0: miércoles, fue jueves, el jueves, el viernes, y ahora el próximo jueves, a propósito de Unión Royal, que ojalá pueda revertir este marcador 2 a 0 en contra y también que dejar una clasificación más para un cupo más para Quillota.
1: Oye, lo último, antes de la despedida, lo vamos a profundizar mañana seguramente en el programa durante la semana. Volvió a perder el equipo de Quillota de básquetbol en la Liga de Proyección, pero perdió frente a un rival de Pergamino. O sea, este Arturo Prat de San Felipe es uno de los mejores equipos del campeonato, lo conversaba con Ricardo Jadue, perdió por cifras elocuentes, 90-60, por ahí el marcador, pero ya le había ganado a Árabe el equipo de Prat de San Felipe. Árabe, sabemos lo que es potencialmente en el básquetbol porteño, así que vamos a ver, pues, cómo se levanta esta campaña de San Luis, que en sus dos primeros partidos, jugando como local ante Liceo Mixto y ante el club Arturo Prat de San Felipe, perdió en la Liga del Desarrollo, Víctor.
0: Sí, al que le fue muy bien fue al fútbol joven de San Luis de Quillota. Yo sé que usted mañana va a desplegar los resultados, pero decir solamente que en femenino ganó en Serena 3-0 San Luis de Quillota, en sub-20 5-0 a Cobresala. 5-0.
1: El equipo femenino.
0: Sí, juvenil femenino. La sub-18 empató a 1, la sub-16 ganó de visita 3-2 a Cobresal. La de sub-15, recuerda que tenía como 5 suspendidos la semana pasada por Juan Carlos. Perdió 4-3 con Cobresal. La sub-14 goleó a 5-2 a Trasandino. La sub-13 2-1 a Trasandino. Y la sub-12 y la sub-11 perdieron con los Diablos Rojos. 4-2 la sub-12, empató a 2, perdón. Perdón, empató a 2, para que no me maten los papitos de la sub-11, con el cuadro de los Diablos Rojos. Mañana usted está con los nombres de los que golearon, de los que hicieron más goles, los penales, los expulsados. Entretenido también el fútbol joven, hay que destacar a los chicos que están haciendo patria también por algún día soñar vestir la camiseta de los jugadores de San Luis Grande.
1: Y reiterar que los días viernes tenemos un segmento especial, Ventana Además. Abierta para el fútbol joven acá en Tribuna Deportiva. Don Víctor Vargas, le cuento que se cumplen 2 minutos en el Estadio Municipal, el Estadio Bicentenario de la Florida, Audax 0, Ñublense 0, último partido de la fecha de Primera División. Gracias, Víctor, por su presencia en el programa. Nos reencontramos en cualquier momento de la semana.
0: Un abrazo, Juan Carlos, y estamos en cualquier momento en Tribuna Deportiva.
1: Chau, chau. Sígase tomando los remedios.
0: Sí, señor, con poco hielo.
1: Eran estas todas las noticias, comentarios y entrevistas especialmente preparadas para el día de hoy. Será entonces, hasta mañana, amigos.
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En Quillota FM escuchamos a Aterrizaje Forzoso, Despertar sin ti.

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Hola, ¿cómo están todos? Muy buenas noches, amigos del 101.5 FM, la Radio Quillota. Sobre las 21 horas, en este lunes 10 de agosto, comienza Clásicos y Consagrados. Está aquí la mejor música anglo para acompañar el término de cada jornada. Elton John ha ocupado hoy nuestra portada, escuchábamos Whispers. Sean todos muy bienvenidos a disfrutar de la buena música como este clásico de Queen, Para el amor de mi vida.

Este es Billy Joel, el hombre del piano. Bueno, fue una fría jornada hoy de cielos parcialmente cubiertos. Lo había anticipado la Dirección Meteorológica de Chile, que bajarían violentamente las temperaturas. Para la siguiente jornada, mínima de 2 grados, cielos con nubosidad parcial, lo mismo que el miércoles. El jueves, cielos cubiertos, chubascos aislados por la noche y en la madrugada del viernes 14. Lo que sí hay, muchas alarmas y alertas meteorológicas, especialmente para la zona norte de nuestro país. Ya la autoridad ha suspendido las clases en la región de Atacama por la llegada de un sistema frontal. Hay una alarma, precipitaciones intensas con isoterma cero alta en la precordillera de la región de Atacama. Después hay precipitaciones moderadas a fuerte en la región de Antofagasta. Precipitaciones moderadas a fuertes en un corto periodo en valles precordilleranos y en la cordillera al norte de Vicuña. Viento moderado a fuerte en la cordillera de las regiones de Antofagasta y Atacama. Son las alertas y alarmas meteorológicas que tiene precisamente la Dirección Meteorológica de Chile para la zona norte de nuestro país. No puedo decirte por qué cantando Timothy, el bajista en la formación de Eagles.

Yo tuve un sueño, o lo soñé, en la discografía de ABBA. En estos clásicos y consagrados, en Noche de Lunes, aquí en el 101.5 FM, la Radio Quillota. Esta es la versión de Rod Stewart para este clásico, Por Siempre Joven.

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Con estos dulces sueños del dúo australiano Air Supply, vamos al segundo bloque de nuestro programa. En la noche de este lunes 10 de agosto, el día de San Lorenzo, nombre de origen latín, significa coronado de laureles. En la historia de la Iglesia, San Lorenzo fue un diácono del Papa San Sixto II. Murió martirizado en Roma en el año 258. Lorenzo, Lorenza, Lorentino, Laurent, Enzo, diminutivo, santoral para este lunes 10 de agosto, muchas felicidades. Clásico del dúo sueco Roxette, escucha a tu corazón.

De los recuerdos de Cranberries, esta es una oda a mi familia. En el ámbito político se sigue salvando el gobernador Orrego. El Cervel ha decidido archivar la causa que llevaba en su contra, contra el gobernador metropolitano Claudio Orrego, por un aparente uso electoral, uso irregular de dineros del GORE. 31 millones de pesos, lo recuerda usted, del famoso curso de coaching con Vera Asociados, coaching directivo con temas de contingencia política y campaña electoral, lo que en su oportunidad fue denunciado por la Contraloría General de la República. Ahora el Cervel ha determinado que esta causa se cierra, señalando que carece de mérito suficiente para justificar la formulación de cargos y para abrir un procedimiento administrativo sancionatorio. Por menos dinero han sido sancionados muchas exautoridades, menos el gobernador Orrego, que se salva nuevamente de la mano de la justicia. Clásico de Annie Lennox, esto es Porque...

Éxito de Sam Brown, escuchábamos Stop. En estos clásicos y consagrados del 101.5 FM, la Radio Quillota. En la misma fórmula, Cyndi Lauper, Time After Time.

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22 horas con 6 minutos. 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

con este clásico de Celan Croft, unas brisas de verano sobre las 22 horas en la noche de este lunes 10 de agosto, vamos a otro bloque de nuestro programa, Clásicos y Consagrados, la Electric Light Orchestra, Moments in Paradise.

Clásico romántico de Lionel Richie y su banda madre de Commodores, Three Times a Ladies. Colombia ahora ha sido golpeada por un fuerte terremoto con centenares de víctimas y cuantiosos daños materiales. El terremoto de magnitud 7,4 grados, al igual que en Venezuela, provocó el colapso de edificios, por lo que el número de víctimas fatales irá en aumento en la medida que se realicen las labores de búsqueda y rescate. El gobierno recién asumido ha declarado desastre nacional a fin de generar los recursos para la asistencia en la zona de San José de Palmar, una región del Pacífico colombiano golpeado por la naturaleza, al igual que Venezuela, hace algunos días atrás. Este es Un Amor Infinito, Lionel Richie cantando junto a Diana Ross.

No necesitamos de otro héroe en la discografía de Tina Turner. En estos clásicos y consagrados del 101.5 FM, la radio Quillota, cada noche la mejor música anglo con 50 años y a veces algo más, especialmente cuando hacemos la semana de clásicos retro. Cambió absolutamente el estilo que lo hizo famoso, clásico romántico de Rick Astley, Cry for Help.

0: Dilo tal como es, un buen éxito discográfico de este actor y cantante Don Johnson.
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Con Spandau Ballet y su clásico romántico True, vamos a otro bloque de nuestro programa, Clásicos y Consagrados, cada noche de lunes a jueves en el 101.5 FM, la Radio Quillota, al término de cada jornada. 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

Recuerdos de la primera vez, una buena canción de Robin Beck. Hoy el gobierno ha determinado que Codelco podrá capitalizar el 100% de las utilidades correspondiente al ejercicio 2025 del orden de los 2.400 millones de dólares que quedan íntegramente a disposición de la empresa. ¿Cuáles son las cifras de Codelco? Una deuda de 25.000 millones de dólares. El año pasado tuvo una producción de 1.334.445 toneladas métricas de cobre, un 0,5% de aumento respecto del año anterior. Los costos directos, $208.06 la libra, un 4,8% más que el año anterior. Hasta ahora, Codelco podía utilizar solo el 30% de las utilidades y por decisión de las autoridades, ahora puede tomar el 100%, lo que ojalá sirva también no solo para nuevas inversiones, sino para aminorar su cuantiosa deuda. Clásico de Sting, esto es Seven Days.

A propósito de este feliz momento, cuando llega un nuevo integrante a la familia, pero a ratos llora y llora y llora. Así es un poco la temática de esta canción de Stevie Wonder. ¿No es ella amorosa? Clásicos y consagrados en Noche de Lunes, aquí en el 101.5 FM, la Radio Quillota. En la discografía de los Bee Gees, Viviendo Juntos.

0: Este es un soñador clásico de Supertramp.
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con la banda Toto y su clásico I Will Remember. Sobre las 11 de la noche vamos a otro bloque de nuestro programa Clásicos y Consagrados en el 101.5 FM, la Radio Quillota. Una dosis de ritmo a esta hora con la segunda mejor banda alemana, el dúo Mother Trucking, Los Diamantes No Hacen a una Dama.

La música de Aja esta noche temprano por la mañana. Sigue la polémica por los fondos gubernamentales, ahora los de cultura para el próximo año 2027 y puntualmente una rebaja del 10% que se traduce en 4.375 millones de pesos menos. Pero más allá de la reducción presupuestaria, la discusión está en que las bases concursables aplicarán lo dispuesto en la Ley 19.846, que en uno de sus artículos señala que no se aceptarán contenidos pornográficos o excesivamente violentos. Solo ese hecho ha motivado a algunas agrupaciones a poner el grito en el cielo. La Unión Nacional de Artistas señaló que es algo inédito y que la libertad de creación y expresión artística está en riesgo. Que la Constitución garantiza la libertad de creación y difusión del arte. Según el Ministerio del Ramo, si antes se podía, ahora no. Tomando como ejemplo el discutido Festival Excéntrico, un festival de cine pornográfico financiado con fondos del Estado, 65 millones de pesos, que en su momento la autoridad justificó señalando que cuestionaban apasionadamente el estigma que cae sobre la creación pornográfica, reivindicando su valor artístico, político, terapéutico, libidinal, pedagógico y comunitario. Los tiempos han cambiado en todo ámbito, no solo en los presupuestos para la cultura. El dúo de Captain Antenil, Afternoon Delight.

Clásico de Cardigans, escuchábamos esta noche Love Fool. En estos clásicos y consagrados, recuerdos de Hot Chocolate, tú ganas nuevamente.

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con el maestro Carlos Santana. Ella no está allí. Vamos al último bloque de nuestro programa, regularmente reservado para las versiones especiales larga duración. Clásico de Sarah Vivor, estos son los ojos del tigre.

Y una versión especial, las llamadas 12 pulgadas para este clásico Grita con la banda Tears for Fears. En estos clásicos y consagrados, completando ya nuestra cita para este lunes 10 de agosto. Recuerdos de T-Rex, Metal Guru.

0: Y nos vamos. Muchísimas gracias por la atención. Espero que la selección de hoy y los temas de conversación hayan sido de vuestro interés. Volvemos en la siguiente jornada, 21 horas, aquí en el 101.5 del dial FM Stereo, donde están cada noche los verdaderos clásicos y consagrados, esta música que siempre es un agrado volver a escuchar. Muy buenas noches.
1: Ya es medianoche. Punto final para esta cita de clásicos y consagrados. 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
1: Hola, hola amigos, ¿qué tal? ¿Cómo están? Sean todos ustedes bienvenidas y bienvenidos a esta nueva edición de Conectados que está arrancando, partiendo, comenzando, iniciando aquí en el 101.5 de la frecuencia modulada, lugar donde vive, habita, duerme y pernocta la buena música. Hola, hola, Rato con Cola. ¿Qué tal, Capitán Corneta? Estamos listos y dispuestos para otra nueva edición. ¿Qué es lo que tendremos en este primer bloque? Ta-ta-ta-tan. Arrancaremos con la eternamente bella Britney Spears y la canción Overprotected. Además, Fifth Harmony con Work From Home. En lentos con historia, Ronan Patrick John Keating, cantante irlandés con When You Say Nothing At All. Y para esta jornada hemos invitado a los Bonnie M. En esta primera presentación estaremos con Daddy Cool. Todo esto más en este primer bloque de Conectados que arranca junto a Britney Spears. Ya suena Overprotected. Bienvenidos a esta nueva cita de Conectados.
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0: Listo, Covitoco, comencemos a revisar las informaciones que hemos preparado para esta jornada. Un audífono podría hacer más que ayudarle a escuchar mejor. Una investigación reciente sugiere que los dispositivos también podrían ayudar a prevenir el declive mental en las personas mayores con pérdida auditiva. Sabemos que los audífonos pueden ayudar a los adultos mayores con pérdida auditiva a mantenerse más socialmente conectados, ya que ofrecen un importante puente al mundo exterior, señaló en un comunicado de prensa el Centro Médico de la Universidad de Columbia, el doctor Anil Lalwani. Los audífonos podrían ayudar a mantener aguda la mente de las personas mayores. La capacidad de participar en las conversaciones podría ayudar a proteger de la demencia, sugiere esta investigación. La importancia de poder escuchar bien y participar, ¿cierto?, de la comunicación entre los amigos, la familia, en fin. Vamos con Fifth Harmony y eso en Quillota, Work From Home.
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2: En Lentos con Historia vamos, amigos míos, con Ronan Patrick John Keating, cantante irlandés, ganador de un World Music Award. Compositor y músico, se dio a conocer en 1994 como uno de los componentes del grupo Pop Boy Zone. En 1999 inició su carrera en solitario. Como solista, ha lanzado varios álbumes y recopilatorios, vendiendo más de 25 millones de copias en todo el planeta. Ha recibido reconocimientos en el Reino Unido, en Irlanda, Alemania, Suecia, Australia, Nueva Zelanda, por mencionar solo algunos. Entre sus mayores éxitos destaca este que ya comenzamos a escuchar, Ronan Keating, When You Say Nothing At All, en Lentos, pero Lentos con Historia.

Hay canciones que no envejecen. Simplemente se cambian de chaqueta, se ponen lentes oscuros y vuelven a entrar a la fiesta como si fueran los dueños de la casa. Daddy Cool es exactamente eso. 3 minutos donde hasta el más serio termina moviendo al menos un hombro y después el otro. Y cuando se da cuenta, ya está bailando con la dignidad guardada en el bolsillo. Sube el volumen, tomate, porque cuando aparece Bonnie M, van invitada para ir conectados, la pista de baile se convierte en un territorio internacional. Daddy Cool junto a Bonnie M, invitado 5 estrellas para esta cita de conectados. She's crazy like a fool.

0: junto a Daddy Cool, a cargo de nuestra banda invitada para hoy, Bonnie M. Vamos por nuestro primer café con pierna de esta jornada. Así es, y estaremos de vuelta aquí en el 101.5, entregando más informaciones científicas. Y por cierto, muy buena música. Al regreso estaremos con Cynthia Erivo y la canción Stand Up. Vicentico con Los Caminos de la Vida en rock latino, rock en español. Sam Smith con Stay With Me. Y lentos con Etodia. Y seguiremos junto a Bonnie M. Esta vez con Rivers of Babylon. Pausa y seguimos aquí en el 101.5. 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

Segundo bloque de Conectados junto a tu Radio Quillota. La diabetes tipo 2 podría aumentar el riesgo de pérdida de la audición, señalan unos investigadores que recomiendan pruebas de la audición para los pacientes con la enfermedad del azúcar en sangre. Los investigadores revisaron estudios anteriores que examinaron el vínculo entre la diabetes y la pérdida de audición. Muchos estudios, aunque no todos, han demostrado una asociación entre la diabetes y el deterioro del oído en sujetos humanos, dijo Elizabeth Elsner, profesora asistente de la Facultad de Salud Pública de Nueva York. La comparación directa de estos estudios es compleja, debido a la falta de consistencia en la definición del deterioro auditivo y otros factores, señaló la científica. La diabetes tipo 2 podría dañar el oído según esta investigación. Informaciones, buena música, buenos recuerdos. Es Rick James con su clásico Super Freak.

Los caminos de la vida han llevado a que Vicentico sea parte de un puñado de artistas argentinos que han logrado llevar una carrera como solista luego de ser líderes de bandas que marcaron la música latinoamericana. En las últimas décadas también le pasó lo mismo a Gustavo Cerati, Soda Stereo y Andrés Calamaro con los Rodríguez. La siguiente canción fue compuesta por el colombiano Omar Geles, al recordar las dificultades de su niñez, la escasez, la pobreza, la falta de un padre que partió sin regresar. Sin embargo, es un himno a su santa madre, la mujer que fue capaz de sacar adelante a toda la familia. ¿Qué tal? Nada más lindo que la mamá. Vicentico, ya suena Los Caminos de la Vida. Esto es Rock Latino, Rock en Español.

Apreciado Capitán Corneta, distinguidísimo ratón con cola, en lentos, pero lentos con historia, vamos ahora con Stay With Me. Esta es una canción del británico Sammet Smith. Fue lanzada el 25 de abril de 2014 como tercer sencillo de su álbum debut llamado In the Lonely Hour. Lideró la lista de sencillos del Reino Unido, convirtiéndose en su tercer número uno, el segundo como artista principal. Además, encabezó las listas en Canadá, Irlanda y Nueva Zelanda. En Gringolandia, ocupó la segunda ubicación en el Billboard Hot 100 y lideró las listas Pop Songs y Adulto Contemporáneo, llegando a vender ni más ni menos que 6 millones de copias. En lentos, pero lentos con historia, vamos con Sam Smith y ya suena Stay With Me.

Hay canciones que no necesitan permiso para quedarse a vivir en nuestra memoria. Rivers of Babylon tiene algo de plegaria, algo de nostalgia y mucho de ese extraño poder que hace que una melodía, una canción abrace a varias generaciones y al mismo tiempo. Es como mirar un atardecer desde la ventana de un tren que nunca deja de avanzar. Respira profundo, ratón con cola, que vienen los ríos de Babilonia navegando directo hacia nuestros recuerdos junto a Bonnie M. Van invitada para hoy en esta cita de Conectados.

0: Segunda pausa, segundo quiebre, segundo break, segundo café con pierna del día y ya estamos de vuelta aquí en el 101.5 entregando qué, bueno, lo que hacemos siempre, entregar informaciones científicas, buena música, buena onda, buen ambiente. Eso es Conectados. Al regreso, ¿qué es lo que tendremos? Ta ta ta tan. La psoriasis se asocia con la diabetes tipo 2. Luego más detalles. The Cars con Tonight She Comes. Soda Stereo, cuando pase el temblor. En música de película, Cuatro bodas y un funeral. Wet, wet, wet con Love Is All Around. Y seguiremos, por cierto, junto a nuestra banda invitada, Bonnie M, con su canción quizás más emblemática, como lo es Rasputin. Pausa y seguimos aquí en el 101.5. ¿Y saben por qué? ¿Pero por qué? Porque es aquí donde vive, habita, duerme y pernocta la buena música. Solo buena música. 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

0: Cero Hora, con 55 minutos. 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

Muy bien, tercer bloque de Conectados junto a tu Radio Quillota. La psoriasis, una afección crónica de la piel, podría vincularse con el exceso de peso y la diabetes tipo 2, sugieren los resultados de un estudio reciente, pero reciente. Unos investigadores daneses encontraron que las personas con diabetes tipo 2 presentaban un aumento de más del 50% en las probabilidades de tener psoriasis que las personas sin diabetes. El estudio también encontró que la tasa de psoriasis aumentó junto con el peso creciente. Por ejemplo, las personas grandes con un índice de masa corporal de más de 35 tenían casi el doble de probabilidades de sufrir psoriasis que las personas con un peso normal. El IMC es una medida de la grasa corporal basada en la estatura y el peso. La psoriasis se asocia también con la diabetes tipo 2. Informaciones y buena música. ¿No me creen? Esto es The Cars. Tonight She Comes.

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2: En nuestro bloque de Rock Latino, Rock en Español, vamos ahora con Cuando pases el temblor, canción escrita por el gran Gustavo Cerati e interpretada por su banda Soda Stereo. Una de las canciones más conocidas del grupo y los éxitos masivos del rock latino. El tema fue lanzado en el álbum Nada Personal en 1985 como tercera pista. Ha sido considerada la número 68 entre las 100 mejores canciones del rock argentino en el ranking elaborado por la cadena MTV y la revista Rolling Stone. En nuestro bloque de rock latino, rock en español, Cuando pase el temblor, Soda Stereo.

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1: Distinguidísimo Capitán Corneta, apreciado ratón con cola, esto es música del séptimo arte. Wet, Wet, Wet es una banda escocesa de soft rock formada en los años 80. Consiguieron poner numerosos hits en las listas británicas y mundiales. Se hicieron famosísimos por su versión de la reconocida canción Love Is All Around, utilizada en la película de 1994, Cuatro Bodas y un Funeral. De esta cinta, vamos entonces con esta banda escocesa Wet, Wet, Wet. Y suena Love Is All Around.

Imagínate esta escena. Un monje loco, un zar, un palacio ruso, una bola de espejos, pantalones acampanados y una pista de baile explotando en 1978. No debería funcionar, pero funciona de maravilla, porque solo Bonnie M. podía convertir una clase de historia en un himno disco capaz de hacer bailar hasta las estatuas de San Petersburgo. Prepárate en Ratón con Cola para cantar ese Rasputin, aunque jamás hayas pronunciado bien Rasputin. Bonnie M., banda 5 estrellas para esta cita de Conectados.

0: Última pausa, último quiebre, último break para hoy. Estaremos de vuelta aquí en el 101.5 con un gran cargamento de informaciones científicas y buena música. Al regreso, ¿qué es lo que tendremos? Quizás os preguntaréis... El trabajo en turnos de noche podría ser duro para el corazón de una mujer. ¿Qué? Luego más detalles. Estaremos con Leon Gieco y Los Aires de Charlie, R.E.M. con Everybody Hurts, y además iremos junto a Bonnie M. con Ma Baker. Última pausa y seguimos en el 101.5. 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
1: 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A esta hora, Eduardo Aedo nos acompaña con datos de interés y buena música. En Radio Quillota 101.5 estamos conectados.

Las mujeres que trabajan en turnos nocturnos o rotativos podrían enfrentarse a un ligero aumento en el riesgo de enfermedad cardíaca, sugiere una nueva investigación. Observamos un aumento en el riesgo de enfermedad cardíaca asociado con una duración más larga del trabajo en turnos nocturnos rotativos, que parece desaparecer después de que se deje trabajar en turnos, comentó la investigadora líder Celine Better del Hospital Brigham and Women's en Boston. El aumento del riesgo fue entre un 15 y un 18% en comparación con las mujeres que no trabajaban en turnos nocturnos rotativos, encontró esta investigación. En síntesis, raya para la suma, el trabajo en turnos de noche podría ser duro para el corazón de una woman. Informaciones, buena música. Es tiempo de recordar junto a The Village People y eso suena...

En vivo de León es el 22º disco editado por León Gieco. Todos los temas fueron grabados desde el concierto en vivo realizado el año anterior por Gieco e incluye un tema extra, la canción La mamá de Jimmy. Esta serie de conciertos sería además la última en la que participaría el guitarrista de Gieco, Eduardo Rogatti, que fallecería pocos días después. El gran León Gieco en rock latino, rock en español con Los Salieres de Charlie.

Fíjate que, según una encuesta realizada, Everybody Hurt es la canción que más hace llorar a los hombres, al menos en Gringolandia. Alice Rich, representante de PRS for Music, sostiene que es una obra lacrimosa que define la sensación de frustración y pena que a los hombres les resulta difícil de describir y a su vez les da una leve idea de la solución del conflicto que ellos tienen. Por eso considera que ha superado a otras grandes obras como Tears in Heaven de Eric Clapton, logrando robar una lágrima incluso a los hombres más fuertes. Everybody Hurts, R.E.M.

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0: Y así, apreciado Capitán Corneta, distinguidísimo Ratón con Cola, casi sin darnos cuenta, se nos fue el programa, llegamos al final de este viaje. Gracias como siempre por abrirnos la puerta de tu casa, de tu trabajo, de tu auto o simplemente de ese rincón donde te encuentres. Cuídate mucho, abraza a quien quieres, canta aunque desafines y recuerda, la vida a veces tiene muchos ruidos, pero siempre hay una buena canción capaz de poner todo, absolutamente todo en su lugar. Gracias por acompañarnos junto a estas viejas, pero buenísimas canciones. Esto fue Conectados. Yo soy Eduardo Aedo. Un abrazo enorme a la distancia. Chao, chao. 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
3: Una inyección directa de cerca de 2.500 millones de dólares representa la decisión del Ejecutivo de autorizar a Codelco a capitalizar el 100% de sus utilidades del año 2025.
4: Es volver a apostar con fuerza por Codelco. Y quiero agradecer al presidente de la República y a su gobierno por haber acogido esta iniciativa que impulsamos desde el directorio.
3: La sala de la Cámara avisó los tres vetos ingresados al Plan de Reconstrucción Nacional.
5: Los vetos están todos destinados a evitar medidas populistas que fueron ingresadas en ese proyecto de reconstrucción.
6: Los últimos aspectos que quedan pendientes para que este proyecto empiece a generar su impacto, y ya no hay más excusas.
7: El abogado Sebastián Vallebona fue nombrado como nuevo subsecretario de Hacienda, cerrando así cualquier posibilidad que permitiera un retorno de Juan Pablo Rodríguez.
8: Estamos muy conformes con que esté él, presidente, me complació también. Un gran agradecimiento a la labor que tuvo Juan Pablo Rodríguez.
9: Queda pendiente el perfeccionamiento de un protocolo.
10: Hay que ver muy bien quiénes se lo hacen, quién lo hace.
3: El presidente José Antonio Kast firmó el proyecto de reforma constitucional de la Agenda contra el Crimen Organizado y el Terrorismo, instando al gobierno, al Congreso, a debatir rápidamente la propuesta.
11: No hay libertad sin seguridad. Incluso se pone en riesgo la democracia si no hay seguridad. Y eso lo hemos visto en otros países. Nosotros estamos a tiempo de enfrentar esa situación, pero tiene que ser hoy.
7: La Comisión de Seguridad de la Cámara aprobó, en general, el registro de vándalos e incivilidades.
12: Vamos a buscar la redacción de indicaciones que permita la amplitud más grande de apoyo.
13: Que se acote a las incivilidades y que no establezca nuevas sanciones a los delitos que sí las contemplan.
3: La oposición creó una comisión de trabajo para definir una estrategia común frente a la estrategia de seguridad que está impulsando La Moneda.
14: Más que oponernos, lo que tenemos que hacer es contribuir, es colaborar a mejorar esas propuestas.
15: Nosotros lo que esperamos es que se entienda que la seguridad es un asunto de Estado.
7: Tras el llamado de atención del jefe de Estado al oficialismo, se estableció que las colectividades podrán mantener sus agendas propias, pero sin obstaculizar el avance de las prioridades del gobierno.
16: Es lo más sensato para que no se mezcle la discusión legislativa en estos grandes temas con los otros.
17: Yo me pregunto, ¿cuándo es el tiempo de nosotros para poder poner encima de la mesa los temas valóricos?
3: En la octava ya jornada de formalización del caso Sartor, la defensa de Michael Clark cuestionó las tesis de la Fiscalía respecto de la forma en que el expresidente de Azul Azul habría adquirido el control de la concesionaria.
18: Yo creo que está bastante claro que este caso se basa en un episodio que ocurrió en 2016-2017 y finalmente eso termina explotando el año 23-24. Y ahí hay un tema de temporalidad que yo no estaba.
7: Las autoridades declararon emergencia preventiva climática desde la región de Arica y Parinacota hasta Coquimbo debido al paso de un nuevo sistema frontal.
19: Significa que estamos anticipando los trámites administrativos y de coordinación con diferentes instancias al momento de que se produzca una emergencia.
3: Pese a que ya fue despejado el acceso al túnel, la reapertura del paso fronterizo Los Libertadores deberá esperar al menos hasta el fin de semana.
20: no están las condiciones de clima, especialmente por el fuerte viento, lo que significa liberar nieve y eso impide la visibilidad y el riesgo, digamos, de tener algún tipo de accidente.
7: El Ministerio de Salud reconoció preocupación por el más de 1.5 millones de adultos mayores que siguen sin vacunarse contra la influenza. La cobertura por ahora solo alcanza el 62,2%.
21: No es lo que nosotros hubiéramos esperado, más que la poca percepción de riesgo, la que la gente quedó bastante cansada y agotada con el tema de COVID y las vacunas.
3: En el ámbito internacional, al menos 132 personas murieron y más de 570 resultaron heridas por el terremoto que sacudió gran parte de Colombia, en donde decenas de edificios colapsaron.
22: Hoy todos los colombianos tenemos que unirnos frente a una sola causa, que son las víctimas de este desastre natural.
7: Al menos 9 muertos y 20 heridos deja un nuevo ataque ruso con drones y misiles contra Ucrania.
3: El presidente de Estados Unidos, Donald Trump, abandonó la cumbre de la OTAN en Turquía, oculto en un carrito de servicio y con un avión señuelo ante una amenaza de Irán.
7: El gobierno chino pidió a Estados Unidos que levante cuanto antes las sanciones y el bloqueo contra Cuba y defendió su cooperación con La Habana.
3: En los deportes, desde las 20:30 horas, Universidad Católica visita a Estudiantes de La Plata. Esto es por los octavos de final de la Copa Libertadores.
23: Sabemos lo que significa este partido para el club, para nosotros mismos también. Venimos haciendo una copa muy buena, creo, con la misma confianza, muy entusiasmado y con muchas ganas.
7: El delantero Alexis Sánchez está a detalles de incorporarse al Montreal, equipo que participa en la Liga Estadounidense de Fútbol.
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1: 6:07 a.m.
7: Buenos días, bienvenidos a Radiograma. Junto a Catherine Cubillos damos comienzo a esta edición. Vamos a comenzar a revisar noticias importantes, noticias relevantes ocurridas tanto en Chile como en el mundo las últimas horas. Estaremos hasta las 10 de esta mañana y nuestro compromiso es que usted quede totalmente informado. Le ofrecemos desde ahora información independiente. Catherine, buenos días.
3: Hola Tomás, buenos días. Buenos días también a nuestros auditores, a todos quienes ya están con nosotros y van a estar acompañándonos en esta revisión de las noticias. A esta hora siempre saludamos a todos ahí en las 43 estaciones de Biobío, la radio en todo el país, que están conectadas para informarse. También, por supuesto, a quienes están en la plataforma digital, es biobiochile.cl, y por supuesto, quienes nos escuchan y nos ven a través de Biobío TV.
7: Santiago, en estos instantes está con el cielo nublado. La temperatura en estos instantes en la capital alcanza los 4,3 grados. La humedad es del 89%. Para esta jornada, Santiago espera un día que va a estar nublado en la mañana. En la tarde va a estar con nubosidad parcial, ocasionalmente nublado. Y se espera una temperatura máxima de 12 grados en Viña del Mar y Valparaíso. Cielo nublado, temperatura 5 grados, humedad 81%. En Viña del Mar y Valparaíso se espera un día que va a estar nublado todo el día. En la noche va a estar nublado con viento entre 25 y 40 kilómetros por hora y una temperatura máxima de 12 grados. En la ciudad de Concepción, en estos instantes, el cielo está con nubosidad parcial. La temperatura es de 4 grados, la humedad es del 87%. En Concepción se espera un día con nubosidad parcial, también en la tarde, pero con viento, entre 25 y 40 kilómetros por hora. Y ya en la noche, chubascos aislados. Se espera en Concepción una temperatura máxima de 11 grados. Pero atención con lo que sucede en el norte de nuestro país.
3: Les recordamos que hay una alarma meteorológica que está vigente. Es por precipitaciones intensas con isoterma cero alta, particularmente en la zona de la precordillera de Atacama. La condición sinóptica, dice Meteo Chile, es vaguada en altura y está presente desde hoy, la mañana de hoy, martes 11 de agosto, hasta la noche de mañana miércoles 12 de agosto. Lo complicado es que por lo menos mañana miércoles podría precipitar lluvia, agua, donde regularmente nieva. Hoy, martes 11, en la precordillera podrían precipitar entre 40 y 60 milímetros, pero con una isoterma cero entre 4.100 y 3.300 metros sobre el nivel del mar. Mañana miércoles también otros entre 40 y 60 milímetros, que ya es mucha agua para la zona, pero además acá se complica el panorama porque la isoterma cero va a estar baja, va a estar entre 3.300 y 3.500 metros sobre el nivel del mar, lo que obviamente puede aumentar los caudales, derretir nieve que eventualmente haya caído en las últimas horas, y también la gran cantidad de agua puede perjudicar una zona que no está acostumbrada a grandes montos de precipitaciones. De ahí que se han emitido estas alarmas, en este caso es una alarma meteorológica de la Dirección Meteorológica de Chile.
7: De hecho, en estos instantes ya está cayendo algo de agua en el norte de nuestro país, en Antofagasta, en Iquique, algo de agua está cayendo ligera en estos momentos, según nos informan auditores, a quienes les agradecemos comunicarse con nosotros.
3: Y revisemos la calidad del aire, se está complicando el panorama ante la ausencia de lluvias, ¿no?, de las últimas jornadas. Ya acá en Santiago dejamos el aire bueno y volvemos a aire regular. En el Valle Central de O'Higgins, en el Valle Central de la provincia de Curicó, lo mismo también en Temuco y Padre Las Casas, en Valdivia, en Osorno, en Puerto Montt y Puerto Varas, todos con aire regular. Alerta ambiental hoy en Chillán y Chillán Viejo, en Concepción, Metropolitano y en Los Ángeles. Preemergencia ambiental en Talca y Maule, también en Linares, y emergencia ambiental el día de hoy en Coyhaique. En la región metropolitana, con este aire regular, rige la restricción vehicular. Comienza a las 7:30 de la mañana, está vigente hasta las 21 horas. En toda la provincia de Santiago, más San Bernardo y Puente Alto. Hoy martes, los dígitos afectos a restricción son 0 y 1. Es para autos y motos con sello verde, pero inscritos antes del 1 de septiembre del año 2011.
7: Y para vehículos sin sello verde y en el exterior del anillo Américo Vespucio, los dígitos son 0, 1, 2 y 3. 0, 1, 2 y 3. Nos vamos de inmediato a las noticias.
3: Hay una joyería del centro de Santiago que fue blanco de un robo perpetrado por al menos 10 personas, quienes rompieron las rejas, también las puertas, toda la seguridad del lugar, para tratar de robar una caja fuerte. Cuando escapaban, Carabineros realizó dos disparos en contra del vehículo, un vehículo en el que iban las 10 personas.
7: Y en otro hecho, un carabinero resultó con fracturas en ambas piernas tras ser atropellado por un camión que mantenía en cargo por robo. A raíz de estos hechos, se inició una persecución por distintas comunas del sector sur de la región metropolitana. El funcionario se encuentra fuera de riesgo vital. Vicente Aguilar, muy buenos días.
0: Hola, Vicente. ¿Cómo están? Muy buenos días. Sí, comenzamos la revisión de las noticias que sucedieron durante esta madrugada y comenzamos con este robo que afectó a una joyería del centro de Santiago, específicamente ubicada en Diagonal Cervantes. Llega un grupo de 10 personas a eso de las 12:20 horas, todos con ropas oscuras, gorros, máscaras. Ingresan a un edificio que en sus dos primeras plantas cuenta con algunas joyerías, otras tiendas, y en las cuatro plantas siguientes, son 6 pisos que tiene este edificio, es residencial, hay muchos vecinos en ese lugar. Vulneran cerca de 5 rejas, según la información preliminar, serían 5 rejas que ellos no las fuerzan, sino que con ganzúas, con elementos que presumiblemente serían de personas que saben hacer estos trabajos, que tienen expertise en esto, abren este lugar, estas 5 rejas, y llegan hasta esta oficina donde está ubicada la joyería. Todo esto ocurre en menos de 5 minutos. Una vez en el interior, 5 de estas personas sacan una caja fuerte que estaba en este lugar y que tenía algunas especies. El dueño no quiso, ¿cierto?, decir, intentó ahí no tener esa información, pero esta caja fuerte intentan sacarla y queda en la escalera. No logran salir con ella. La alarma se da, ¿por qué? Porque los vecinos empiezan a sentir ruidos y rápidamente empiezan a gritar desde estos pisos, del tercer al sexto piso. Y en este lugar, cerca de este lugar, está un punto fijo de carabineros en Plaza de Armas. Ahí ellos se acercan hasta este lugar y ahí en imágenes de BioBio TV podemos ver un vehículo blanco, solo un vehículo, donde estas 10 personas, estos 10 involucrados, se suben, intentan subirse uno a uno y escapan de este lugar. Cuando comienzan la huida, Carabineros se pone delante de ellos y ellos intentan atropellarlos, y ahí es donde este funcionario dispara en dos ocasiones a este vehículo, que finalmente se da a la fuga contra el tránsito por Santo Domingo en dirección al oriente. Escuchemos al capitán Chen Castillo, oficial de ronda de la prefectura Santiago Central, quien entregó más detalles de este hecho.
4: Y al ver la presencia del funcionario, con el vehículo intentan embestirlo, y este, al ver en peligro su integridad física, hace uso de su arma de fuego, efectuando dos disparos en contra de los antisociales, quienes se dan a la fuga por calle Santo Domingo en contra del sentido en tránsito hacia el oriente.
0: Pudimos conversar también con el dueño de esta joyería, Guillermo Romero, quien muy gentilmente y tras este robo conversó con nosotros y nos dijo, nos contó que no es la primera vez que sufre uno un robo, ¿cierto? El primero fue hace menos de un año, donde lo asaltaron, donde lo intimidaron con armas de fuego. Por lo mismo está muy preocupado por la seguridad del sector, y ahora ingresan, rompen 5 rejas e ingresan a este lugar. Escuchemos las declaraciones del dueño de la joyería.
5: Yo reviso las cámaras y habían un grupo como de 10 personas, 10 sujetos con parca, ropa gruesa, con gorro, algunos tenían máscara, y moviéndose todos más o menos diligente.
0: Llama mucho la atención en este hecho la cantidad de personas, 10 personas y que se movilizaban en un solo vehículo. Además, la expertise con la que rompen o con la que ingresan y pasan las rejas como si nada, con ganzúas, nos decían algunos elementos bien específicos para esto. En otro hecho que está totalmente en desarrollo, cerca de las 3:15 de la mañana, un camión que mantenía en cargo por robo atropelló a un carabinero, causándole fracturas en ambas piernas. Esto sucede en Guanajuato con Guadalajara, en la comuna de Lo Espejo, por lo que comienza coordinadamente una persecución a este camión, que finalmente logra ser encontrado y detenido esta persona que atropella a este carabinero cerca del barrio chino. Este funcionario es trasladado en ambulancia hasta el hospital de Carabineros, donde, según información de Carabineros, se encuentra fuera de riesgo vital y siendo atendido. Por ahora, la declaración de Carabineros es que en cuanto se tenga mayor claridad de este procedimiento, estarán dando alguna vocería. Por ahora se encuentran recabando antecedentes y verificando la salud de este funcionario policial. Y en una una noticia que viene desde el extremo sur, en Coyhaique, Carabineros logró frustrar un robo donde 3 menores de edad terminan siendo detenidos. 17, 16 y 15 años, un robo al Liceo Josefina Aguirre Montenegro, donde cerca de las 3 de la mañana de allá, ¿cierto?, que tienen una hora más, 2 de la mañana acá en la región metropolitana y en el resto del país, estas personas son sorprendidas ingresando hasta este recinto educacional, donde roban diversas especies, entre ellas computadores, tablets, también elementos, productos con los que se cocinan, pollo, churrascos, de todo, avaluado en 4 millones de pesos. Entonces son detenidos estos 3 menores de edad de 17, 16, 15 años. Estaremos también atentos a lo que diga Carabineros para tener mayor información de aquello.
6: Me llama la atención lo que ocurrió con la joyería, porque esto es en pleno centro de Santiago. Sí. Cuando se suben 11 personas a un vehículo, significa que ese vehículo no tiene mucha capacidad para escapar, porque va con un peso excesivo. Sí. Y sin embargo escapa. Y está Carabineros ahí y escapa. No son capaces los Carabineros de reaccionar frente a esto y seguirlo, perseguirlo, nada.
0: Y llama la atención porque, claro, actúan
6: rápido. ¿En los centros de Santiago?
0: Sí. Actúa rápidamente, pero un funcionario el que dispara, porque estaba de punto fijo, pero luego no hay detenidos. Esa es la información que hay hasta este momento.
6: No hay reacción de Carabineros, rápida.
0: Son 10 personas que van en este vehículo, sabemos lo que significa, máximo 5 personas pueden llevar, entonces es muy preocupante lo que sucede, y también la cantidad de personas que llegan a robar. O sea, esto estaba muy planificado, y también los elementos que utilizan, las ganzúas. Nada lo forzaron, no utilizaron ninguna herramienta eléctrica o inalámbrica en este caso para robar. Ahí se pueden ver imágenes de cómo iban tapados. Todo muy planificado, al parecer.
6: Dateados también. Muchas gracias.
0: Que estén muy bien.
3: Igual, chao, Vicente. A ver, un dato. Necesitamos ayuda de nuestros auditores. Hay una situación que se está viviendo hasta ahora en la rotonda Grecia. Está interrumpido el tránsito por un vehículo que se incendió. en ese lugar. Lo que sucede hasta ahora es básicamente un auto quemado, ¿no? Con el esqueleto, lo que quedó del auto ya no se está incendiando, pero todavía hay bomberos trabajando ahí en el lugar y muchísima congestión por la rotonda Grecia. Se está cortado, como les digo, el tránsito. Una pista quedaba solo habilitada sobre Grecia, es en altura, no sobre la rotonda, en donde está interrumpido el tránsito. Si usted tiene más información, se lo agradecemos. Esto es ahí en el sector de Peñalolén, donde está la rotonda Grecia, con un vehículo que se incendió. Hay bomberos todavía en el lugar, el auto está apagado, solo queda el esqueleto de ese vehículo, pero está interrumpido el tránsito. Si usted tiene más información, se le agradecemos.
7: Carabineros detuvo a tres hombres con un amplio prontuario policial vinculado al robo de especies de vehículos en San Joaquín.
3: Este grupo de ladrones utilizaba un sistema electrónico para obstruir el bloqueo de las puertas de los autos. Rodrigo Pino está en una de nuestras unidades móviles en la región metropolitana. Hola, Rodrigo, buenos días.
8: Sí, hola, buenos días. Sí, en este caso fue importante el trabajo del levantamiento de registros de cámaras de seguridad de la comuna de San Joaquín, que permitieron detectar a esta banda que estaba vinculada a diversos robos de especies de vehículos y que utilizaban esta importante y particular metodología de este dispositivo electrónico que obstruía el sistema de bloqueo de cierre centralizado de los automóviles, y esto favorecía a esta banda para robar diversos artículos. Y también un hecho importante, esta banda para evitar ser detectados utilizaban una suerte de overoles color oscuro, simulando ser de parte de empresas de comunicaciones que estaban realizando trabajos en el sector de la comuna de San Joaquín. Con estos antecedentes se pudo determinar de que esta banda lo que hacía era que esperaba que los conductores descendieran de su vehículo, ellos activaban el sistema de cierre a distancia con el control remoto. Sin embargo, ellos con este inhibidor de señal impedían dicha situación, no se percataban de que ellos los conductores, y esto favorecía que los autos quedaran sin el seguro de este automóvil y permitían a ellos...

0: Tiene un amplio prontuario policial.
1: Que circulaban a bordo de un vehículo cuyas patentes estaban adulteradas, falsificadas. Se encontró al interior de este vehículo diversas especies y elementos para cometer ilícitos. Estos delincuentes tienen más de 34 reiteraciones por distintas clases de delitos, entre los que se encuentran receptación y, por supuesto, robo en lugar habitado y también de robo de vehículos.
0: Sí, se encontró, lo señalamos, dentro de este automóvil diversas especies como este inhibidor de señal, también herramientas para forzar algunos cerrojos, como así mismo también otros implementos para desmontar aparatos electrónicos ubicados al interior de los automóviles. Estas tres personas, lo señalamos, adultos con antecedentes policiales, ya que a una exposición del Ministerio Público se está haciendo un levantamiento más extenso por parte de carabineros de San Joaquín para ver cuántas víctimas podrían haber sido afectadas en torno al accionar de esta banda que fue detenida en las últimas horas por parte de personal policial. 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
2: 6 de la mañana, 23 minutos.
3: Dos viviendas resultaron completamente destruidas en distintos incendios en las comunas de La Florida y La Granja.
4: Los bomberos debió acudir para controlar el fuego y evitar la propagación a otros inmuebles. Y esto se lo estábamos comentando recién, un auto que se incendió tras un accidente en la autopista Vespucio Sur con la avenida Grecia. Les comentábamos defectos en el tránsito todavía vigentes. Actualicemos la información. Cristian Borkowski, buenos días.
5: Hola, muy buenos días, gusto de saludarlos y vamos a dar cuenta de estos dos siniestros que se desarrollaron en diferentes latitudes del Gran Santiago. El primero de ellos en la comuna de La Florida, donde debió acudir el cuerpo de bomberos de Ñuñoa. Los primeros voluntarios que llegaron se dieron cuenta que un departamento estaba ardiendo de manera bastante contundente y por supuesto con la posibilidad de propagarse con el fuego a otros inmuebles. Esto es en la jerga bomberil cuando se habla de cuando el fuego trepa a otras viviendas. Esto fue afortunadamente no alcanzó a ocurrir, pero sí los bomberos dieron de inmediato la alerta producto de este domicilio que estaba ardiendo completamente en el sector de las calles San Cristóbal con presidente Alessandri en horas de esta madrugada. Escuchemos el audio que compartió bomberos con nosotros respecto a la emergencia, la primera impresión que tenían los voluntarios y por cierto cuando se decreta la alarma de incendio estructural.
6: Fuego en casa de habitación.
7: Fuego en casa de habitación con peligro, se trabaja. Por orden de oficial a cargo, se hará alarma de incendio.
5: Claro, una situación compleja entonces que logró controlar bomberos el cuerpo de bomberos de Ñuñoa, que trabaja en La Florida también, es una de sus jurisdicciones, y llegaron entonces aproximadamente 7 carros para poder controlar esta emergencia, de la cual no se reportó ninguna persona lesionada. Esta otra situación tiene que ver en todo caso con otro incendio que ocurrió en la comuna de La Granja, donde también otra casa resultó completamente destruida, sector de la calle San Cristóbal, 6717, esa es la dirección exacta de este domicilio que resultó con daños importantes producto del incendio que se generó ahí. Los bomberos también cuando llegaron vieron una gran cantidad de humo y posterior el fuego que comenzaba a arder y había propagación o peligro de propagación al menos de manera inmediata, y por eso que bomberos también trabajó rápidamente para controlar este incendio que afortunadamente tampoco dejó personas lesionadas, más que todo familias damnificadas. Y por supuesto en ambos siniestros, tanto en el de La Florida como en el de La Granja, los departamentos de estudios respectivos están a cargo de poder investigar cuáles fueron las circunstancias que originaron el fuego. Y vamos a terminar este despacho matutino en el sector de Américo Vespucio, la autopista Américo Vespucio Sur con la rotonda Grecia, producto de lo que nos señalaban nuestros auditores. Ahí ustedes pueden ver imágenes a través de Bio Bio TV que ellos mismos han compartido con nosotros para dar cuenta de este automóvil que se incendió completamente en ese sector. De momento, ¿qué es lo que se sabe? Es en dirección hacia el oriente, por lo tanto, esto afectaría a la zona de la comuna de Peñalolén. Bomberos de Ñuñoa también acudió hasta este lugar. Está trabajando en el lugar, ya han apagado completamente el fuego que rodeaba a este vehículo que resultó completamente destruido y se presume que habría sido una falla eléctrica o una falla mecánica. De todas formas, estas son circunstancias que bomberos va a tener que investigar. Hay interrupción en el tránsito, por cierto, porque este auto se quedó detenido ahí en la calzada y claramente a esta hora, cuando comienza a aumentar el flujo de vehículos, esto claramente afecta a la normalidad del tránsito. Justamente en ese lugar también hay faenas, recordemos que ahí se están desarrollando trabajos por justamente la autopista Vespucio Oriente, y también esto ha generado demoras, más lo que se justa o lo que se suma a este vehículo que se ha incendiado entonces en ese sector de la comuna de Peñalolén. Carabineros también se mantiene ahí, de momento no nos han reportado de personas lesionadas, más que todo el vehículo destruido. 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
2: 6 de la mañana, 26 minutos.
3: Fue detenido tras intentar darse a la fuga luego de volcar un vehículo que mantenía en cargo por robo en la comuna de Villa Alemana.

0: Ahora estamos en contacto con una de nuestras unidades móviles en la región de Valparaíso.
1: Ampliamos la información, ya estamos en contacto con Lucas Peña. Lucas, buenos días.
2: Hola, ¿qué tal? Muy buenos días. Y claro, porque es un procedimiento que comienza luego de un accidente de tránsito que se registró en el sector de Lo Hidalgo, esto correspondiente a la comuna de Villa Alemana. Se trata del volcamiento de un vehículo menor que sufrió diversas afectaciones después de este accidente, que particularmente se encontraba abandonado en el lugar. Hay que señalar que personal de seguridad municipal de la comuna de Villa Alemana fue avisado de esta situación, ya que este vehículo se mantenía un encargo por robo y presuntamente quien manejaba este automóvil había escapado a pie con dirección hacia la comuna de Villa Alemana. Luego de un procedimiento de búsqueda, esta persona fue ubicada y luego de un seguimiento que fue de aproximadamente de 3 kilómetros, esta persona fue detenida específicamente en el sector de San Alfonso. Y es en este caso que este conductor fue detenido por el personal de seguridad municipal de la comuna de Villa Alemana, quienes posteriormente entregaron a este hombre al personal de carabineros, quienes se concurrieron al lugar para adoptar el respectivo procedimiento, realizar las respectivas diligencias después de esta detención que se registró en el sector de San Alfonso. Entonces fue un procedimiento en conjunto por parte del municipio de Villa Alemana y carabineros que dio con la detención de este hombre, quien intentó darse la fuga con dirección a la comuna de Villa Alemana después de volcar este vehículo que mantenía en cargo por robo. En la región de Valparaíso, Bio Bio, la radio.
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3: 6:29 a.m.
0: Un nuevo sistema frontal transitará esta semana la zona norte del país con precipitaciones, vientos, nevadas y posibles tormentas eléctricas.
1: Una alerta de la que el gobierno ya tomó medidas, decretando emergencia climática preventiva desde la región de Arica y Parinacota hasta la de Coquimbo.
0: El evento se extenderá desde este martes hasta mañana miércoles, con especial atención en las regiones de Arica y Parinacota, Antofagasta, Atacama y Coquimbo.
1: La Dirección Meteorológica mantiene una alerta por lluvias moderadas a fuertes en sectores de Antofagasta y Atacama, además de la cordillera y la precordillera de Vicuña, eso es en Coquimbo, mientras que existen avisos por precipitaciones normales a moderadas para sectores de Arica y Parinacota.
0: El alcalde de Coquimbo, Ali Manucheri, aseguró que cuentan con albergues disponibles y los monitoreos necesarios para poder responder a cualquier situación por la emergencia ambiental.
5: Hoy contamos además con los albergues disponibles, con los equipos de emergencia convocados y un monitoreo que va a ser permanente a través del COGRID comunal para poder hacer todas las coordinaciones de las acciones para poder responder de manera oportuna ante cualquier situación.
1: En la región de Atacama además siguen los trabajos después de los últimos daños. El gobernador Miguel Vargas enfatizó en la importancia del autocuidado como medida complementaria a los monitoreos que ya se están haciendo en la región, llamando a evacuar desde ya los sectores complejos.
0: Aunque las autoridades chilenas y argentinas se lograron despejar el camino al túnel, la reapertura del paso fronterizo Los Libertadores se aplazará al menos hasta este fin de semana.
6: Este lunes se cumplieron 27 días desde el cierre del paso fronterizo Los Libertadores. Pese a los avances en el despeje de la ruta a ambos lados de la frontera, las condiciones meteorológicas han obligado a reevaluar la medida. A contar de este martes, regresarán las nevadas, acompañadas de fuertes rachas de viento y ventiscas o viento blanco. El delegado presidencial regional de Valparaíso, Manuel Millones, indicó que autoridades chilenas y argentinas acordaron una nueva reunión.
7: Se concluyó que, aun cuando ya ambas autoridades llegaron al túnel por el lado chileno y argentino, no están las condiciones de clima, especialmente por el fuerte viento, 180 kilómetros por hora, lo que significa liberar nieve y eso impide la visibilidad y el riesgo, digamos, de tener algún tipo de accidente, y por lo mismo se va a volar el martes si estamos en condiciones de aperturar el fin de semana.
6: Mientras algunos camioneros han optado por redirigirse a los pasos de Jama, Pino Achado o Cardenal Zamoré, unos 5.000 continuarían a la espera. Muchos trasladan carga refrigerada que requiere un constante funcionamiento de su motor y un permanente consumo de combustible. En la región de Valparaíso, Bio Bio, la radio.
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3: 6:32 a.m.
1: El gobierno confirmó que el 100% de las utilidades de Codelco en el año pasado, 2025, más de 2.000 millones de dólares, podrán ser capitalizadas por la cuprífera estatal.
9: Se trata de una solicitud que hizo el propio directorio como parte de su estrategia interna y que este lunes, en un hecho inédito en la historia de la estatal, el gobierno de José Antonio Kast lo confirmó. El 100% de las utilidades de Codelco en 2025 podrán ser capitalizadas por la cuprífera, lo que representa una inyección directa de aproximadamente 2.423 millones de dólares. El biministro Daniel Mas dio algunas luces del destino de esos recursos, mientras que el presidente del directorio, Bernardo Fontaine, agradeció la decisión que tomó el Ejecutivo.
10: Eso otorgará la capacidad financiera necesaria para enfrentar con éxito sus complejos desafíos productivos actuales.
11: Que capitalizar Codelco en la delicada situación financiera que vivimos es un esfuerzo mayor.
9: Es decir, en vez de repartir esos dividendos al fisco, estos podrán ser gastados o invertidos plenamente por la compañía. Algunas de las definiciones que se adelantaron en ese sentido fue el foco en proyectos prioritarios, deuda y modernización de la compañía.
3: 6:33 a.m.
0: Los vetos al plan de reconstrucción alcanzaron la mitad de su tramitación en el Congreso Nacional. Ya aprobados por la Cámara de Diputados, serán analizados hoy y mañana en el Senado.
12: La sala de la Cámara de Diputados aprobó los tres vetos ingresados por el gobierno al Plan de Reconstrucción Nacional sobre las normas de fin al anatocismo, olvido financiero y pago a 30 días a las pymes. Las primeras dos por 75 votos y la tercera por 74. El gobierno logra así dar un paso importante. Ya superó la mitad de la votación de los vetos y solo falta la tramitación en el Senado, que ocurrirá hoy en la Comisión de Hacienda y mañana frente a la sala. La Democracia Cristiana rechazó dos vetos y se abstuvo en la tercera votación, mientras que el Partido de la Gente optó por abstenerse de todas las votaciones. Consultados por la radio, confirmaron que esta decisión descansa en que las normas eran buenas ideas en el papel, pero que la ejecución legislativa no era la correcta, por lo que optaron por no tomar postura en el debate. El ministro de Hacienda, Jorge Quirós, afirmó tras la votación que tanto el pago a 30 días como el olvido financiero existen parcialmente en Chile, pero que su implementación total podría traer consecuencias adversas.
13: Estas son tres ideas que parecen buenas, pero en la práctica, como de hecho lo informaron en su oportunidad el Banco Central y la Comisión del Mercado Financiero, porque existe en nuestra legislación, pero la verdad es que generan consecuencias que son adversas.
12: Hoy y mañana serán las últimas dos votaciones de la mega reforma en el Congreso Nacional, cerrando una tramitación express en poco más de tres meses y dejando heridas las relaciones entre la moneda y la oposición.
3: 6:34 a.m.
0: Vamos a hacer un pequeño alto, luego tendremos información del deporte y un completo panorama internacional.
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31: 6 de la mañana, 40 minutos.
0: Universidad Católica visita de las 20:30 Estudiantes de La Plata en el encuentro de ida de los octavos de final de la Copa Libertadores. El cuadro cruzado tiene bajas importantes por lesiones y buscará recuperarlos para el partido de vuelta de la próxima semana.
1: Alexis Sánchez, de 37 años, está a detalles de incorporarse al Montreal de Canadá, que participa de la Liga Estadounidense de Fútbol. De concretarse, el niño maravilla abandonaría el fútbol europeo luego de 18 años y para firmar por 2 temporadas. Nos informa Diego Osorio.
2: A contar de las 20:30 horas, Universidad Católica comienza a disputar los octavos de final de la Copa Libertadores visitando a Estudiantes en La Plata, con varias bajas por lesiones en el equipo de Daniel Garnero, que de haber estado bien físicamente incluso serían titulares, como los defensas Sebastián Arancibia y Juan Ignacio Díaz, o el delantero Clemente Montes, que fue fundamental en la escuadra cruzada en la fase grupal. Su compañero en ofensiva, Justo Gianni, y lo que empiezan a jugarse esta noche en la ciudad de Las Diagonales, Argentina, capital de la provincia de Buenos Aires.
3: Nosotros venimos de muchos partidos. Quizás de lo físico no es tan bueno, pero de lo futbolístico te ayuda. Pero la realidad es que es un rival duro, difícil. Me ha tocado enfrentarlo muchas veces a mí y es una cancha complicada, obviamente. Pero nosotros, con nuestras armas, creo que vamos a ir a hacer un gran partido y a tratar de traernos algo allá.
2: El rival Estudiantes de La Plata no tuvo un buen comienzo a la Liga Argentina, ganando un partido frente a Defensa y Justicia y perdiendo tres con Independiente, Boca y Riestra. Su entrenador, el uruguayo Alexander Cacique Medina, valoró las virtudes de la Católica antes del compromiso de esta noche.
4: La Católica es un buen equipo, ganó los tres partidos de visitante, es un equipo que transiciona muy bien, que tiene buenos futbolistas, que se asocian bien, tiene jugadores de experiencia, con personalidad. De este lado nosotros conocemos mucho a San Pedri, Fuki ni que hablar, Chiali, y tenemos buenas referencias. Después tenemos el Fulta chileno, que la verdad que lo están haciendo muy bien.
2: Audax Italiano y Ñublense empataron a dos goles en el cierre de la fecha 18 del torneo de Primera División, en un final vibrante con dos penales en los descuentos. El primero para el cuadro chianejo a instancias del VAR y el segundo, muy cuestionado, que César Pinares transformó en el resultado decisivo. Además, hoy desde las 19 horas comenzará una nueva jornada del torneo del ascenso con el partido entre Deportes Puerto Montt y Unión Española, que se jugará en el estadio El Chinquihue. En el ámbito internacional, luego de un video que publicó el Montreal Club de Fútbol, entre dos de sus directores, Luca y Simone Saputo, se deja ver claro el pedido que le habría hecho Alexis Sánchez para llevar la camiseta con el dorsal número 10, lo que deja en claro que está avanzada las negociaciones para sumarse al club canadiense que participa en la Major League Soccer estadounidense y que tiene entre sus filas al portero seleccionado chileno Tomás Guiller. En el ámbito polideportivo, se presentó en Santiago la fecha del Rally Internacional del mes próximo, que volverá a la región del Biobío y que tendrá como una de las novedades la definición del Rally Mundial Junior. En diálogo con la radio, el penquista Jorge Martínez anticipó cómo llega la fecha que una vez más coincidirá con el Rally Móvil.
5: Tenemos cierto conocimiento ya, hay varios caminos que se repiten, hay caminos nuevos que nosotros tuvimos la oportunidad al menos de pasarlos una vez en carrera. Expectativa, tratar de repetir al menos lo que hicimos y ojalá superarnos. O sea, hacer un podio en nuestra categoría.
2: La selección femenina de voleibol sub-17 sumó su primera victoria en el Mundial luego de vencer a Egipto por 3-1 en el Parque Estadio Nacional, y hoy culminará su participación en la fase grupal midiéndose por la noche a Turquía. Al cierre y después de varias semanas de incertidumbre, se confirmó a Milovan Kejevic como presidente de la Federación de Tenis de Chile, ya que fue aprobado el certificado de vigencia de la personalidad jurídica.
31: Desde la mañana, 44 minutos.
1: Atención a quienes están circulando por la Alameda en dirección hacia el oriente a esta hora. Hace algunos minutos un auditor que va en tránsito por ese sector nos advertía de un bus del sistema Red que se estaba incendiando en la Alameda en dirección al oriente, como les menciono, casi llegando a la Plaza Baquedano, es el sector de Irene Morales, en donde se estaba... más que incendiando, sí, para ser precisa, por lo que estamos viendo en el video que además nuestro auditor Jorge Cornejo nos compartió, lo que se ve es humo que emana de la máquina. Todo indica que es una falla, ¿no? Y que efectivamente algo de fuego hay dentro de la máquina, y esto estaba sucediendo hasta hace algunos minutos. Si usted tiene más información, se le agradecemos para poder precisarlo. Esto fue hace algunos minutos ahí en ese sector de la Plaza Italia, Plaza Baquedano, en realidad es la Alameda con Irene Morales, en donde se produce esa situación. Si tiene más datos, estamos siempre revisando sus mensajes, más 569-9200-7888, es el WhatsApp de BioBio. Nos puede enviar videos como el que estamos viendo en BioBio TV, fotos, también audios, así escuchamos su voz al aire, y texto, más 569-9200-7888. Ese es el WhatsApp. Y para llamarnos es por teléfono al 800-810-810, línea telefónica gratuita de BioBio la radio para todos nuestros auditores y televidentes. 800-810-810.
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31: Faltan 14 minutos para las 7 de la mañana.
0: El terremoto de magnitud 7.4 que sacudió Colombia durante la mañana de ayer dejó al menos 132 personas fallecidas Mientras los organismos de emergencia mantienen durante esta jornada las labores de búsqueda de desaparecidos, la remoción de escombros en las zonas más golpeadas del centro y occidente del país.
1: Este sismo se produjo a las 7:34 minutos de ayer lunes, 10 de agosto. Su epicentro fue en el municipio de San José de Palmar, en el departamento del Chocó, a una profundidad de 103 kilómetros, según el Servicio Geológico Colombiano. El movimiento se sintió con fuerza en ciudades como Cali, Pereira, Quibdó, Manizales, Armenia, Medellín y Bogotá, además de sectores de Ecuador, Panamá y Venezuela.
0: Las principales afectaciones se concentran en Valle del Cauca, Risaralda, Chocó, Caldas y Quindío, donde se registraron derrumbes de viviendas y edificios, daños en hospitales, establecimientos educacionales, carreteras y aeropuertos. Ante la magnitud de la emergencia, el gobierno declaró la situación de desastre nacional y activó un puesto de mando unificado para coordinar la respuesta.
1: Uno de los puntos más críticos es Pereira. Ahí un balance parcial de la Asociación Colombiana de Ciudades Capitales contabilizaba 60 personas fallecidas. Equipos de emergencia trabajan en distintos sectores buscando personas bajo los escombros, mientras el aeropuerto internacional Matecaña permanece afectado por daños en su infraestructura.
0: La ciudad también decretó un toque de queda durante la noche para prevenir saqueos. Se han producido algunos. Las autoridades locales habían reportado al menos 18 edificaciones completamente colapsadas y otras 60 con daños parciales, además de problemas en centros hospitalarios por la alta demanda de atención.
1: En Cali, el presidente Abelardo de la Espriella informó un balance de 35 fallecidos, cerca de 700 heridos y al menos 188 personas desaparecidas. Además, alrededor de 5.000 viviendas presentan daños o colapsos, mientras distintos equipos mantienen labores de búsqueda durante esta jornada.
6: Pero lo que más nos preocupa, sin duda alguna, son las 188 personas desaparecidas. Y ahí, en ese punto en particular, es donde vamos a concentrar la acción del Estado, todo articulado con el gobierno departamental, el gobierno municipal y, por supuesto, con el gobierno nacional.
0: Vamos a hacer un alto con esta noticia porque hay un auditor en línea. Francisco está en línea.
1: ¿Qué tal? Buen día.
0: Francisco.
7: Buenos días. Hola, mire, yo vengo, soy conductor de Transantiago en este caso. Yo venía detrás del bus que supuestamente se está incendiando. ¿Ya? Y quería contarle a la gente que lo que estaba saliendo era vapor de agua. Para que no se alarme la gente, porque yo soy el que le saqueó los pasajeros al bus que estaba en pan ahí antes de llegar al Diego Portales, hablemos con la vereda al frente.
0: O sea, un recalentamiento de motor.
7: Exacto, el refrigerante debe haber reventado una manguera justamente al lado izquierdo donde van las mangueras de la calefacción del bus. Entonces yo venía detrás y me percaté de eso, me coloqué detrás y se subió toda la gente al bus mío.
1: Ahora,
7: sin mayor problema.
1: Francisco, pero eso de todas formas inhabilita la máquina, ¿no? Se tiene que ir a reparación.
7: De todas maneras, claro, porque después produciría un recalentamiento del motor, entonces ya ahí va asistencia y es solucionable rápido. Son mangueras que por fatiga, claro, obviamente pueden colapsar.
1: Ya, entonces no es humo, es vapor.
7: No es humo, era vapor de agua, vapor del refrigerante, la gente estaba toda bien, yo la retiré detrás del bus ya. Y seguí continué con mi recorrido aquí hacia San Carlos de Apoquindo.
1: ¿Qué recorrido es, Francisco?
7: Era el 401 que sigue por Apoquindo y yo venía en el 421 que sigo derecho hasta Los Dominicos. Y ahora en este momento ya me encuentro llegando hacia Los Dominicos y ya bajo toda la gente, perdón, hacia San Carlos Apoquindo y bajo toda la gente normal.
1: Bien, Francisco, muchas gracias por el dato. Gracias por la claridad.
7: Listo, buen día a todos.
1: Igualmente, gracias por el dato.
0: Seguimos con la situación ocurrida en Colombia con este enorme terremoto. Los hospitales de la capital del Valle del Cauca se encuentran en alerta roja luego de alcanzar su máxima capacidad. De hecho, en varias ciudades se ha informado un colapso sanitario justamente por la asistencia de numerosos heridos a hospitales que no dan abasto. 3 hospitales colapsaron y otros 18 presentaron distintos niveles de afectación, mientras algunos recintos debieron evacuar completamente a sus pacientes.
1: Entre los establecimientos dañados está el Hospital Universitario del Valle Evaristo García, en donde una de sus alas sufrió un colapso parcial. Parte de la atención médica debió incluso trasladarse a carpas que instalaron en los jardines del recinto mientras están revisando la seguridad de la infraestructura.
0: El alcalde de Cali, Alejandro Eder decretó además toque de queda y reforzó la presencia de la policía y el ejército ante amenazas de saqueos. Las autoridades han advertido que las primeras 48 horas son fundamentales para encontrar con vida a personas que permanezcan atrapadas.
1: A las labores en Cali se sumaron equipos provenientes de otras regiones y también efectivos militares. El presidente de la Espriella dijo que ya hay más de 200 rescatistas trabajando en la ciudad junto con equipos caninos especializados.
0: La emergencia también obligó a suspender la edición número 30 del Festival de Música del Pacífico Petronio Álvarez, que debía comenzar esta semana, mientras continúan las operaciones de búsqueda y asistencia a los damnificados.
1: En el Chocó, en donde está localizado el epicentro, el presidente de la Espriella informó durante una visita a Quibdó de 13 fallecidos, 119 heridos y 5 desaparecidos, solo en esa zona. En distintos sectores se registraron derrumbes totales y parciales de edificaciones.
0: Entre las víctimas fatales en ese departamento se encuentra Mateo Valencia Valencia, de 6 años, hijo del alcalde de Bahía Solano, Leonel Valencia, quien murió tras el desplome del edificio donde se encontraba.
1: El mandatario canceló parte de su agenda para recorrer las zonas afectadas y ordenó a la Unidad Nacional para la Gestión del Riesgo elaborar un informe integral de daños y necesidades. Después de visitar Quibdó, se trasladó a Cali para encabezar la coordinación de emergencia.
0: La infraestructura del país también presenta importantes afectaciones. Al menos 18 vías principales se registraron derrumbes o fracturas, especialmente en Chocó, Risaralda y Valle del Cauca, mientras algunas estructuras viales fueron cerradas preventivamente para realizar inspecciones.
1: En materia aérea, los aeropuertos de Cali, Pereira, Manizales, Quibdó, Armenia, Cartago y Buenaventura suspendieron o restringieron sus operaciones debido a los daños y las revisiones estructurales.
0: El gobierno también desplegó maquinaria pesada, aeronaves y equipos de rescate hacia las zonas más afectadas. El ejército movilizó pelotones especializados equipados con drones, cámaras térmicas, sensores de movimiento y herramientas para la remoción de escombros.
1: La emergencia comenzó además a movilizar ayuda internacional. Estados Unidos anunció 15,5 millones de dólares para refugios de emergencia, alimentos, protección y evaluación de daños, mientras que la Unión Europea activó su sistema satelital Copernicus para apoyar las tareas de rescate.
0: El Banco Mundial y el Banco Interamericano de Desarrollo también comprometieron recursos para atender la emergencia, mientras países como El Salvador, México y Venezuela ofrecieron equipos de rescate, personal médico y asistencia humanitaria.
1: Actualmente las autoridades colombianas siguen actualizando las cifras, por lo que el número de víctimas podría variar a medida que avancen las labores de búsqueda entre los edificios colapsados y se consoliden los balances de los municipios afectados.
0: El presidente de Estados Unidos, Donald Trump, firmó una orden ejecutiva que reduce de 18 a 11 las enfermedades con las que el gobierno federal recomienda vacunar a todos los niños y establece nuevas categorías para otras inmunizaciones.
1: Una medida impulsada junto al secretario de Salud, Robert F. Kennedy Jr., deja vacunas contra la gripe, contra el COVID, la hepatitis A y B, el rotavirus y la meningitis bajo criterios de riesgo o de decisión compartida entre padres y médicos, mientras que ordena revisar el calendario federal de vacunación infantil.
0: El abogado Todd Blanche, ex defensor personal del presidente Donald Trump y hasta ahora fiscal general interino, juró como nuevo fiscal general de Estados Unidos durante una ceremonia privada realizada en el despacho oval de la Casa Blanca.
1: Blanche asumió formalmente la conducción del Departamento de Justicia después de desempeñarse de manera interina en el cargo tras la salida de Pam Bondi en abril. En la ceremonia estuvieron presentes Donald Trump, el vicepresidente J.D. Vance y otros integrantes de su administración.
0: Ahora nos trasladamos hasta una de nuestras unidades móviles que se encuentra en La Legua. Rodrigo Pino.
8: Sí, hemos llegado hasta este sector, un procedimiento que está actualmente en desarrollo. Se trata de allanamientos simultáneos en varias propiedades, varios inmuebles en este sector de La Legua de Emergencia en la comuna de San Joaquín, vinculado a los delitos de tráfico de drogas y porte ilegal de armas de fuego. Hasta el momento la información que se maneja es que son 29 viviendas que han sido allanadas por parte de personal de carabineros en coordinación con la Fiscalía Metropolitana Sur. Y hasta ahora se habla de al menos una decena de personas detenidas. bandas. Una banda que es conocida como la banda de Cojo César, que sería efectivamente parte de un grupo criminal ligado a César Liberona, este narcotraficante que fue detenido en el año 2024, que estaba vinculado a diversos otros ilícitos como tráfico de drogas, también a homicidios. Esta es parte de la investigación que está en desarrollo por parte de personal de Carabineros. De hecho, está encabezando esta investigación el fiscal jefe Metropolitano Sur, Héctor Barros, en este sector de la población La Legua, y estamos a la espera en los próximos minutos de tener mayores antecedentes respecto de este procedimiento que comenzó hace algunos instantes, horas de esta madrugada, pero que sigue aún en desarrollo acá en este sector de la comuna de San Joaquín. Reiteramos allanamientos simultáneos en al menos 29 propiedades al interior de la población La Legua, con al menos una decena de detenidos vinculadas a la banda conocida como la del Cojo César. 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
31: Faltan 4 minutos para las 7 de la mañana.
0: El presidente de Estados Unidos, Donald Trump, fue trasladado de manera secreta a un avión militar para abandonar Turquía tras participar en la cumbre de la OTAN en medio de una amenaza considerada creíble y vinculada con Irán.
1: Según investigaciones publicadas por The Washington Post y The New York Times, los servicios de inteligencia detectaron un posible riesgo contra el avión presidencial, por lo que la Casa Blanca desplegó un operativo para ocultar los movimientos del mandatario.
0: Trump había abordado públicamente el Air Force One, pero minutos después fue trasladado en un vehículo de servicio hasta un C-32A de la Fuerza Aérea estadounidense, aeronave en la que finalmente emprendió el viaje.
1: Mientras tanto, el avión presidencial continuó su ruta con periodistas y parte del personal de la Casa Blanca a bordo, funcionando como un señuelo para dificultar que eventuales atacantes pudieran determinar en qué avión viajaba el presidente.
0: Donald Trump aseguró que su país mantiene el control total sobre el estrecho de Hormuz, a pesar de que Irán tiene la vía marítima bloqueada en represalia por la guerra.
1: Ya está abierto, miren, el único que controla el estrecho de Hormuz en este momento es la Armada de Estados Unidos, dijo el mandatario estadounidense durante una comparecencia de prensa en el despacho oval de la Casa Blanca.
0: También Trump respondió a las exigencias planteadas por Irán y afirmó que Washington reclamará también compensaciones por los daños y víctimas que atribuye a la República Islámica.
1: Trump dijo que instruyó a sus representantes para incorporar esta demanda en futuras negociaciones con Teherán. Entre los antecedentes mencionados por el mandatario están ataques en contra de fuerzas estadounidenses y distintos conflictos en el Medio Oriente.
0: Por su parte, Irán acusó a Estados Unidos de recurrir de manera sistemática a las sanciones ante la falta de avances diplomáticos, en respuesta a las declaraciones del secretario del Tesoro estadounidense, Scott Bessent, quien afirmó que Washington está asfixiando económicamente a Teherán.
1: El portavoz del Ministerio de Relaciones Exteriores iraní, Ismail Baghaei, sostuvo que Estados Unidos ha desarrollado una adicción a las sanciones y afirmó que cuando estas medidas no generan resultados, Washington simplemente incrementa la presión.
0: Arabia Saudita, Turquía y Pakistán sellaron una nueva alianza de defensa conjunta que establece que un ataque armado contra cualquiera de los tres países será considerado una agresión contra todos. En un acuerdo firmado el pasado 7 de agosto en La Meca y conocido informalmente como la OTAN Suní.
1: El pacto contempla además fortalecer la cooperación militar y desarrollar capacidades conjuntas de defensa. El ministro de Relaciones Exteriores turco, Hakan Fidan, comparó el principio de asistencia mutua con el funcionamiento de la OTAN, mientras el viceministro saudita de diplomacia, Rayet Krimli, dijo que el objetivo es reforzar la disuasión estratégica.
0: Los rebeldes chiitas hutíes atacaron con un misil un buque cerca del estrecho de Bab al-Mandeb, en el sur del Mar Rojo, que ha provocado la muerte de 3 de sus tripulantes, lo informó la cadena de televisión progubernamental yemení Al-Jamhuriya.
1: Ese canal, dirigido por las Fuerzas de Resistencia Nacional, que es parte de las fuerzas conjuntas más amplias alineadas con el Consejo Presidencial de Liderazgo de Yemen y respaldadas por la coalición liderada por Arabia Saudita, dijo que el buque era comercial, aunque no proporcionó su nombre ni nacionalidad.
0: El primer ministro israelí, Benjamín Netanyahu, rechazó el plan de 15 puntos de la Junta de Paz para implementar la tregua en Gaza y condicionó cualquier retirada de fuerzas israelíes al desarme completo de Hamas.
1: Netanyahu aseguró que el ejército no abandonará la franja mientras el grupo islamista mantenga armamento y reiteró además su oposición a la creación de un Estado palestino.
0: El Ministerio de Defensa de Israel aceleró los trabajos de desminado en la frontera con Jordania para avanzar, la construcción de una nueva barrera de seguridad de la zona. Según informó la cartera, cerca de 200 vehículos participan en el retiro de minas instaladas por Israel desde finales de la década de 1960, mientras las obras del muro avanzan de manera paralela a lo largo de decenas de kilómetros.
1: El ministro de Defensa no detalló en qué sectores específicos se realizan los trabajos. Dijo que se trata de una zona de alta sensibilidad en materia de seguridad.
0: Un tribunal sirio condenó en rebeldía a Bashar al-Assad a la pena de muerte por delitos que incluyen asesinato, tortura, detención arbitraria y crímenes de lesa humanidad en la primera sentencia pública contra el exmandatario derrocado en diciembre de 2024.
1: El fallo fue dictado por un tribunal penal de Damasco que también condenó a muerte a otras 8 personas, entre ellas el hermano de al-Assad y un primo.
0: Al menos 9 personas murieron y otras 20 resultaron heridas durante una serie de ataques rusos contra distintas regiones de Ucrania, incluidas Zaporizhia, Dnipropetrovsk y Kiev.
1: En Zaporizhia 6 personas fallecieron, 19 resultaron heridas. El presidente Volodymyr Zelensky afirmó que la ciudad fue atacada con misiles balísticos norcoreanos, además de misiles rusos Sirkon y bombas aéreas guiadas.
0: También Volodymyr Zelensky afirmó que el ejército ruso disparó misiles balísticos norcoreanos para golpear Zaporizhia en el sur de Ucrania, donde al menos 6 personas murieron durante la noche.
1: Esto lo denunció en X, dijo además que fue un ataque brutal diseñado para infligir el mayor daño posible.
0: La Cancillería de Perú convocó al embajador de Rusia en Lima, Alexei Ushakov, para expresar su preocupación por la falta de información sobre ciudadanos peruanos que combaten junto a las fuerzas rusas en la guerra con Ucrania.
1: La situación se produjo después de que el gobierno peruano informara de 11 peruanos que murieron, 114 que permanecen desaparecidos y 3 que fueron capturados por el ejército ucraniano, de un total de 459 peruanos que se incorporaron a las fuerzas rusas.
0: El Tribunal Supremo de Rusia anuló la inscripción electoral de Yabloko, el único partido que concurría a las elecciones parlamentarias de septiembre con una propuesta abierta de alto el fuego y negociaciones para poner fin a la guerra en Ucrania.
1: La decisión respondió a una demanda presentada por Rodina, que es una formación nacionalista favorable a la invasión, que acusó a Yabloko de distintas irregularidades en sus materias de campaña. Entre ellas mencionó supuestas vulneraciones de derechos de autor por el uso de frases, imágenes, símbolos de paz e incluso una ilustración generada mediante el chat GPT.
0: El Estado Mayor General de Ucrania aseguró que sus fuerzas atacaron la refinería ubicada en la región rusa de Oremburgo como parte de la campaña contra instalaciones energéticas en territorio ruso.
1: Según la autoridad militar ucraniana, la planta tiene una capacidad de procesamiento cercana a 6 millones de toneladas de petróleo al año y produce gasolina, diésel, combustible de aviación, fuel óleo y otros derivados.
0: En Alemania, la justicia investiga más de 100 nuevos casos relacionados con un enfermero condenado en noviembre a cadena perpetua por el asesinato de 10 pacientes y 27 intentos de homicidio en un hospital de Wurzelen, cerca de Aquisgrán.
1: La Fiscalía de Aquisgrán informó que analiza 121 nuevos casos y que ya fueron exhumados cerca de 40 cuerpos como parte de una investigación que abarca hechos desde septiembre de 2022. El organismo prepara además una nueva acusación que podría presentarse el próximo año.
0: La temporada de tifones de 2026 en el Pacífico noroccidental será más activa que el promedio de los últimos 30 años, impulsada por los efectos del Niño, según un informe de la empresa británica Eurotempest.
1: El estudio estima que la actividad ciclónica estará cerca de un 60% por encima de la climatología registrada entre 1991 y 2020, en una temporada que se extenderá hasta el 30 de noviembre.
0: El gobierno de China pidió a Estados Unidos levantar cuanto antes las sanciones y el bloqueo contra Cuba y defendió como abierta, transparente y legítima la cooperación que mantiene con La Habana.
1: El portavoz de la Cancillería China, Guo Jiakun, respondió así a las nuevas sanciones anunciadas por Estados Unidos en contra de entidades y funcionarios cubanos por sus vínculos militares con países como China y Rusia.
0: El presidente de Rusia, Vladimir Putin, y su homólogo chino, Xi Jinping, enviaron mensajes de felicitación a Cuba por el centenario del natalicio de Fidel Castro, que se conmemora este 13 de agosto.
1: Las cartas fueron leídas durante un coloquio realizado en La Habana. Putin destacó la figura de Castro y su papel en el fortalecimiento de las relaciones entre Cuba y Rusia, mientras que Xi Jinping resaltó su contribución al desarrollo de los vínculos entre La Habana y Pekín.
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10: Biobío, gran congestión vehicular en la Avenida España, en el Bypass, sector de Recreo, calle Camino Real, porque un bus de pasajeros muy grande quedó en pana en la bajada de Camino Real en Recreo. Está generando una gran congestión vehicular. El bus, para variar, no debía entrar a esa calle menor y quedó en pana. Está haciendo una gran congestión a esta hora. Saludos.
11: Hola, Radio Biobío. Buenos días, pues marque hoy hacen desalojo de campamento en Colina. Ya está llegando mucho contingente policial y las calles de Colina cerradas algunas y hay taco por todos lados. Chao, vio, vio la radio.
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0: Vamos a hacer un pequeño alto, luego tendremos información acerca de la capitalización de Codelco. Vamos a hablar de eso y sus bemoles. También les contaremos acerca de lo que está ocurriendo con el proyecto Andes Norte del teniente que ha sido suspendido por las autoridades de Codelco, uno de los principales proyectos, pero que adolece de problemas de seguridad. Tendremos información económica, lo que está ocurriendo con la reforma pro seguridad del gobierno, todo eso y mucho más en segundos.
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28: Hola, Diego, Diego de Viña del Mar. Hay un accidente en Viana hacia el poniente contra la Viña. Un auto le pegó al medio, a otro que iba subiendo por la Viña hacia el cerro. El tráfico está detenido, ya está bomberos, pero se nota que hay gran congestión. A esta hora de la mañana, terrible esa noticia. Saludos.
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32: 7:14 a.m.
0: Santiago en estos instantes está con el cielo totalmente nublado. La temperatura alcanza los 4,9 grados, la humedad es del 85%. Para esta jornada Santiago espera un día que va a estar toda la mañana nublado. En la tarde va a estar con nubosidad parcial ocasionalmente nublado y se espera una temperatura máxima de 12 grados. En Viña del Mar y Valparaíso, en estos momentos cielo nublado, temperatura 5 grados, humedad 81%. En Viña del Mar y Valparaíso se espera un día nublado, en la noche ya con viento entre 25 y 40 kilómetros por hora y una temperatura máxima de 12 grados.
1: A ver, les comentábamos temprano acerca de lo que se espera que suceda en el norte chico de nuestro país, particularmente en la región de Atacama, en donde hay una alarma meteorológica vigente desde la mañana de hoy, martes 11 de agosto, hasta la noche de mañana, miércoles 12 de agosto, en las zonas de la precordillera de la región de Atacama. Lo que se espera es precipitación intensa y además una isoterma cero que puede complicar la situación todavía más. El día de hoy, martes 11, en la precordillera pueden precipitar entre 40 y 60 milímetros, con una isoterma cero entre 4.100 y 3.300 metros sobre el nivel del mar. Y mañana miércoles entre 40 y 60 milímetros más y una isoterma cero entre 3.300 y 3.500 metros sobre el nivel del mar, lo que puede obviamente generar complicaciones, una gran cantidad de agua. Además, en poco tiempo puede llover donde nevó, eso también implica derretimiento, ¿no?, y aumento de caudales. Están advertidas ya todas las autoridades y sistemas de emergencia en la zona para hacer frente a esta situación que se espera, como les decía, que comience desde esta mañana. Nosotros vamos a estar hablando de eso en algunos minutos más. Revisemos la calidad del aire en toda la zona centro y sur del país. Es regular en la región metropolitana, en el Valle Central de O'Higgins, en el Valle Central de la provincia de Curicó, en Temuco y Padre Las Casas, en Valdivia, en Osorno, en Puerto Montt y en Puerto Varas. Todos con aire regular. Alerta ambiental en Chillán y Chillán Viejo, en Concepción, Metropolitano y en Los Ángeles. Preemergencia ambiental hoy en Talca y Maule, también en Linares, y emergencia ambiental en Coyhaique. Acá en la región metropolitana, con este aire regular que nos acompaña hoy, rige la restricción vehicular. Comienza en un ratito más, en 14 minutos, a las 7:30 de la mañana comienza y está vigente hasta las 21 horas en toda la provincia de Santiago, más San Bernardo y Puente Alto. Hoy los dígitos afectos a esta restricción son 0 y 1. Recuerde que es para autos y motos con sello verde, pero inscritos antes del 1 de septiembre del año 2011.
0: Para vehículos sin sello verde y en el exterior del anillo Américo Vespucio, los dígitos son 0, 1, 2 y 3. 0, 1, 2 y 3.
1: A ver, datos en relación al tránsito. Estos son datos de Transporte Informa. Particularmente son semáforos apagados a esta hora. Avenida Pajarito, sí, La Farfana, eso es en Maipú, con su semáforo apagado a esta hora. Avenida Apóstol Santiago con Avenida Dorsal en Renca, lo mismo, sin semáforo. Y San Juan con Salvador Allende en San Joaquín. Intersecciones que están a esta hora con sus semáforos apagados en la región metropolitana. Conduzca la defensiva, dicen desde Transporte Informa, hacia estas intersecciones que están presentando esa falla.
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0: Codelco capitalizará el 100% de sus utilidades de 2025.
5: Es volver a apostar con fuerza por Codelco. Y quiero agradecer al presidente de la República y a su gobierno por haber acogido esta iniciativa que impulsamos desde el directorio.
1: La sala de la Cámara avisó los tres vetos ingresados al plan de reconstrucción.
6: Los vetos están todos destinados a evitar medidas populistas que fueron ingresadas en ese proyecto de reconstrucción.
7: Los últimos aspectos que quedan pendientes para que este proyecto empiece a generar su impacto, y ya no hay más excusas, pues.
0: El abogado Sebastián Vallebona fue nombrado como nuevo subsecretario de Hacienda.
8: Estamos muy conformes con que esté él, presidente de Compración también. Un gran agradecimiento a la labor que tuvo Juan Pablo Rodríguez.
9: Queda pendiente el perfeccionamiento de un protocolo.
10: Hay que ver muy bien quiénes se lo hacen, quién lo hace.
1: El presidente José Antonio Kast firmó el proyecto de reforma constitucional de la Agenda contra el Crimen Organizado y el Terrorismo.
11: No hay libertad sin seguridad. Incluso se pone en riesgo la democracia si no hay seguridad. Y eso lo hemos visto en otros países. Nosotros estamos a tiempo de enfrentar esa situación, pero tiene que ser hoy.
0: La Comisión de Seguridad de la Cámara aprobó en general el registro de vándalos e incivilidades.
25: Vamos a buscar la redacción de indicaciones que permita la amplitud más grande de apoyo.
27: Que se acote a las incivilidades y que no establezca nuevas sanciones a los delitos que sí las contemplan.
1: La oposición creó una comisión de trabajo para definir una estrategia común frente a la agenda de seguridad que está impulsando La Moneda.
3: Más que oponernos, lo que tenemos que hacer es contribuir, es colaborar a mejorar esas propuestas.
12: Nosotros lo que esperamos es que se entienda que la seguridad es un asunto de Estado.
0: Tras el llamado de atención del jefe de Estado al oficialismo, se estableció que las colectividades podrán mantener sus agendas propias, pero sin obstaculizar el avance de las prioridades del gobierno.
13: Es lo más sensato para que no se mezcle la discusión legislativa en estos grandes temas con los otros.
14: Yo me pregunto, ¿cuándo es el tiempo de nosotros para poder poner encima de la mesa los temas valóricos?
1: En el caso Sartor, la defensa de Michael Clark cuestionó la tesis de la Fiscalía respecto de la forma en que se habría adquirido el control de la concesionaria.
15: Yo creo que está bastante claro que este caso se basa en un episodio que ocurrió en 2016-2017 y finalmente eso termina explotando el año 23-24. Y ahí hay un tema de temporalidad que yo no estaba.
0: Las autoridades declararon emergencia preventiva climática desde la región de Arica y Parinacota hasta Coquimbo.
16: Significa que estamos anticipando los trámites administrativos y de coordinación con diferentes instancias al momento de que se produzca una emergencia.
1: Pese a que ya fue despejado el acceso al túnel, la reapertura del paso fronterizo Los Libertadores deberá esperar al menos hasta el fin de semana.
17: No están las condiciones de clima, especialmente por el fuerte viento, lo que significa liberar nieve y eso impide la visibilidad y el riesgo, digamos, de tener algún tipo de accidente.
0: Exterior, al menos 132 personas murieron por el terremoto que sacudió gran parte de Colombia, donde decenas de edificios colapsaron.
18: ¡No!
19: Hoy todos los colombianos tenemos que unirnos frente a una sola causa, que son las víctimas de este desastre natural.
1: Al menos 9 muertos y 20 heridos deja un nuevo ataque ruso con drones y misiles

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2: De la mañana, 23 minutos.
3: Una persecución policial terminó con un carabinero atropellado y un camión recuperado en la comuna de Lo Espejo. Nos trasladamos hasta una de nuestras unidades móviles.
4: Cristian Borkowski, te escuchamos nuevamente.
5: Así es, retomamos el contacto para darles cuenta sobre este procedimiento policial que sigue en desarrollo. Ustedes se darán cuenta que a mi espalda estamos mostrando a través de Bio TV cómo se mantiene suspendido el tránsito acá en el sector de las calles Guadalajara con Guanajuato, donde está trabajando personal de carabineros, específicamente el laboratorio de criminalística de carabineros. El Labocar, luego que un funcionario policial resultara atropellado tras una persecución policial que se desarrolló por diferentes comunas de la zona sur de acá del Gran Santiago. Ahí ustedes pueden ver cómo el Labocar ahora se está retirando. Ellos llegaron hace aproximadamente media hora y estaban realizando los peritajes porque este funcionario policial que logra interceptar a un camión que iba huyendo en esta persecución policial, llega acá a esta dirección antes señalada, y cuando un funcionario se baja es que finalmente termina el camión o el conductor que manejaba este camión que huía de carabineros atropellándolo y causándole lesiones de carácter grave, fractura en ambas piernas. Esta situación está siendo investigada por personal de carabineros, como lo señalábamos, porque este funcionario resultó gravemente herido, y nosotros obtuvimos alguna declaración de los vecinos que son testigos claves acá en el vecindario. Señalaron haber escuchado y también visto lo que pasó en horas de anoche. Incluso señalaron que el helicóptero de la prefectura aeropolicial intentó posarse en alguna cancha de deporte acá en el sector. No pudieron, por lo tanto solicitaron una ambulancia del SAMU que finalmente lo llevó hasta el hospital institucional. Escuchemos lo que nos señalaron vecinos hace breves instantes.
6: Camión que pasó por aquí y se escucharon los disparos. Y el carabinero quedó ahí un poquito más allá. Llegó el SAMU, se lo llevaron directo al hospital de carabineros porque el helicóptero no pudo aterrizar en alguna de las canchas que hay aquí alrededor. No sé si lo habrán alcanzado, pero sí andaban como persiguiéndolo los carabineros por las autopistas.
5: Claro, esa es la información que se está empadronando a esta hora de la mañana por personal del de carabineros de la sección de investigaciones policiales. Lo que concreto sí es efectivo es que el camión fue ubicado y logrado aparentemente una persona detenida en el sector del barrio Chino. Esto es Avenida Américo Vespucio, también acá en la comuna de Lo Espejo, sector de la calle Central o Avenida Central también como es conocida. Ahí nosotros estamos mostrando completamente en vivo cómo están estos vehículos policiales todavía acá, cercando el sitio del suceso para que nadie altere el lugar. Y por cierto, nosotros estamos a la espera de que carabineros nos pueda entregar más detalles sobre este tema. Carabineros se ha mantenido completamente hermético, no nos ha dado ninguna declaración hasta el momento, solo en off, como decimos en la jerga periodística, pero de todas formas estamos a la espera de que nos pueda entregar algún detalle sobre lo ocurrido de manera verbal para poder tener la declaración de carabineros. De momento solamente se sabe que este funcionario se mantiene fuera de riesgo vital, internado con lesiones graves, como ya lo decíamos, en el hospital de carabineros tras esta persecución y el atropello que realiza las personas que iban huyendo de la policía en este camión tres cuartos recuperado entonces en el sector del barrio Chino, comuna también de Lo Espejo. 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
2: 7:26 a.m.
3: A esta hora se realizan allanamientos en 4 comunas, hay 12 detenidos, entre ellos los hermanos del cojo César. Vamos hasta otra de nuestras unidades móviles en la región metropolitana.
4: Está Rodrigo Pino ya listo con los datos, te escuchamos, Rodrigo.
7: Sí, se trata de un operativo importante, un mega operativo que se está desarrollando a esta hora por parte de carabineros, la Fiscalía Metropolitana Sur, en al menos hubo 4 comunas de la capital, San Joaquín, donde estamos en estos momentos, población Montana y Peñaflor, donde se está trabajando por parte de personal de carabineros en torno a este importante operativo que tiene como fin desarticular quizás a las organizaciones criminales más importantes que operan en este sector de la comuna de San Joaquín, de origen chileno y vinculados a delitos como tráfico de drogas, también porte de armas e incluso delitos de homicidio. Recordemos, se trata de una banda que está liderada por César

0: Liberona, un hombre que está cumpliendo prisión en las cárceles acá en Santiago vinculado a estos ilícitos y queda pendiente de desarticular completamente esta organización criminal. Hoy se ha hecho este golpe importante y que ha terminado con 12 personas detenidas, entre ellos dos hermanos de César Liberona, quien estaban también liderando desde el exterior esta organización criminal. Se ha hecho allanamientos también al interior de cárceles en nuestra capital, que incluye la celda en la cual está César Liberona, quien seguía liderando desde la cárcel este tráfico de drogas, y también otros dos cómplices dentro de los recintos penales. La señalamos, se ha desplegado más de 200 carabineros en estas cuatro comunas de la capital, y recordemos, César Liberona está cumpliendo delito o pena de cárcel desde el año 2024, está, ha sido capturado vinculado al tráfico de drogas, y él se hizo conocido el año 2011, cuando en un parque de detenciones en el sector de la comuna Padre Hurtado se enfrentó a disparos al interior de este parque de detenciones, dando muerte a un grupo, a un integrante de una banda rival vinculado al tráfico de drogas. Estamos a la espera de tener más detalles en torno a este importante operativo de más de 20 años que ha sido investigado este grupo vinculado al Cojo César, y el día de hoy se ha hecho este golpe importante con la desarticulación prácticamente total de la cabeza de esta organización criminal, que como señalamos está liderada por personas chilenas, este, una suerte de cartel chileno que estaba operando en la comuna de San Joaquín, pero gran parte de sus brazos apuntaba a la zona sur de la región metropolitana. 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
3: 7 de la mañana, 29 minutos.
4: 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Semáforo apagado, Apóstol Santiago con Avenida Dorsal en la comuna de Renca. Saludos, Patricio.
5: 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Acá Carolina, para reportar un camión de alto tonelaje que se, al parecer se quebró su eje, y en la entrada a la autopista del Sol con Américo Vespucio, antes del TAC del peaje en Maipú en dirección a Santiago Centro. 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
1: Hola, muy buenos días amigos de la Radio Quillota, bienvenidos al Punto de Encuentro, avanzando rápido en este octavo mes del año. Estamos a martes 11 de agosto de 2026 y el programa hoy lo hacemos junto a Pepe Silva. ¿Cómo estás, amigo? Buenos días, bienvenido.
2: Hola Sergio, Salinas, ¿cómo estás? Buen día. Friolento hemos estado, pasando un poquitito de frío, hay que abrigarse, sí. Repetimos, y cuidarnos. No, Sergio.
1: Sí, y la vacunación que la hemos venido conversando en nuestros anteriores programas, que no tuvo la aceptación, escuchaba ayer a la ministra Chomalí y decía, lo hemos hecho mal y sobre todo los adultos mayores que no superaron el 62% de cumplimiento, y tú como médico dirás que todavía queda tiempo, ¿no?
2: Todavía queda tiempo, Sergio. Y bueno, tengamos en claro que los adultos mayores debían haber sido los primeros, sí, en la fila de la vacunación.
1: Sí, ella se preguntaba, oye, ¿qué nos pasó? ¿Qué nos pasó? Decía la ministra.
2: Lo que nos pasa, Sergio, es que tiene un poquitito de mala fama la vacuna de la influenza, Sergio, en muchos adultos mayores. Dicen que se enferman más.
1: Sí, pero es
2: que,
1: un cuento de concepto, veces, claro, de expectativa.
2: Claro, pero claramente las vacunas son protección absoluta y nunca van a dañar. Pueden tener algunas reacciones, pero son las reacciones propias de la vacunación. Ahora, lo sabrán los pobres niños que se vacunan muy seguido el primer año.
1: Los bebés.
2: Claro, y que la aceptan obligados por sus papás y sus mamás. Pero ahí tiene el ejemplo de la diferencia entre los grupos etarios, Sergio.
1: A la Simona le tocó, cumpliendo su primer año, le tocó su dosis de vacuna y así que estaba media mañosita. Oye, Colombia, qué cosa, qué terrible esto. ¿Ah? Ahora este fuerte terremoto que deja un centenar de víctimas y con cuantiosos daños materiales, este terremoto de magnitud 7,4 grados, que al igual que en Venezuela, provoca el colapso de edificios y que la gente, no sé, pues tiene ahí el teléfono en mano antes de ponerse a salvo, a resguardo, filman y bueno, también hay que reconocer que gracias al atrevimiento de esa gente podemos tener una imagen gráfica de lo que ocurre, del desplome de edificios. Fíjate que yo sigo pensando que eso aquí no lo hemos visto, ¿eh? No que se caiga de esa manera una infraestructura. Claro, aquí parece que son más antiguas, pero lo de Venezuela eran incluso algunos de reciente data, sectores muy, muy acomodados. ¿Cómo golpea la naturaleza desde el punto de vista de la destrucción? Y bueno, coincide esto con recién asumido el nuevo presidente de Colombia.
2: Nos recordábamos de Sebastián Piñera después del terremoto el 28 de febrero, que asumió prácticamente 12 días después, incluido la réplica durante el proceso de cambio de mando en el Congreso, tú te acordarás,
1: Sí.
2: Sergio, incluido las autoridades que estaban ahí presentes y muy asustadas. Oye, pero fue una coincidencia bien especial esta, para Abelardo de la Estrella le toca asumir con esta tremenda tragedia. El terremoto fue grande para los efectos de la construcción que hay en esa zona de Colombia. Dice que resistieron muy bien los edificios nuevos que fueron construidos en el último tiempo. Pero hay muchos edificios que son antiguos. Es una zona bien especial, en la zona cafetera que se llama, que está incluido lo que se llama el Valle del Cauca. Hay ciudades bien importantes ahí como Cali, Manizales, Pereira, Armenia. Son todas zonas que están cerca de Bogotá, pero que están en un sector bien, bien especial y bien turístico, Sergio. Hay mucha, mucha llegada de extranjeros. De hecho, estuvieron varios siendo entrevistados claramente por los periodistas que ya estaban cubriendo el evento. Pero hay imágenes y, como tú bien dices, grabadas con sus celulares, con una destrucción tremenda. Bueno, lo estamos viendo demasiado cerca. Esperemos que esto no sea un presagio para algo que pueda suceder en Chile. Pero nuestra capacidad de resistencia, Sergio, en términos de lo que tú bien dices, de edificio y todo eso, es así. Lo que pasa es que cuando me preguntan a mí los extranjeros, ¿por qué ustedes tienen estas construcciones? Bueno, porque se cayó todo lo que se tenía que caer con los terremotos anteriores. Pues sabes que tú te acordarás, desde el 65 para adelante,
1: Sí.
2: fueron cayendo y se fueron construyendo con otras leyes y con otras exigencias. Así que esperemos que eso sea así. Bueno, lo que nos pasó con el tsunami es una cosa que no teníamos prevista, Sergio, y eso quizás es la última tragedia que nos tocó vivir.
1: Sí, nosotros hemos hablado muchas veces que nuestra generación tiene cinco grandes terremotos a sus espaldas. Yo desde el terremoto del 65, porque si bien en el 60 yo tengo imágenes, pero no me afectó, vivía, yo tenía año y medio, fíjate que la memoria alcanza para eso, porque esos cuentos no me los contaron, los viví yo y tengo ahí una gráfica respecto de lo que pasó. Yo vivía en Limache, en un segundo piso ahí en la avenida Urmeneta para el terremoto del 60, mayo del 60. Pero el del 65 lo viví, pues incluso nos salvamos primero porque había concluido la misa, vivía en Tiltil y se cayó el campanario y la iglesia y lo demás, nosotros habíamos salido. Y en casa se cayó también de esas casas grandes con adobe, se desprendió el adobe, cayó encima de las camas. Así es que si hubiese sido en otro horario, yo creo que la habríamos pasado muy mal. Y después el del 71, el del 85 y el del 2010. Entonces, hemos pasado ya varios y más allá de lo que tú dices, que lo que tenía que haberse caído ya se cayó, la mayoría, hay otros que todavía continúan y que han salvado. He ido para el sector de los Andes, Calle Larga, donde todavía hay muros de viejos predios que son de adobe, casas de fundos, que están como abandonados, pero que se ven ahí en buen pie. Y hoy día hay una venta, hay parcelaciones, pero están en pie ahí esas casas. A mí lo que me preocupa son las construcciones posteriores. Si bien el 2010 dejó una enseñanza grande y a nivel de arquitectura y de construcción se tomaron lo que tú señalas, nuevas técnicas como el sistema neumático ahí de suspensión, y que fue el reemplazo de cinco edificios que hubo que ser demolido en Viña del Mar, pero nunca he visto que se caigan así, que colapsen en el medio del movimiento telúrico. Me preocupa todo lo que se ha construido exclusivamente aquí en la zona, en el camino Concón Reñaca, en esta nueva avenida, que es otro Viña del Mar, que parte en Concón y termina ya en el Colegio Macay. Va a ser una prueba tremenda porque además eso es arena, así es que no sé si ahí la vamos a salvar. Pero aquí la naturaleza ha golpeado fuerte, primero a Venezuela y ahora a Colombia.
2: Sergio, yo me estoy acordando del año 60, que estaba por cumplir 5 años, y fíjate que yo vivía en San Felipe, y había en San Felipe una escuela hogar que tenía durante toda la semana alumnos que venían en una especie de internado a estudiar de las zonas más rurales. Y bueno, mi papá era un amigo del director de esa escuela, y había mucha gente que estaba ahí apoyando a estos alumnos, y con el terremoto del 60 trajeron huérfanos, Sergio, del terremoto, niños que habían quedado sin papá, sin familia, y deben haber habido unos 15 que trajeron a ese hogar, y bueno, muchos sanfelipeños, entre ellos mi familia, íbamos los domingos a buscarlos, los sacábamos a pasear. Ese fue mi primer contacto, y cuando yo pregunté qué le pasó a estos niños, mira, las explicaciones eran piadosas para uno que estaba chiquito. Pero me acuerdo que fue una tremenda tragedia. Fíjate que ese fue mi primer contacto. No es menor, ¿eh? No es menor lo que significaron las víctimas en el terremoto de Valdivia, que fue una cuestión tremenda. El más grande registrado en la historia de la humanidad, registrado, porque deben haber habido otros. Y después, obviamente, la del 65. Así que, bueno, hemos convivido, hemos estado con los terremotos presentes. Cuando hay algunos extranjeros que nos preguntan, le digo yo, bueno, nosotros no hemos tenido otro tipo de desastre, pero los terremotos los hemos lamentablemente vivido y lo estamos esperando cada vez que hay un periodo de tiempo en que no han habido estos, esperando que ojalá no lleguen. Bueno, pero Colombia está sufriendo, estaba en contacto con algunos amigos colombianos, dicen que fue grande la cosa, no fue menor y podía haber sido muchísimo peor, Sergio. La hora del día, la mayoría ya había salido a trabajar. En Colombia se parte muy temprano porque es un país especial. En cuanto sale el sol empiezan a trabajar, entonces la mayoría estaba en las calles circulando y no estaban en sus casas, lo que, según las explicaciones, habría sido la causa de que no hubiese tantas víctimas, Sergio.
1: Pero yo creo que eso a cifras va a aumentar, igual que, sí, que Venezuela, que es una tragedia, porque, claro, sobrevivientes ya no hay, pero aumentan en la medida que avanzan los trabajos de remoción de escombros. En Colombia van a empezar recién y seguramente llegarán las cuadrillas de los especialistas, y uno, al ver el desplome de los edificios, yo me imagino que allí había gente que no alcanzó a salir, que estaba laborando, que no sé, efectivamente un desastre. Y aquí, bueno, sacar las enseñanzas, no creo que vaya a pasar algo similar, pero uno nunca sabe. La fuerza de la naturaleza es impredecible y no necesitamos que vengan ahí algunos pseudo especialistas o brujos a anticipar, a poner nerviosa a la población, sino que hay que estar preparado por conversar con la familia. Yo siempre insisto en eso, y tener algo, una forma de subsistencia y de organización, de acuerdo, donde quiera que te encuentre un movimiento de esas magnitudes, esas características, y ya sea de día, sea de noche, tiene que existir un acuerdo. No espere que funcione el celular, porque eso no va a ocurrir. Tampoco espere que funcionen los servicios básicos, porque ya vemos la fragilidad. Llovió 3 días y quedamos aquí más de una semana sin suministro eléctrico. Por lo tanto, en un evento de esas características va a ser desastroso, y uno tiene que tener un acuerdo previo. No basta con revisar las imágenes, la morbosidad a través de las redes sociales, de lo que ocurre, ver uno y otra vez, sino que eso tiene que aterrizarlo y ver cómo reaccionaría, y ver los puntos de falla, los puntos de riesgo en cada ciudad. Yo ayer me fui a dar una vuelta, siempre voy caminando al centro, y paso por San Martín, por una añosa propiedad que está ahí frente a la iglesia mormona, no frente a la sede de San Luis, que con las últimas lluvias le pusieron una cinta ahí, pero ahora ya sacaron la cinta, y eso se puede caer por reblandecimiento del terreno, y en el siguiente seguramente se va a caer, y que no vaya pasando nadie por ahí, porque entonces uno tiene que tener previsto esto, no empezar a sacar el celular para la mejor toma, sino que ponerse a resguardo. Las postaciones, los añosos árboles, los edificios, cuando caen los vidrios, o sea, todas esas cosas que tiene que considerar en el caso de que esté en la vía. Y si está en la casa, también por los puntos de seguridad, qué resguardar, qué no, y además tener algo para poder rearmarse, no sé, en los próximos 2 o 3 días. Veíamos, se cortó el suministro eléctrico y no había dónde calentar algo de agua, porque los dispositivos hoy día son todos eléctricos. El dinero es plástico, tenemos la tarjeta de débito, la gente no tiene sencillo en la casa, y habrá que operar en los negocios de barrio, pero también deberíamos tener, no sé, digo yo, los bidones de agua y reemplazarlos cada cierto tiempo, las linternas hoy día, olvídese de las velas. Entonces, sacar una enseñanza positiva junto con la tragedia, lamentar lo que les ocurre a los venezolanos y los colombianos, porque a nosotros nos puede pasar mañana mismo.
2: Muy bien, Sergio, lo comparto absolutamente. Eso es ser previsor, eso es tener claro de que cuando ocurren las cosas, oye, que se echa de menos hartas cosillas que uno podía haber tenido sin ningún problema antes. Así que hacerle caso, estimados auditores, a Sergio Salira, que este discurso lo tiene
1: hace, me lo sé de memoria,
2: mucho tiempo. Lo sí, tiene sí, que sí. Ver solamente con el tema colombiano, ¿no?
1: No.
2: Lo tiene mucho tiempo.
1: Sí, y además, imagínate las cosas que están pasando. Todo está, la gente ve el informe del tiempo en su celular y lo demás, pero lo que hay ahora es una alarma meteorológica donde las autoridades también han tomado una serie de medidas preventivas, pero a esta altura no sirve mucho, sino que esperar el desarrollo de una cantidad de agua, de nieve, de viento para la primera, la segunda y hasta la tercera regiones. Aquí un par de chubascos seguramente de jueves para viernes, pero se viene fuerte de nuevo y cuando la isoterma es baja ya conocemos el daño y la gente del norte lamentablemente no está acostumbrada a la infraestructura vial. Ellos se olvidaron de los ríos que existían, que por 20, 30, 50 años nunca pasó agua y ahora que ha llovido fuerte han recuperado su caudal y la ubicación por donde históricamente pasaban. Pero ningún urbanista lo consideró, hicieron ahí poblaciones, asentamientos, carreteras, y el agua con lodo, con piedra, ocupa su espacio nomás y deja muchos daños. Así es que la gente del norte hoy día está esperando y ojalá que no sea tanto o del nivel que se señala.
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1: Este es el punto de encuentro en la radio Quillota. Muchas gracias por acompañarnos en esta fría mañana del martes 11 de agosto de 2026. Vamos al ámbito político. Va pasando otra vez la mega reforma por el Congreso. Se dio lo que tú decías ayer. La Cámara de Diputados aprobó los tres vetos presidenciales y ahora le corresponde al Senado. Quizás para que tuvieran una mejor visibilidad o para que ellos le mostraran a sus parciales cómo votaban, cómo se siguen oponiendo, la votación fue en forma separada. Primero, intereses sobre intereses, 75 votos a favor, 59 en contra, 12 abstenciones. El derecho al olvido financiero, 75 votos a favor, 58 en contra y 13 abstenciones. Y el pago a 30 días para las pymes, 74 votos a favor, 50 en contra y 22 abstenciones. Dicen que las abstenciones fueron en la mayoría del partido de la gente y claro, ahí el partido bisagra seguramente con el amplio apoyo. A mí me sigue dando vuelta, Pepe, y creo que da para tu análisis, para la audiencia, la composición de la Cámara de Diputados, cuando estas cosas estamos hablando por el bien del país, independiente de estas indicaciones que se metieron al final y que no fueron consensuadas, no fueron votadas, y por lo mismo entonces hubo este veto presidencial y que ahora al someterlo a votación tiene mayorías importantes y esas no son de la derecha.
2: Sergio, son votaciones interesantes porque 75 votos son la mitad prácticamente de la Cámara de Diputados, sí. O sea, se acerca al 50% de aprobación en cuanto a porcentaje. Los 58 en contra más las 13 abstenciones hacen prácticamente 71. Deben haber faltado algunos que no fueron a la votación.
1: Andan
2: pero
1: viajando.
2: Yo insisto en que, por Dios que les gusta votar, Sergio, en contra cualquier cosa que se le presente al frente, no hay, son grupos que votan alineados. Esta cuestión del de los intereses sobre intereses, que se tiene un nombre tan raro, ya lo explicamos, anatocismo, a propósito, pero es con C, no es con S. Sí. Una cuestión que todos los expertos dijeron que no tenía por dónde. El tema del pago a las pymes también tenía un problema con el tema del leasing y todo, cómo hacían un poco el tema de los contratos. Bueno, no era tampoco recomendable, no era finalmente un beneficio. Y el tema, clarito, el resto, era como para 3 votos en contra de un montón de parlamentarios, pero sin razones, así alineados. Así estamos, Sergio, celebró el gobierno de nuevo. Pero mi análisis va mucho más allá, se está recuperando, Sergio, la agenda en el gobierno. Subió en alguna encuesta el presidente Kast, no lo que él quisiera, pero la gente está entendiendo, Sergio, que viene un tema de seguridad. Y fíjate que ahora los pataleos de la oposición que trata de unirse, ¿qué me parece? Gran parte, Sergio, de las medidas de seguridad provienen del tiempo del presidente Boric, o sea, tampoco estamos hablando de una cuestión refundacional, distinta. Hay muchas leyes, hay muchas políticas públicas que vienen del presidente Boric, de su gobierno, y que han sido rescatadas, más que rescatadas, tomadas e impulsadas en esta nueva cruzada legislativa, Sergio, que de alguna, el ACOT, a propósito, como se llama. Entonces, no sé cómo irá a ser el desarrollo de esto, por lo menos en estas 3 vetos presidenciales. Nuevamente se armaron los grupos. Esperemos que la cosa sea un poco distinta en cuanto a eso. Lo otro que apareció interesante, Sergio, es el tema de Codelco, que lo podemos comentar. Que ahí sí que hay bastante transversalidad. Me sorprendió que están todos de acuerdo con la medida, sí, Sergio. Sí. Lo encontraron súper buena. Antes no de quitarle eso, la ganancia a Codelco, ¿no?
1: Sí. Antes de eso, yo, para seguir en esta línea, pensando cómo va a ser el desarrollo de esta mega reforma de seguridad, que tú tienes razón, porque cuando asumió recién este gobierno y estaba la ministra Stein de Seguridad, y le pedían un plan, y ella dijo, sí, no hay plan, el plan es el mismo. Entonces decían, pero ¿cómo ustedes que venían a cambiar estas cosas van a usar nuestro plan? Decía la oposición. Pero en temas de seguridad no deben haber veredas políticas. Yo creo que el tema del cierre de la frontera podría ser uno, y si vamos a atribuir las consecuencias de los delitos importados producto de la gente que entró a diestra y siniestra por la frontera norte. Pero el resto de las cosas tiene que ver un poco del respaldo a las instituciones policiales, la aplicación de la ley, como hay otras cosas que tiene que ver un poco con una actualización. Y ahí nosotros sabemos que, consciente de su doctrina, el Partido Comunista se va a oponer a ellos, y está bien, porque son consecuentes de lo que siempre han dicho. De hecho, la derogación de la ley Nail Retamán, las 2 diputadas ahí que han vociferado al respecto, son militantes del Partido Comunista. No tuvo mucha aceptación y ahora, bueno, se oponen a este ley Nail Retamán 2.0. Pero estaba, aparte de las elecciones que se vienen para el próximo fin de semana en la directiva del Frente Amplio, que están allí peleando las compañeras, la Constanza con la Yael, respecto de este tipo de cosas, quién es más ultra izquierda y cómo se recomponen y cómo pueden tener más adherentes y volver a ser el partido más grande, aunque hoy día, estaba viendo las cifras en el CERVEL, el Frente Amplio es el partido más grande de Chile a nivel de militantes. Yo creo que finalmente se viene un quiebre total en la oposición, y más allá que lo acusen de traidores. Fíjate que, no sé si leíste las declaraciones ayer del presidente del PPD, que no tiene un gran respaldo, yo creo que el ingeniero lo van a sacar. Pero bueno, hoy día es el presidente, el diputado Raúl Soto, y él dijo que más que una oposición, ellos van a hacer una contribución y colaboración en los temas de seguridad. Dice que se sumarán al debate de manera constructiva. Dice, nosotros vamos en la dirección contraria al Partido Comunista. Esa es una declaración de apoyo total, porque el Partido Comunista y el Frente Amplio salió a reclamar, incluso a decir que falta temas de la niñez y el Sename y otras cosas. Pero este, en términos generales, dijo que estaba para construir. Y yo creo que la ciudadanía, independiente de que sean militantes de la socialdemocracia o no, es un poco lo que eso espera, ¿no?
2: Es que esperan, Sergio, esta suerte de electorado nuevo que llegó y que de alguna manera va a ir cambiando las futuras elecciones. Recordemos que con votación obligatoria se suman muchos que no habían estado antes votando. Y son personas que de alguna manera también reciben la información y muchos se saturan de las peleas políticas, Sergio, se saturan de las discusiones. O sea, si no nos podemos poner de acuerdo en la seguridad, Sergio, porque a lo mejor, y es cierto, faltan cosas, pero fíjate que más que una crítica a cada una de las medidas que se ha tomado, la discusión es que faltan cosas, y falta el secreto bancario, que es un tema muy discutible y que probablemente no sea tan incidente en el tema de seguridad. Falta el tema de los niños y adolescentes, que tampoco, según mi punto de vista, tiene el mismo ritmo, la misma dinámica para ser discutido y para ser resuelto, porque son políticas públicas de largo plazo y que requieren de otro tipo de expertos. Estas medidas de seguridad, como yo las veo, son medidas de efectividad en el corto plazo, que se pueden ver claramente, de alguna manera, como parte de lo que la opinión pública ha dicho siempre. Pero ¿cómo no se puede hacer esto? Lo vamos a hacer. Pero ¿cómo no se puede hacer esto? ¿Cómo tienen a todos los presos juntos y cada uno con celulares y dirigiendo desde dentro de la cárcel? Lo voy a poner en el sentido más no, dramático.
1: También, pico en asado, fiesta ahora, entonces, y whisky también, hay... pues si es así. Pues.
2: Bueno, ahora los van a diferenciar, forma parte de eso. Y con medidas bien estrictas, estuve revisando un poco cómo va a venir el proyecto. 2 horas fuera de la celda, Sergio, para que tomen solcito, se ventile. Visitas una vez al mes, con un vidrio de por medio, y nada de visitas conyugales.
1: Y cuando estén tomando sol con esposas, pero con esposas, no con su señora, sino que con esposas para las manos.
2: Pero así es.
1: Bueno, entonces ahí va a venir discusión. Va a venir el tema de los derechos humanos y los derechos de los presos, lo mismo que le han dicho a Bukele allá en El Salvador. Bueno, no sé, ¿tú tienes esperanza en que efectivamente esto avance? Pasó la reforma económica, va pasando, al menos hay buenos augurios para este tema de seguridad, y viene un nuevo intento por reformar el sistema público. Y ahí sí que yo no creo, Pepe. Este sistema, que data de 1989, que ha tenido unos pequeños cambios nada más, como el servicio civil y esta alta dirección pública del 2003, que yo también digo que esta cuestión es política. Finalmente hay una terna y lo demás, pero siempre son los de turno los que toman las decisiones. Bueno, lo intentó Sebastián Piñera el 2022, algo trató de hacer Boric, pero con su cambio constitucional que fue rechazado. Tú sabes, a veces tú dices que soy demasiado crítico, pero el sistema público hoy día, que nosotros siempre abogamos porque debería ser el código del trabajo para todos exactamente igual, hoy es un sistema adecuado, que está degradado, donde conviven funcionarios de planta que son inamovibles, en cargos permanentes para que pase lo que pase. El trabajador contrata, que se renueva cada año, y estos honorarios que supuestamente deberían ser contratados para funciones específicas, pero ahí también vienen los favores políticos y todo eso. Y más los funcionarios de confianza, estos estatutos especiales que existen por ahí, y los asesores. Todo hace el sistema público. ¿Tú crees que se va a aceptar más? Yo creo que van a empezar ahí las movilizaciones, independiente que escuché a algunos por ahí que están dispuestos a conversar, pero sin que se pierda nada de lo que hay, ¿no? Ellos no quieren ser del código del trabajo. ¿Tú crees que se podría aplicar una verdadera selección de ingreso, una evaluación para la permanencia y, si no, una salida? ¿Será mucho pedir, Pepe? ¿Eso puede ser actualización o es muy tonto lo que digo?
2: No es tonto, Sergio, pero... tienes la razón. Si hay algo que el funcionario público va a cuidar, es el estatuto administrativo que los rige. Que nos rige, porque yo además soy funcionario también de esa misma categoría. Depende dónde estemos mirando. Fíjate que yo te digo, en el sector salud, por ejemplo, es un tema que no es relevante desde el punto de vista de que vaya a haber muchas posibilidades de discusión. Generalmente estamos al debe de funcionarios, nos faltan funcionarios, nos faltan profesionales, hay una alta rotación, es decir, no estamos ahí, pero si te metes en los municipios, eso ahí cambia grandemente, Sergio, porque hay una historia detrás, sí. En el municipio como tal, no en salud ni en educación. Lo que tú dices, impresentable que existan los honorarios. Alguien va a tener que arreglar eso, honorarios durante 20 años, Sergio, por favor. Y resulta que las mujeres que estaban embarazadas o que se embarazan bajo el régimen de honorario no tienen derecho por el estatuto administrativo ni a prenatal, ni a postnatal, ni a nada de eso. Pero alguien hace algún arreglo y les permite de alguna manera tomar. Entonces va en contra, es contraintuitivo de lo que uno pensaría que debiera ser el empleador Estado, por Sergio. Entonces, no sé, yo creo que los honorarios van a luchar por ser a contrata, los contratas van a luchar por ser de planta, y los de planta no sé por qué irán a luchar tú. Porque finalmente yo soy de planta también, lo que estamos mejor resguardados, Sergio, para efecto de mantener el trabajo. Lo que no es malo, siempre que se hagan bien las cosas, obviamente. El tema de la selección que tú hablas, bueno, ni hablar de los cargos de confianza, porque eso en el caso de los municipios está sumamente reglamentado. En los temas donde hay complicaciones son en los asesores, en los ministerios, que es la otra parte del asunto. ¿Quiénes son los que van a tener que legislar? Van a ser incumbentes, porque son los que proponen, así con un llamadito, ¿para qué nos vamos a engañar? En algunos ministerios, oye, cambió el gobierno, hay un amigo mío que es muy cercano al ministro, te pediría un apoyo para ver. Bueno, ese tipo de cosas sigue ocurriendo, Sergio, y los incumbentes no van a querer que sea muy rígido el sistema de selección. La alta dirección pública no dio el ancho, Sergio, te digo inmediatamente, teníamos expectativas en eso, tampoco. Es un temazo el que pusiste, el derecho a pasar absolutamente nada. ¿Para qué te quieres que te diga otra cosa?
1: Ahora, a mí lo que me llama la atención es que de repente así dicen el Estado es el peor empleador y lo demás, pero no he visto ninguna marcha y solamente hacen ruido ahora que llegó Dorothy, pero durante muchos años estuvo Bermúdez, buenos años, y nunca hubo, no fue personaje, porque claro, no hacía nada, no defendía ahí los intereses de los trabajadores. En algún minuto hizo una modificación respecto de la confianza de vida y lo demás, pero ¿cómo se discuten las ramas y no el fondo? Mira lo que dices tú, la falta de cobertura social en este tema de las mujeres, porque el discurso de las mujeres y el abuso de los empresarios, de los ricos y todo lo que se vocifera. Pero una mujer que se embaraza, que está en esas condiciones de honorario, no tiene que trabaja para el Estado, ¿cierto? Incluso siendo afín al gobierno de turno, el anterior y este también, y no hay reclamos porque así es, pues se acepta. Pero anda que un particular, un pyme, un pequeño boliche por ahí no incumpla alguna de estas cosas, lo secan. Entonces, cuando se habla de inequidades, no siempre se transparenta, no siempre se ponen todas las cosas como corresponde, Pepe. Por eso que yo no creo que esto vaya a prosperar.
2: No, es una tarea muy difícil. Hay muchos intereses, hay muchas personas que van a defender, obviamente, ciertas situaciones. Ahora, tampoco vamos a hacer una crítica profunda al estatuto administrativo, porque las malas prácticas no son del estatuto. Las malas prácticas son de quienes les corresponde gestionar a través del estatuto. Lo que pasa es que finalmente uno mira esto, Sergio, y dice, oye, pero todos saben lo de los honorarios, lo de las mujeres que no tienen derecho a la licencia prenatal, postnatal, a cuidar a su hijo cuando están enfermos. Bueno, todo lo que tú has dicho y que yo he dicho. Pero ¿quién resuelve el tema, Sergio? Está ahí cuántos años, está ahí, y nadie le pone un poquitito coto a eso. ¿Será que es muy complicado? Yo creo que sí. ¿Será que nadie quiere pagar los costos de lo que significa una reforma de ese tipo? Bueno, pero finalmente el Estado sí no es buen empleador como referente, Sergio, porque comete algunos tipos de falta que en el sector privado serían, como tú muy bien dices, en la dirección del trabajo, sobre todo, muy cuestionado, Sergio. Y nadie puede ir a reclamar a ninguna parte. Mira, mientras esté tranquilo el ambiente, como se dice, mientras no se revuelva la olla, no van a haber ni malos ni buenos olores saliendo, Sergio. De ahí va a estar todo calmadito.
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1: Vamos al segundo bloque. Este es el punto de encuentro aquí en la Radio Quillota, en la mañana de este martes 11 de agosto de 2026. Ya, hablemos de Codelco. Yo siempre hablo de Codelco, pero ahora te cedo ahí para que tú nos expliques un poco de esto que parece inédito, hace medio siglo que no ocurría, con el sueldo de Chile. Y yo he contado todo lo malo, ¿cierto? Cómo se ha abusado la mala administración, cómo se han adulterado las cifras. Y bueno, ya empiezan a salir algunos trascendidos respecto de cómo fueron los últimos 5 años, que este cuento, este chanchullo para ganarse los bonos no fue solo de diciembre del 2025, sino que ocurrió en los 4 años anteriores. Cómo sube el costo de explotación y a pesar del nivel histórico que tiene la libra de cobre. Así es que, pero cuéntanos, explícanos tú un poco lo que puede significar, porque algunos dirán también, bueno, y si se la dejan ahí en Codelco, ¿cómo si esto tiene que ser aportes para el Estado? No estamos hablando de los impuestos ni el royalty, estamos hablando de las utilidades.
2: Y antiguamente, Sergio, el 10% de las ventas, el 10% de las ventas, no de la utilidad.
1: Para la Fuerza Armada.
2: Iba a la Fuerza Armada. Sí. Para que empecemos a conversar nomás cuál ha sido la historia de Codelco. Mira, Sergio, una empresa pública que se maneja como empresa privada para efectos de gestión, para efectos de la dirección, que tenga utilidades, no significa necesariamente que las tenga que entregar todas al papá fisco. Qué es lo que estaba ocurriendo. Mientras tanto, se seguía endeudando, Sergio, y la posibilidad de reinvertir, de hacer buenos negocios, de hacer inversiones que le hicieran más productiva, que finalmente pudiera hacer de esa una empresa mucho más eficiente, estaban hipotecados por la entrega de estos recursos al Estado. Entonces, después de muchísimos años, creo que son 50, si no me equivoco, sí, Codelco va a tener la posibilidad, no sé por cuánto tiempo, pero va a tener la posibilidad de no entregar estas utilidades. ¿Cuántas son estas utilidades? 2.400 y tantos millones en el año que recién termina. ¿Cuántas son las inversiones que pudiera hacer? Muchísimas. Hay varias en carpeta que significan que no tenga que endeudarse, Sergio, porque finalmente, por un lado, es una empresa que producía y por otro lado se tendría que endeudar. Es como bien extraña la situación.
1: Claro.
2: Ahora, celebrado transversalmente por todo el sector político. No hay ninguno que dijo que estuviera mala la medida. ¿Y por qué no se había hecho antes, Sergio, en la pregunta, si están todos de acuerdo? ¿Qué pasó antes?
1: Marcel tendría que explicar algo, po. Grau, bueno, Grau no, pues el que menos lo dejaron ahí para ¿cómo se llama? Las habas, para la haba que se comió el burro. Mira, yo tengo ahí algunas cifras. Tú bien dices que en este caso estamos hablando de las utilidades al cierre del ejercicio 2025 de 2.423 millones de dólares. Pero a mí me sigue sonando la deuda de 25.000 millones de dólares que tiene Codelco. Entonces, claro, uno puede decir que hay que transformar, ¿sí? Hay que sacar la grasa, hay que mejorar la productividad. Y aunque no se hagan las grandes inversiones que uno espera, porque podríamos seguir haciendo las cosas bien. Mira, en Chuquicamata, en la Radomiro Tomich, ahí se empezó a desarrollar un proyecto de automatización y ha fallado regularmente. Ahora, no sé si se aplicó, pero se ha tomado mucha bulla porque hay algunas manifestaciones, reclamos sindicales ahí en el Teniente, porque se tomó en serio esto del accidente que costó la vida ahí a varios trabajadores el año pasado, y entonces se van a hacer algunas correcciones y se va a hacer como corresponde con la declaración de los piques, de las actividades, de todo, y con los riesgos también que tienen que minimizarlo. Entonces, cuando uno dice la cantidad de intereses que hay que pagar, si la deuda es casi lo que vale la empresa, ¿no? 25.000 millones de dólares, bueno, empieza a amortizar nomás con esas utilidades, mejora los costos de operación, que se rebajen, y eso va a ser compensado. Mira, ya estamos a sobre 6 dólares en la Bolsa de Metales de Londres, en la libra de cobre. Entonces, se ve auspicioso este año y el próximo. Entonces, a salvar deuda, y eso sería gestión, es lo que se haría en una empresa privada, más allá del cuento político, y que el Estado no empiece a sacar ahí plata y que de repente no sabemos, porque se usó del cobre, también se usó del litio, se le pidió a la Corfo, y además se endeudó y ahí están las finanzas públicas. Esto no es panfleto. Estas son cifras reales y por eso que me llama la atención que está un poco, no sé si volviendo la cordura, de que todos estén de acuerdo hoy día, transversalmente. Y tú dices, ¿por qué no se hizo antes? Bueno, ya no se hizo ya, pues ¿qué van a decir? Tienen que aplaudir nomás ahora.
2: Oye, pero al final todos de acuerdo, pero ya Yarna Proboste, por ejemplo, que no es precisamente alguien muy cercano al gobierno, calificó esta determinación, esta medida, como una muy buena señal para Codelco y sostuvo que refleja confianza en el futuro de la estatal. Dice la senadora, Codelco requiere un plan de capitalización, modernización que sea constante y que trascienda a los gobiernos de turno, de largo plazo. Ya, pero por otro lado, el diputado Nelson Venegas, Partido Socialista, de Los Andes, cerquita de Andina, por si acaso, porque ya me aprobó de Copiapó, cercana también a muchas mineras. ¿Qué dijo Nelson Venegas, que tampoco es precisamente un oficialista muy cercano? Es una gran noticia, dijo él, aunque expresó preocupación por el impacto fiscal y pidió señales claras que no habrá privatización o venta de activos. Mira, esta señal que se le quiere potenciar y que sea una empresa estatal que funcione con más autonomía. Claramente, Sergio, pareciera que están todos de acuerdo, porque finalmente es lo que corresponde, hay que cuidar a Codelco, hay que cuidarlo, si están los precios del cobre por allá arriba y el litio y todo esto, ¿cómo una empresa de esa magnitud, oye, en comparación, a propósito, que no se me olvide, en comparación a las mineras privadas, son totalmente distintas las gestiones y las utilidades, Sergio, a propósito de lo que estamos conversando, ¿no?
1: Sí, sí. Bueno, ojalá que este acuerdo transversal dure. Donde no hay acuerdo, y no sé si va a volver la cordura, es la rebaja en algunos presupuestos, pero fíjate que en el tema de la cultura, la discusión, fíjate que ya no es por plata. Porque el ministro anunció una rebaja en algunas cosas, no hay supresión de fondos concursables, sino que hay una rebaja, que se habla de un 10%, y ahí es cuando uno dice, pues, harta plata, porque el 10% se traduce en 4.375 millones de pesos. Eso es lo que se va a rebajar ahí en estos fondos concursables en el Ministerio de la Cultura y de las Artes. Pero fíjate que ya el problema no es esa plata, casi 5.000 millones de pesos, sino que el cambio en las bases concursables, donde dice el ministro, simplemente vamos a aplicar la ley. Y es una cosa que parece como de perogrullo, pero parece que así no funcionaba la cosa. Y es lo que dispone la ley 19.846, que en uno de sus artículos señala que no se aceptarán propuestas que contengan pornografía y excesiva violencia. Esas dos cosas nomás, y aparecieron inmediatamente los reproches y el grito en el cielo, partiendo por la Unión Nacional de Artistas, que señaló que eso es algo inédito, y que la libertad de creación y expresión está en riesgo. Y dice que eso está garantizado en la Constitución, la libertad de creación y difusión del arte. El ministro dijo que si antes se autorizaba, ahora no. Y sacó a colación este festival llamado Excéntrico, que fue un festival de cine pornográfico financiado con fondos públicos que costó 65 millones de pesos y que en algún minuto, ante un reparo que hizo la Contraloría General de la República, eso fue el año pasado, se defendió apasionadamente el estigma que cae sobre la creación pornográfica, reivindicando su valor artístico, político, terapéutico, libidinal, pedagógico y comunitario, ¿no? O sea, la discusión va por ahí, ya no es los 5 mil millones de pesos que se rebajaron, sino que esta censura y que se estaría atentando contra las libertades de expresión y del arte que están garantizados en la Constitución.
2: Ahora se nota claramente que hay un gobierno de derecha, pues Sergio Salinas.
1: Sí, pero el arte no debería ser...
2: También, sí, pero es que esta es la historia, si estamos constatando hechos. Ante una situación de este tipo, con ese tipo de referencia que tú haces, que fue exactamente este festival de cine, hay una izquierda ultra más progresista o súper progresista que va a aceptar que todo es arte. Y una derecha más conservadora, más cercana a otro tipo de arte, que va a decir que no es arte. Y ahí se van a enfrentar. Ahora, yo no quiero opinar porque me van a captar rápidamente en cuál de los dos sectores estoy, pero si a mí me dicen que la pornografía es arte, puede ser, para algunos, sí, para mí no.
1: Sí, claro, pero mira, no sé si tú has caminado por otras latitudes, pero puede ser, pero culturalmente estamos lejos de alcanzar la capacidad de poder integrar todas estas expresiones con las musas incluidas que pueden inspirar las distintas expresiones del arte. Estamos lejos de aquello. Así es que, bueno, irán pasando entonces las postulaciones y esto es para los fondos concursables del próximo año 2027.
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1: Este es el punto de encuentro en la Radio Quillota, parte final de nuestra conversación en la mañana de este martes 11 de agosto. Oye, tenía, no sé si tenemos tiempo, hay que darle un vistazo al Observador también, pero no quiero que se me pase esto porque también tiene que ver de aplicar la legislación vigente. ¿Cómo se cambia la situación de un problema cuando solo se aplica la ley? Sin cambios, sin nada. Y me refiero a la mega toma de San Antonio. No sé si tú la recuerdas todavía, la del Cerro Centinela, la que no se podía erradicar porque generaría una crisis humanitaria. con más de 10.000 personas sin hogar. Bueno, el caso llegó hasta la Corte Suprema con orden de desalojo. Hubo intervención del Estado, el gobernador, el jefe del Serviu, con más plazo, 6 meses para formar cooperativas, lo que no prosperó. Informes que no se publicaron, que sinceraban las cifras. Sitios desocupados, otros con una sola persona. Una distribución de 400 metros cuadrados, eran pequeñas parcelas. Un decreto de expropiación. Y llegó el cambio de gobierno. Los dueños dijeron que se cumpliera la promesa de expropiación porque ellos querían plata, aunque no estaban de acuerdo con el valor del metro cuadrado. Y la nueva autoridad dijo que no, y que iba a cancelar el decreto de expropiación y no iba por ahí la cosa. Entonces pidieron que se cumpliera la sentencia judicial. Y comenzó el desalojo. Se paralizó un par de semanas por las lluvias y termina esta semana. El terreno será devuelto a sus dueños, los que deben cerrarlo y sanitizarlo. ¿Cómo termina este caso? Solamente se trata de 1.174 personas que han sido censadas en 1.224 sitios y que van a ingresar a la lista porque no se van a saltar la fila, sino que tendrán que ponerse a la fila ahí de las soluciones habitacionales. ¿Cómo cambió el escenario sin emitir una sola ley distinta a lo que existe, Pepe?
2: Y hubo un cambio de nombre.

0: con calles, con postación, con construcciones. No, demolieron todo y queda un sector nomás en alguna de las hectáreas que estaban ahí en discusión, y se le entrega entonces este fin de semana el terreno desalojado ahí a sus dueños para que vean quién se lo puede comprar ahora. Bueno, no sé si irá a pasar por ahí mismo, todavía estará el proyecto de la carretera en este nuevo acceso sur al puerto de San Antonio.
1: ¿Habrá sido negocio, no, Sergio? ¿Tú conocías bien el detalle?
0: Yo creo que sí.
1: ¿Cómo porque, habían ocurrido los hechos?
0: Yo creo que sí, porque el dueño del terreno quiere venderlo, o sea, y había bajado, qué sé yo, a un 80% en la expropiación, y hoy día, si hay una expropiación, tiene que tasarse nuevamente. No, por eso no sé si se va a construir la carretera por ahí o lo que sea. El dueño del terreno tiene el legítimo derecho de venderlo a precios de mercado. O sea, perdió como 5 años nomás, pero bueno, recupera su bien raíz y tendrá que iniciar ahora acciones para venderlo. Oye, y la otra, se sigue salvando borrego. El Cervel ha decidido archivar la causa que llevaba contra Claudio Orrego por este uso electoral, uso irregular de dineros del GORE, 31 millones de pesos por un curso de coaching directivo, ¿te acuerdas del de Vera y Asociados? En temas contingentes a política y campaña electoral, dice. Y esto fue denunciado por la Contraloría, no es que allí se hayan parado los CORE, no. Pero el Serviu ahora, el Cervel, de tener buenos amigos ahí, el DC, ha determinado archivar la causa, señalando que, escucha eso, ¿eh?, carece de mérito suficiente para justificar la formulación de cargos y un procedimiento administrativo sancionatorio. Yo digo, hemos hablado aquí en este programa que por mucho menos plata han sido procesados y condenados ex figuras. La misma Karen Rojo, o la otra niña aquí, la niña Marín, mucho menos plata que esto, mucha malversación allí, cheques, facturas abultadas en millones y de pesos, y no le pasa nada al hermano.
1: Y el coaching ese, Sergio, era para formar equipos municipales, especialistas en campañas electorales, en hacer... persuasión a muchos vecinos de cuál es el camino correcto. Estoy hablando irónicamente, Sergio, pero si, ese era el coaching.
0: Después,
1: era
0: cuando un le pidieron
1: de otro tipo.
0: Claro, cuando estaba el juicio ahí y tuvo que defender esto ante la Contraloría, le pidieron las actas de cada curso, porque en la licitación pública así tiene que ser. Además, fue asignación directa y a dedo. Y ellos reconocían que efectivamente, pero era un tema de moda y no podían desconocer que el gobernador estaba ahí en una activa campaña, y entonces había que hablar de política contingente y cómo llevar adelante procesos de elecciones, y eso era atingente al cargo. Así es que finalmente se determina que no es campaña electoral, que no va a ese ítem, y no hay mérito para seguir adelante con este tema. Así es que, como el Consejo de Defensa del Estado también dijo que no era problema que una factura de 400 mil pesos se rebajara por 49 millones de pesos, ellos no veían ahí ningún fraude. Ahora el Cervel también dice que tampoco ve indicios de fraude.
1: Interesante cómo se analizan las cosas en un ambiente político de mucho poder como el gobernador Orrego, con una votación tremenda, porque recordemos que fue electo en la región metropolitana. Aquí no es como un diputado que sale electo en un distrito de la metropolitana.
0: Más precandidato.
1: Todo el electorado.
0: Sí, precandidato presidencial.
1: Casi como presidencial.
0: De una familia ahí de seto, ¿no? Pero esos lazos, además que no es converso, ni, ¿cómo se llama? Y tampoco ni traicionero. Ha mantenido su lineamiento ahí como buen demócrata cristiano, así que alguien lo tiene que salvar.
1: Oye, yo lo escuché hace mucho tiempo, que lo venía escuchando en seminario y en otras cosas que había participado.
0: No se veía bien. A mí me gustaba.
1: Parece un tipo súper inteligente, súper claro, con una visión anticipatoria de cuáles son los temas, sobre todo urbanísticos, de ciudad, de territorio. No, el padre era el ideólogo de la democracia cristiana, un tipo inteligentísimo, de los intelectuales demócratas cristianos, el papá de Orrego. Entonces, yo creo que además, buena persona en general, como bien simpático, bien con cercanía con muchos políticos, no es un tipo que se ganara enemigos,

0: Yo creo que se ganó muchos amigos y yo creo que eso lo salvó finalmente. Ahora, hay muchos que creen que efectivamente no cometió estas cosas, que bueno, que pasó. Lo típico, pues, Sergio,
1: Sí,
0: sí.
1: sí, sí.
0: Tenemos el tema de la cruz aquí al ladito, y hay explicaciones de todo tipo en las gobernaciones, hay explicaciones en los municipios, en todos lados. Entonces, finalmente hay una línea ahí que a algunos les favorece y a otros les desfavorece. Pero lo que tú dijiste, yo quiero rescatarlo: lo que le pasó a la alcaldesa de Antofagasta, Karen Rojo, y lo que le pasó a la concejal de Limache, a Cintia Marín. Por mucho menos, y
1: Sí,
0: le pegaron un sablazo,
1: no se mide
0: de
1: todo
0: todas
1: con la misma
0: maneras,
1: vara.
0: demasiado fuerte,
1: Sí,
0: Sergio,
1: y yo no
0: ¿no?
1: estoy defendiendo a ninguna, yo estoy diciendo a delito la ley, apliquémosla, pues, en todos los casos como corresponde, ¿no? Malversación de caudales, todo lo que sea. Pero aquí hay miles y miles como el hermano y se están salvando. Oye, y lo otro que también es para otro programa, yo no sabía que estos diputados que están ahí, incluso algunos en prisión preventiva, otros con arraigo, que se todo el cuento arresto domiciliario, le siguen pagando el sueldo. Los 9 millones brutos se los pagan igual, tranquilito. Hubo un reportaje ahí el fin de semana, pero bueno, ya quizás más adelante lo podamos ver. El Observador, en la edición digital, atención agricultores, porque la CONAF ha prohibido la quema agrícola, la quema de residuos agrícolas, y con vigencia desde el pasado 1 de agosto, para que no le vayan a cruzar infracciones. Y usted puede decir, pero ya era solo el verano. Bueno, se anticipó, se prohíben las quemas agrícolas. Y lo otro que tiene que ver también, más de la mitad de las comunas de la región no tienen un plan de riesgo actualizado. Esto lo trae el Observador, la edición digital de anoche. Y además un muy buen reportaje a La Odisea, esta película que rompe ahí éxitos de taquilla y una nueva versión actualizada de esta cosa entre mitos y tradiciones de principios de la humanidad. 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Se nos acabó el tiempo, Pepe, no sé si te queda algo.
0: No, no, quedamos tranquilos con el análisis. Esperemos que lo de Colombia, bueno, vaya solucionando, que fue una tremenda tragedia. Y bueno, y ojalá que los políticos en esta semana se pongan de acuerdo para sacar luego el tema de la seguridad, que se dejen de pelear. No van a haber elecciones en un montón de tiempo, Sergio, así que no hay barra brava actuando todavía, no hay para qué hablar. Y si la seguridad no nos une, Sergio, ¿qué nos va a unir? Codelco. Esa fue la conclusión, parece, de nuestro programa hoy día, ¿eh? Así que saludemos a nuestra audiencia, le agradecemos que esté con nosotros todas las mañanas y nos encontramos como todas las mañanas, mañana, pues,
1: Sí.
0: Sergio.
2: De esta forma llegamos al final de Punto de Encuentro.
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0: Hola, hola, hola, ¿qué tal? ¿Cómo le va? Buenos días, buena música en el arranque de Abriendo Sentidos en esta jornada de día martes 11 de agosto. Le acompañamos hasta pasado el mediodía con informaciones, datitos, por supuesto lo que está sucediendo en el mundo, marcado por el terrible terremoto en Colombia, del cual dábamos cuenta ayer, cuando recién ocurría, y ya con el pasar de las horas hemos ido viendo imágenes realmente espantosas, ¿sabes? Cómo la tierra se movió allá en Colombia. Estaremos, por supuesto, hablando de aquello. También de lo que ocurrió en horas de esta mañana, en la madrugada, donde se realizó un allanamiento en La Legua para ubicar la banda del Cojo César. Cayó el Cojo César, estaba detenido el Cojo César ya desde hace un tiempo, pero la banda seguía trabajando para ellos, entre comillas, y hoy fue allanada La Legua con varios detenidos. Estaremos también entregando información de aquello. Hoy vuelve la Copa Libertadores para nuestro país, la Universidad de Católica con Estudiantes de La Plata allá en Argentina. También tendremos información de aquello. El ámbito local siempre ahí presente, recordando que ya el jueves nuevamente juega San Luis. En fin, todo lo tenemos acá en Abriendo Sentido. Saludemos a quien nos acompaña. Ah, me faltaba el santoral. El santoral de hoy saluda a Clara. Clara es el santoral del día de hoy. Clara Mesa, una amiga de la juventud. La saludamos, por supuesto, en este día. Clara es el santoral de hoy. Saludemos a quien nos acompaña. Siempre está allí, escogiendo la música, colocando el sonido al aire de buena forma. Don Cristian Peña, ¿cómo está usted? Buenos días.
1: Hola, Juan Carlos. Bien, bien. ¿Cómo estás tú?
0: Bien, bien.
1: Qué bueno saludar a los amigos que nos acompañan a través de 101.5 Radio Quillota, llegando a todos los rincones de la región de Valparaíso. 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
0: Oiga, Cristian, y en Facebook también nos pueden seguir con las entrevistas, ¿verdad?
1: Sí, hay Facebook Live. Quedan alojadas las entrevistas que entregamos nosotros durante la jornada.
0: Así hoy que tendremos una interesante entrevista pasadita a las 10 de la mañana.
1: Sí, estamos muy atentos a eso. Sí. Así que no se despegue del dial quien nos está escuchando.
0: Sobre todo las mujeres, diría yo, que estén atentas. Sí.
1: ¿Ah, se especializa en ese tipo de...?
0: Aquí le vamos a preguntar, pero pero yo creo que va por ahí. Va por ahí.
1: Así pues, Juan Carlos Reyes, y como tú bien lo decías, este terremoto que afectó a Colombia y que uno se impacta de las imágenes que ve, ¿eh? Porque nosotros acostumbramos a que cada cierto tiempo
0: se nos mueve la tierra.
1: Pero
0: no de esa manera.
1: Pero no, y la magnitud del desastre que queda, porque edificios se caen, se desploman así como...
0: Es que no sé si usted se percató, Cristian, pero era como un terremoto así, como asalto. Yo veía la imagen de un camión que estaba en un lugar, el camión estaba detenido y había 4 o 5 personas a su alrededor. Y quien saca la imagen, digamos, quien graba, enfoca el camión y el camión saltaba. O sea, hacer saltar un camión hay que tener fuerza para moverlo. Y el camión saltaba así.
1: No. El cómo, bueno, quizás lo más
0: entendido. No sé si son distintos los temblores y los terremotos para allá, como, porque a nosotros se nos mueve como para el lado. A veces, claro, hay alguno que viene de saltos, pero casi siempre son como para el lado, que uno se bambolea. ¿Ah?
1: Claro.
0: Pero este no, este era como... Y las estructuras, como bien decía usted, ¿serán que están mal construidas? ¿Eran algunos edificios nuevos? Y cayeron así como cartas de naipe.
1: Como nada, claro. Y es ahí donde uno se pregunta, porque Colombia igual es un país sísmico, dicen. Que tiembla. Sí, el tema es que parece que las intensidades no eran tan grandes. De 3 puntos y tanto.
0: Ahora 7.4.
1: Claro. Entonces, claro, son países que tiembla, pero nunca sobrepasa los 2, 3 grados de magnitud.
0: Se habla de acá, 300 muertos hasta el momento. Yo creo que esa cifra va a aumentar si hubo mucha destrucción.
1: Hace poco estuvimos viviendo, lo que pasó en Venezuela, ahora Colombia. Incluso este terremoto igual afectó a Panamá en parte.
0: Sí, a Ecuador.
1: A Ecuador también. Así que, no, lamentable lo que está pasando con nuestros hermanos colombianos. Hay muchos... colombianos que está acá en nuestro país, pues está viviendo.
0: Están
1: y que
0: viviendo.
1: Están muy atentos. Están
0: preocupados por sus familias allá.
1: Por su familia y todo. Uh-huh. Porque después esto viene la réplica y esto, el tema de poder rescatar a la gente que está atrapada, incluso, porque hay muchas personas que igual siguen ahí a la espera de ayuda y todo lo que significa poder reconstruir y también ir en auxilio a las personas que lo están pasando mal.
0: Ya hay algunos países que han comprometido su colaboración, Estados Unidos entre ellos, que ya comprometió una gran cantidad de dólares para tratar de ayudar. Seguramente se van a unir otros países para ir colaborando con Colombia y poder salir de esta difícil situación que va a vivir. Había asumido recién el presidente. Recién había asumido el presidente de la Estrella y ahora va a tener que
1: una dura tarea,
0: reconstruir parte del país. Exacto. Porque hay edificios que colapsaron totalmente y otros que están totalmente dañados, que van a tener que ser demolidos, no me cabe duda. Entonces, por eso va a ser una inversión grande que va a tener que hacer el país, seguramente con la ayuda de otros países también, para poder salir adelante. Bueno, son las 8:49.
1: Comenzamos.
0: Vamos con más música acá en Abriendo Sentidos.

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Son las 9 de la mañana con 4 minutos, una lamentable información que tenemos que entregar acá en Abriendo Sentido, porque un fatal atropello se registró durante la mañana de hoy en la comuna de Villa Alemana, dejando como víctima a una pequeña menor de edad. El hecho ocurrió en Avenida Bernardo Leighton con Martín Rivas, a la altura del condominio Carmen Bascuñán. Hasta el lugar se trasladaron equipos de emergencia para atender a la menor, quien presentaba lesiones de extrema gravedad tras este atropello. Personal del SAMU Marga Marga realizó labores de reanimación en el lugar. Sin embargo, pese a los esfuerzos desplegados, se confirmó el fallecimiento del menor. Carabineros adoptó el procedimiento de rigor y permanece trabajando en el lugar para esclarecer las circunstancias en que ocurrió este fatal atropello en horas de esta mañana. Debido a este procedimiento policial, se mantienen restricciones de tránsito y desvíos en el sector, por lo tanto, a los automovilistas y a la locomoción se recomienda optar por vías alternativas. Se trataría de una menor de 9 años de edad. Hasta el momento es la información que tenemos de este fatal atropello ocurrido en horas de esta mañana, hace algunos minutos, en la calle Avenida Bernardo Leighton con Martín Rivas, a la altura del condominio Carmen Bascuñán. Pese al esfuerzo del personal de salud, personal médico, lamentablemente esta menor, de al parecer 9 años de edad, terminó falleciendo en el lugar. Lamentable información para arrancar esta jornada. Y hay otra información que está en pleno desarrollo y que también ocurre cerca de nuestra ciudad, porque habría una persona fallecida en la Plaza Independencia, sector Limache Sur, sector Limache Viejo. Hasta el momento PDI trabaja en el lugar. Reiteramos también esta información entonces de una persona que estaría fallecida en la Plaza Independencia. Esta es la tradicional Plaza de las 40 Horas. Para quienes no conocen el nombre de las plazas en Limache, la Plaza Independencia es la Plaza de las 40 Horas, donde está la iglesia de las 40 Horas. Allí se habría producido el fallecimiento de una persona. Trabaja personal de la PDI en el lugar. Información que entregamos acá en Abriendo Sentido. Son las 9 de la mañana con 6 minutos.

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1: Son las 9 de la mañana con 12 minutos. Revisamos el informe del tiempo que nos presenta en nuestra zona en esta mañana de día martes 11 de agosto. Cielos nublados durante todo el día. Máxima de solo 12 grados para el día de hoy. Vamos a tener un día heladito, ¿eh? 12 grados de máxima solamente. La mínima estuvo cercana a los 4 grados. Para mañana miércoles, en tanto, estará con nubosidad parcial nuestra provincia de Quillota, amaneciendo con una mínima de 4 grados y por la tarde alcanzando los 15 grados como temperatura máxima. En tanto que el jueves amaneceremos con cielos nublados con una mínima de 7 para alcanzar con cielos cubiertos una máxima de 14 grados por la tarde el día jueves. Ya por la noche, esto atención, ¿eh?, tendremos cielos nublados y chubascos el día jueves por la noche, los que se extenderán hasta la madrugada del viernes. El viernes también amaneceremos con nublado y chubascos aislados. Ahí está el informe del tiempo para nuestra provincia de Quillota, que podríamos tener agüita nuevamente el jueves y después el sábado también por la noche, madrugada del día domingo.
2: Sí, el jueves juega San Luis.
1: Exactamente.
2: Podría tener agüita.
1: Pero sí, podría ser la noche, juega a las 6, así que yo creo que después de eso va a caer la lluvia. Vamos a tener una lluvia de goles de San Luis nomás, podríamos.
2: Esa es la actitud.
1: Vamos con la zona
2: antes,
1: costera.
2: Quiero mandar un saludo antes a un amigo que me escribió el WhatsApp. San Luisino.
1: Bien.
2: Saludo a Pedrito.
1: Tiene buen gusto el hombre.
2: Sí, po. Pero el tema que no me escribí hace tiempo, Pedrito.
1: ¿Ya?
2: Me pone acá, mira. Y ya empiezan, ya los amigos sanluisinos me empiezan ya como a tirar su tallita. Me coloca acá en el WhatsApp, me dice: hola amigazo, saludo al panel y un saludito para mí, porfa. Así que saludo a Pedrito, que yo sé que nos escucha siempre.
1: ¿Y cuál es la talla?
2: Dice, vamos a tener clásico el próximo año. ¿Para qué? Eso está de más. Eso.
1: A lo mejor no,
2: pues. A lo mejor no, pues eso le digo.
1: Sí, pues puede bajar Calera y subir San Luis. Sí. Y nos tendríamos clásico.
2: El hombre está... No, igual es crítico con el plantel de San Luis. Aquí me está dando su opinión con respecto al plantel. Así que... No, pero saludo a Pedrito, que yo sé que va ahí. Está haciendo su ruta en el trabajo. Así que le vaya muy bien. Y me imagino que va a estar el día jueves ahí, así como toda la hinchada canaria, para ver el partido entre los sanluisinos ahí. Ya, vamos a revisar el tiempo. ¿Cómo se nos viene para este día martes 11 de agosto, en lo que respecta a la zona costera? Viña del Mar, la mínima será de 6 grados, de hecho ya subiendo, va a llegar hasta los 13. Nubosidad parcial para Viña del Mar. Valparaíso, en tanto, se espera una mínima de 7 grados, máxima de 12, nubosidad parcial. Papudo, Zapallar, Maitencillo. Laguna, Zapallar, lugar donde veranea Juan Carlos Reyes. La mínima será de 6 grados, la máxima de 13. Sí, también va a tener sol. Así que estos días, tanto hoy día, mañana, en la zona costera va a estar con nubosidad parcial y la temperatura similar a la de hoy, de 6 grados de mínima, 6-7, con una máxima que no superará los 13 a 14 grados. A la espera de lo que pueda suceder el próximo día jueves, que ya ha anunciado este sistema frontal, ya está anunciado y que podría traer agüita, no solamente para la región interior, sino que también para las playas de acá, de la región de Valparaíso. Así que es lo que respecta a la zona costera. Vamos a adelantar la temperatura para quienes viajen a San Felipe los Andes, ya que siempre San Felipe los Andes, Juan Carlos Reyes nos marca, ellos como que viven otro, son más extremos ellos, y calor en el verano, extremo, y así en invierno también tienen temperaturas muy bajas, ya que en el día de hoy San Felipe los Andes amaneció con una mínima de 4 grados. La máxima no subirá tanto, solamente será de 12. Nubosidad parcial para San Felipe y los Andes en lo que respecta a este martes. Queremos saber cómo va a estar la temperatura para Santiago de Chile, Juan Carlos Reyes. Estamos esperando a Juan Carlos, que está buscando ahí la información. La tenemos por ahí. Así que ya, ahí lo tenemos. ¿Encontró la información, Juan Carlos, de Santiago? ¿Cómo está la capital de Chile?
1: Santiago va a tener cielos nublados en el día de hoy. Alcanzarán una máxima de solo 12 grados, nubosidad parcial, ocasionalmente nublado por la tarde. En tanto que el miércoles Amaneceremos con nubosidad parcial mínima de 4 grados, alcanzando una máxima de 15, también con nubosidad parcial por la tarde del día miércoles. Y el jueves, al igual que nuestra zona, tendrán los capitalinos cielos nublados durante todo el día, mínima de 7, máxima de 14 grados. Y por la noche está llegando la agüita, nublado y chubascos por la noche del día jueves, los que se extenderán hasta la madrugada del viernes. Condición climática para Santiago que nos entrega la Dirección Meteorológica de Chile.
2: Nos vamos a la música.
1: Estamos abriendo sentido. Son las 9:16.

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1: Cuando son las 9 de la mañana con 20 minutos, 9 con 20, revisamos indicadores económicos para esta jornada de martes 11 de agosto. El dólar arranca la jornada de hoy con un valor de 916 pesos y 30 centavos. El euro, en tanto, se eleva hasta los 1.057 pesos y 59 centavos. ¿Qué pasa con la unidad de fomento para hoy? 40.847 pesos y 42 centavos. Y la unidad tributaria mensual, la que no cambia durante todo el mes, se mantiene siempre en el mismo valor, 71.649 pesos. Esos son los indicadores económicos para el día de hoy, agregando una pequeña pincelada sobre el barril de petróleo, que está fluctuando, porque hablábamos la semana pasada de que venía la baja. Esta diferencia que hay entre Estados Unidos e Irán ha hecho que vuelva a subir, no tanto, pero está subiendo nuevamente, porque no se ponen de acuerdo para darle punto final a esta guerra. Y ahí nos tienen a todos con la inquietud, con la incertidumbre de cuál va a ser el valor del petróleo para ver cuál va a ser el valor de las bencinas en nuestro país.

0: Y ahora revisamos la historia de Chile a través de este libro, Efemérides Nacionales Comentadas, momentos de la historia de nuestro país, escrito por Floridor Pérez a través de la empresa ZigZag. ¿Qué pasó un 11 de agosto, pero de 1551? La única efeméride que tenemos en este libro. La palabra Arauco, por primera vez en un acta del Cabildo de Santiago, se menciona la palabra Rauco, que en Mapudungún significa agua gredosa o ruido de aguas. Posteriormente, el gobernador Pedro de Valdivia, en 1552, le agrega la A preformativa y escribe Arauco. Un dato que, por interesante y curioso, compartimos tomándolo de Compendio y Agenda de la Historia Mapuche. Un 11 de agosto, entonces, por primera vez en un acta del Cabildo de Santiago, se menciona la palabra Rauco, que posteriormente se transformaría en Arauco. Usted, Cristian Peña, nos tiene que contar qué se celebra un día como hoy.
1: Sí, destacamos el Día Mundial de los Tambores Metálicos. Ya que en el corazón del vibrante y diverso Caribe, un instrumento musical ha surgido como un símbolo palpable de resiliencia, creatividad y cultura. El tambor metálico, nacido en las islas de Trinidad y Tobago, trasciende las fronteras geográficas para convertirse en un emblema global de la música y la identidad afrodescendiente. De hecho, el 11 de agosto siempre se destaca este instrumento como tambor metálico, como un merecido tributo a su historia

0: resistencia. Mira. Así que destacamos el Día Mundial de los Tambores Metálicos. Y la otra efeméride, esta muy importante, porque es muy común hoy que los seres humanos nos preocupemos de la alimentación. Y para no caer en la irresponsabilidad de ver quizá o dejarse llevar por, no sé, por datos, información que a veces uno no sabe si es oficial o no, o si es de verdad o no, uno acude al nutricionista. Y hoy es el día del nutricionista.
1: ¡Ah! ¡Qué importante! ¿Eh? La salud humana. Absolutamente.
0: Carlos, importantísimo. Porque hay tanta información que uno recibe a través de las redes sociales, a través de otras plataformas. Lo importante es que usted vaya a un profesional y él le va a dar indicaciones de acuerdo a su persona, a sus índices. El 11 de agosto se recuerda el Día del Nutricionista, en homenaje al nacimiento del doctor Pedro Escudero en el año 1877 a 1963, que fue un médico argentino pionero en nutrición. Posteriormente, esta celebración se extendió a la mayoría de los países de América Latina. Es una fecha dedicada a reconocer y homenajear la labor de los profesionales de la nutrición y dietética, que desempeñan un papel fundamental en la promoción de la salud y el bienestar a través de una alimentación adecuada. El nutricionista es un profesional de la salud con conocimientos especializados en nutrición y dietética. Su principal objetivo es promover la salud y el bienestar a través de una alimentación adecuada y equilibrada. De hecho, muchas personas asocian erróneamente al nutricionista únicamente con planes de dieta para perder peso, pero su campo de acción va mucho más allá. Este experto en nutrición tiene la capacidad de entender las necesidades individuales de cada persona y diseñar planes nutricionales que son personalizados, que se ajustan a sus objetivos, condiciones de salud y estilo de vida. ¿Qué hace un nutricionista? Por ejemplo, evaluación individualizada, diseño de planes nutricionales, educación nutricional, prevención y manejo de enfermedades, asesoramiento en nutrición deportiva y promoción de hábitos saludables. Así que desde ya le enviamos un gran saludo a todos los nutricionistas y las nutricionistas que cumplen esta linda profesión y que ayudan a tantas personas a poder equilibrar los alimentos, digamos. Hay gente que, por ejemplo, el caso de la diabetes, tienen que consumir ciertos alimentos en ciertos horarios y muchas veces ellos se preocupan de darle lo que necesitan para que su estado o su salud se mantenga de forma óptima. Así que saludo a todos los nutricionistas, Juan Carlos Reyes.
1: Exactamente, saludamos a todos quienes cumplen esa labor.
0: 11 de agosto.
1: Son las 9:27 ya.
0: Vamos a la música.
1: ¿Te parece?
0: Vamos con un clásico de Síndrome.
1: A ver.
0: Música chilena.
1: Música chilena, suena fuerte acá en Abriendo Sentidos.

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12 minutos nos separan de las 10 de la mañana en esta jornada de día martes acá en Abriendo Sentido. 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Bueno, minuto a minuto se va actualizando lamentablemente la cifra de muertos en este terremoto que se suscitó en Colombia. El número de personas muertas por el devastador terremoto de magnitud 7,4 grados que sacudió ayer lunes a Colombia aumentó a 169, mientras que los heridos ya son 668, según un balance parcial divulgado hoy martes por la Asociación Colombiana de Ciudades Capitales. Según explicó la institución, el balance preliminar asciende a 169 personas fallecidas. 165 de ellas se registran en ciudades capitales, que concentran el 97,6% de las víctimas mortales reportadas hasta el momento. Cali, capital del departamento de Valle del Cauca, al suroeste, tiene 85 fallecidos, seguida de Pereira, capital de Risaralda, que limita con San José del Palmar, en Chocó, epicentro del terremoto, y suma 66 víctimas mortales, según la información. La cifra aportada solo recoge el desglose de las capitales del país, por lo que el balance no incluye las cifras de muertos y heridos en pueblos y zonas rurales de los departamentos de Valle del Cauco, Risaralda y Chocó, los más afectados por la tragedia, ya que el gobierno colombiano no actualiza datos desde el mediodía del lunes. El balance tampoco incluye cifras de desaparecidos, pese a que miles de personas han informado de que no encuentran a familiares y amigos. En esos tres departamentos, así como en Caldas y Quindío, en la zona cafetera del centro del país, hubo colapso de edificios, casas y daños en su infraestructura hospitalaria, aeropuertos, servicios públicos y sistemas de transporte. Pereira, Cali, Quibdó, Manizales y Armenia son las principales ciudades que permanecen en alerta roja por la magnitud de los daños, y en total cuentan al menos 165 edificios totalmente colapsados. El terremoto de magnitud 7,4 grados, según el Servicio Geológico Colombiano, se sintió a las 7:34 minutos hora local. Recordemos que en Chile tenemos una hora más, por lo tanto, a las 8:34 minutos de ayer de nuestro país fue el terremoto. Tuvo su epicentro en el municipio de San José del Palmar, en el Chocó, a una profundidad de 103 kilómetros, y provocó daños en buena parte del centro y occidente del país. Ahí está la información entonces actualizada. Lamentablemente, 169 hasta ahora es el número de muertos y 668 heridos. Unas cifras, ambas, creo yo que van a aumentar, lamentablemente van a aumentar, porque tal como lo decía la información, aún no se conoce la cantidad de muertos en pueblos al interior. Estos muertos, estos 169 que se conocen hasta el momento, son en las ciudades capitales. 9:52, 8 minutos nos separan de las 10 de la mañana.

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Son las 10:09, hablábamos hace un momento en el comienzo del programa sobre esta lluvia que nos va a dejar el sistema frontal, que afectará principalmente a la zona norte. También va en los días posteriores acá a la región del centro del país, región metropolitana, región de Valparaíso. Es por ello que ante un nuevo sistema frontal en la zona norte y tras celebrar un comité de emergencia climática en La Moneda, el ministro del Interior, Claudio Alvarado, decretó emergencia preventiva climática entre las regiones de Arica y Coquimbo. Eso a partir de ayer lunes y hasta el domingo 16 de agosto, durante toda esta semana. Según precisó el jefe de gabinete, estamos anticipando los trámites administrativos y de coordinación con diferentes instancias al momento de que se produzca una emergencia. Los tiempos de respuesta son importantes, ya que es necesario tener una reacción pronta y oportuna ante las afectaciones que se puedan producir, tanto a las personas como a la infraestructura, y para tal efecto, este decreto nos permite movilizar y disponer de los recursos necesarios para atender la primera fase de la emergencia. Así lo dio a conocer Claudio Alvarado. La autoridad agregó que, adicionalmente, hemos establecido los canales de coordinación para que, si fuese necesario, el proceso de suspensión de clases sea debidamente estructurado, ordenado y coordinado con la información que se disponga desde el SENAPRED y el Ministerio del Interior respecto a la afectación en las regiones respectivas. También, según dijo, se han dado las instrucciones a los delegados regionales para que tengan la coordinación suficiente y necesaria con los diferentes estamentos y organismos públicos, incluidas las Fuerzas Armadas, para tener disponibilidad de personas para ayudar, para ayudas humanitarias si se necesitan. Por otro lado, manifestó que hemos previsto la eventual reinstalación de las mesas técnicas con el propósito de hacer un seguimiento prácticamente instantáneo de lo que pueda suceder y de esa forma poder definir los cursos de acción y alternativas de solución que se nos presenten para cada zona, fundamentalmente en temas de conectividad, afectación de viviendas, sistemas productivos o servicios básicos, finalizó manifestando Claudio Alvarado, el ministro. Ahí está entonces lo que se anticipa. También el presidente Kass solicitó a la ciudadanía atender a los llamados oficiales de las autoridades, pues la institucionalidad en estas situaciones es fundamental para que los canales oficiales de comunicación sean aquellos que den las notificaciones. El mandatario además adelantó que de manera preventiva se han abierto albergues y se realiza un monitoreo de quebradas, así como se han dispuesto maquinaria de obras públicas para acometer cualquier situación y lograr una conectividad más rápida. También estamos, dijo, viendo que no haya sectores que carezcan de comunicación satelital para que reciban las alertas necesarias. Ahí está entonces la información sobre este sistema frontal que afecta ya la zona norte del país, que tendría isoterma complicada, lo que haría que donde en oportunidades cae nieve, ahora caiga agua y esto arrastre hacia abajo. Por eso la preocupación que hay sobre los canales y las zonas de regadío, porque podríamos tener algún aluvión, algún tipo de esas cosas. Por eso está anticipándose el gobierno a tomar algunas medidas para evitar que se demore mucho la toma de decisiones si es que se producen este tipo de daños. Son las 10:13, volvemos con buena música en Abriendo Sentidos.

Son las 10 con 17 minutos, ya avanza rápido la mañana. 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Oiga, fíjese que el Canal 13 anunció el regreso de su estelar del espectáculo Vértigo. ¿Se acuerda de ese programa? Teniendo a Martín Cárcamo de vuelta en la conducción. Se trata de la gran apuesta de la estación para el horario Prime, reviviendo el programa que tuvo su último capítulo en junio del 2018, tras la partida a Mega de la conductora Diana Bolocco y la salida de Jorge López, el libretista Ayer Cupuchento, emblemático personaje de Daniel Alcaíno. Por ahora, no se ha confirmado la fecha ni estreno, ni quién será la nueva pareja de Cárcamo en la conducción del estelar, sonando varios nombres en los últimos días, como el de Pamela Díaz y el de María Luisa Godoy. Sin embargo, fue la periodista Paula Escobar quien indicó que en el programa Te lo digo de Zona Latina, que el ex canal del Angelito está evaluando a Millaray Viera como la nueva conductora. Según dijo, mis fuentes me dicen que es una animadora que ha estado fuera de la pantalla por años. Es hija de una cantante, la mujer que acompañaría a Martín Cárcamo en este regreso de Vértigo sería Millaray Viera. Tampoco se ha revelado si Alcaíno volverá como Ayer Cupuchento en esta nueva etapa del programa. El anuncio de Canal 13 fue acompañado por un avance que muestra a Cárcamo en una sesión con un psicólogo que le dice: bueno, Martín, parece que sufres de vértigo. A lo que el animador responde: es justo lo que necesitamos. Eso da cuenta entonces que estaría volviendo este programa Vértigo a las pantallas de Canal 13. En un momento fue muy seguido, ¿eh? Tuvo mucha audiencia Vértigo. Era el estelar que tenía Canal 13, donde un poco era la forma de conocer otros detalles de actores, de artistas, de cantantes, conocer más de sus vidas con este programa. Ahora sería Martín Cárcamo quien lo conduciría, con una compañera, con una mujer. Algunos dicen que podría ser María Luisa Godoy, pero también aparece Millaray Viera como las opciones para acompañar a Martín Cárcamo en la conducción de este nuevo Vértigo que vuelve a las pantallas de Canal 13. Nosotros volvemos con buena música. 10 con 20, abriendo sentidos.

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21 minutos nos separan de las 11 de la mañana. 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Parte de nuestra parrilla auspiciadores en este segundo bloque de Abriendo Sentidos. Oiga, comenzábamos la mañana con esta información policial. Lamentable, por supuesto, porque una niña de 9 años falleció durante la jornada de hoy, martes 11 de agosto, luego de ser atropellada por un bus de locomoción colectiva. Esto ocurrió en Villa Alemana. Tras el fatal accidente, el conductor del vehículo fue detenido por carabineros. De acuerdo con información preliminar entregada por la institución policial, el hecho ocurrió alrededor de las 7 de la mañana con 30 minutos en la intersección de Avenida Vicepresidente Bernardo Leighton con calle Ignacio Carrera Pinto. Según los primeros antecedentes, el conductor del bus se desplazaba por Bernardo Leighton y al circular por un tramo angosto de la calzada atropelló a la menor, que sufrió lesiones de extrema gravedad. Hasta el sitio del suceso fueron despachados equipos de emergencia, entre ellos personal del SAMU y bomberos. Pese a la concurrencia de los organismos de emergencia, se confirmó el fallecimiento de la niña en el mismo lugar. Carabineros procedió a aislar el sitio del suceso mientras se aguardaban las instrucciones del Ministerio Público. Además, se dispuso la concurrencia de personal especializado de la Sección de Investigaciones de Accidentes de Tránsito SIAT y del Servicio Médico Legal. En tanto, el conductor del bus quedó detenido mientras Carabineros desarrollaba el procedimiento rigor. Las diligencias deberán establecer la dinámica exacta del accidente y determinar las eventuales responsabilidades en la muerte de la menor. El procedimiento continúa en desarrollo, por lo que se esperan nuevos antecedentes durante las próximas horas. Ahí está esta información ya con más detalle, de acuerdo a lo que entregábamos preliminarmente en horas de esta mañana, que daba cuenta del fallecimiento de esta niña de 9 años, que lamentablemente fue atropellada y perdió la vida. Son las 10:43. También estamos atentos con lo que sucedió en Limache con esta persona fallecida en la Plaza Independencia, conocida Plaza de las 40 Horas en Limache Viejo. También estamos, por supuesto, atentos a lo que podamos conocer respecto a esa persona fallecida en ese lugar. Ahora sí, vamos con la música, seguimos abriendo sentidos.

14 minutos nos separan de las 11 de la mañana. Son dramáticas las imágenes que llegan desde Colombia porque se realizan intensas labores de rescate de sobrevivientes. Esto ya lo vivimos, es como una repetición de lo que pasó en Venezuela, con organismos tratando de ir moviendo escombros para dar con alguna persona con vida. Es realmente dramática la búsqueda de personas sobrevivientes en Colombia. Se trabaja, por supuesto, con drones, se trabaja con algunos implementos tecnológicos para tratar de dar con vida. A ratos también los rescatistas piden silencio total para ver si se escucha algún grito, si se escucha algún quejido. Realmente es dramática la situación que se vive en Colombia para dar con personas que pudieron ser aplastadas, pero se encuentran aún con vida en ese lugar. Ya han sido rescatadas algunas personas, algunas con vida, otras lamentablemente fallecidas, pero se sigue trabajando. Son horas cruciales. Se dice que 72 horas aproximadamente podría una persona sobrevivir sin tener alimentación ni agua. Recordemos que ya van más de 24 horas desde el terremoto en Colombia y ahora ya se trabaja en el rescate, en la búsqueda de personas, ojalá con vida, en tratar de dar con estas personas que han sido aplastadas. Son intensas las labores de rescate de sobrevivientes que se realizan en distintas ciudades de Colombia, especialmente en el centro, y donde en algunos casos lamentablemente ya las personas han fallecido. Se desplomaron muchos edificios, hay mucho daño en los edificios, hay mucha gente que no alcanzó a escapar. Uno veía las imágenes ayer, las primeras imágenes que llegaban, y claro, veía gente escapar, pero uno no sabe cuántas personas más quedaron atrás, cuántas personas no alcanzaron a escapar. Por eso se está tratando de dar con estas personas. Y a ratos, como lo decíamos, se toman de las manos los rescatistas y hacen silencio total para ver si hay algún ruido, si hay algún movimiento, si hay algo que les pueda dar la posibilidad de encontrar con vida a alguna de las personas. Ojalá que así sea, ojalá que sigan trabajando de la mejor manera. Seguramente ya lo más probable es que comiencen a llegar equipos de salvavidas de otros lugares también y poder ayudar, colaborar en esta búsqueda incesante de personas que puedan estar atrapadas pero con vida. Son las 10:49, 11 minutos nos separan de las 11 de la mañana. Estamos abriendo sentidos.

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0: Son las 11 de la mañana con 5 minutos. Seguimos avanzando en Abriendo Sentidos y vamos a tomar contacto ahora con Gabriela Barca, que se encuentra en Limache, porque dábamos cuenta de la noticia ocurrida en horas de esta mañana con este fallecido encontrado en la Plaza Independencia, conocida como Plaza de las 40 Horas en Limache. ¿Qué tal, Gabriel? ¿Cómo le va? Buenos días.
1: Hola, buenos días, Juan Carlos. ¿Cómo estás? Tal como tú comentas,

0: comunidad. Y como te decía, hasta el momento la información confirmada tiene que ver con un suicidio. Eso sería hasta el momento lo que ha confirmado la policía.
1: Perfecto, Gabriel, quedamos atentos a cualquier información que nos pueda agregar dentro de la mañana para poder ir entregando detalles de este hallazgo de una persona fallecida, al parecer suicidada, que es lo más probable, y que fue encontrada en plena Plaza Independencia, la Plaza de las 40 horas en Limache. Muchas gracias, Gabriel, que tenga buena jornada.
0: Estamos en contacto, muchas gracias.
1: Gabriel Abarca, entonces, desde Limache, contándonos detalles de lo que fue este suicidio de una persona ahí en el centro de la ciudad de Limache. Son las 11 de la mañana con 9 minutos. Volvemos con buena música.

0: 11:16. ¿Qué dice el productor, Cristian Peña? Hay que extenderse, hay que cortar, porque está haciendo señas. Le veo hacer mover las manos y no entiendo muy bien cuál es la indicación.
1: Me tiene enfermo los nervios. Eso nomás le puedo decir.
0: Qué manera.
1: Hay que tener harta paciencia.
0: Qué manera. Bueno, pero es lo que hay. Oiga, vuelve la Copa Libertadores hoy, ¿ah? Vuelve la Copa Libertadores.
1: Sí, la Católica va a estar ahí.
0: Con Estudiantes de La Plata, 20:30. Transmite Chilevisión, ¿ah?
1: ¿Eh? Así que atento, Jonathan Moller y Rodrigo Dunstan.
0: Dos fanáticos de la UC. Pero llega la UC, ¿cómo llega? Llega media entre Tongo y Los Vilos, ¿ah? ¿Eh? Con mucha ausencia, lesionados y, sí, y suspendidos.
1: Es que San Pedro está viejito ya.
0: Pero San Pedro sigue haciendo un
1: gol. Sigue haciendo goles, pero... Sí, pero
0: lo gol que hizo el fin de semana.
1: Sí, golazo. Pero aún así creo que todavía siguen dependiendo mucho San Pedro.
0: Mm. Y además no tienen a Montes. Que era aquí por la derecha, que era...
1: No, sí, ya lo están viendo afuera ya para venderlo.
0: Pero está lesionado, ahora lo superó, po. Bueno, vamos a ver qué pasa con este partido. Partido de ida. La revancha será la próxima semana acá en el Claro Arena, ante Estudiantes de La Plata. Y Coquimbo también va a la cancha mañana.
1: Así es.
0: Con otro argentino. Dicen que los aviones de Chile a Argentina iban llenos de hinchas de Coquimbo y de Universidad Católica en los últimos días. Seattle ahí se escuchaba en otro, los piratas en otro, iba, pero realmente mucha presencia de hinchas chilenos en Argentina para ver estos dos partidos.
1: Estos son los octavos
0: de final.
1: Octavos de final,
0: sí,
1: señor.
0: Sí.
1: Estamos bien.
0: Tenemos dos equipos ahí.
1: Hace rato que los chilenos no estábamos en octavos. Sí.
0: Era. No pasábamos ni la primera fase.
1: Del 91.
0: No, después clasificaban por ahí sí, alguna vez.
1: Así clasificaban después.
0: Sí, pero... Bueno,
1: ¿Pero el partido está programado a las 21 horas?
0: ¿Quién? ¿El de Católica?
1: 20:30.
0: Hoy. Yeah. Hoy. Y mañana juega a las 18 horas.
1: Coquimbo.
0: Platense con Coquimbo, allá en Argentina. Para los futboleros, ESPN 5.
1: Pero que no le cuenten nada.
0: ESPN 5. 6 de la tarde mañana. Hoy Chilevisión, televisión abierta. Pero mañana, ESPN 5. Ya lo averigüé ya.
1: ¿Se paga el ESPN 5?
0: No, es abierto.
1: ¿Está liberado?
0: Con los que tienen Movistar, es abierto.
1: Ah, ya. Yeah.
0: Ahí le va. Hay varios ahí, pues ahí está el ESPN 1, 2, 3, 4, 5, 6. Todos esos son gratuitos. El Premium, ahí sí que hay que ponerse.
1: ¿Cómo buscan sacarle plata a la gente? Digo yo,
0: el tío. Premium hay que ponerse.
1: Que no escuchen los de TNT, porque si no, vamos, ya llevamos dos ya. Así vamos.
0: Y la revancha de Coquimbo con Platense, 19 de agosto, o sea, próximo día miércoles, en el Francisco Sánchez Rumoroso. ¿Ha visto partidos los últimos días desde Coquimbo Nocturno?
1: No.
0: Tengo una duda.
1: Ah, ¿por la iluminación, dices tú? Sí, sí. Yo, de hecho,
0: como que en algunos lados se ve súper clarito y en los otros se ve como...
1: Me llama la atención.
0: Están mal alineados los focos. Colocan menos potencia, ¿qué será?
1: Yo pensé que tenían problemas en el partido con la iluminación. Ahora, si usted me dice que esto viene de antes.
0: Sí, yo lo he visto ya en un 2 o 3 partidos que la iluminación en un sector se ve muy bien, clarito, pero en otros sectores se oscurece.
1: ¿No será la tele suya?
0: Puede ser. No, pero la tengo en garantía. La compré el 2021.
1: Ah, está. Ah, ya sé, fue la garantía. Bueno, lo extendí ahí. Pero Juanca, la Conmebol es muy exigente, claro, con el tema de la iluminación.
0: Eso me llama la atención, sí, por eso me llama la atención.
1: De hecho, en Calera.
0: Yo creo que se cumple, yo creo que en Coquimbo se cumple, pero algo pasa que uno ve como que en algunos lugares se ve más clarito que en otros.
1: El estadio igual es más grande también y...
0: Está la polémica con la jugada del empate de Coquimbo con Serena. ¿La vio?
1: Ah, porque como que la pelota sale.
0: Sí.
1: Y la cámara estaba mal ubicada también. No estaba en la línea.
0: O sea,
1: estaba como de lado.
0: El VAR aquí tiene que darse cuenta que no puede. Yo que Flores era el árbitro, el gendarme Flores.
1: Sí.
0: Yo no le hubiera hecho caso al guardalínea. Era el único que estaba frente a la jugada.
1: Es lo que siempre se dice.
0: Y él levanta la bandera.
1: A la antigua, como se dice.
0: Exactamente.
1: El fútbol antiguo antes, el guardalínea era como el VAR.
0: Él levanta la bandera. Y las imágenes que le muestran al árbitro son por la espalda. no se puede percatar uno si sale o no la pelota. Yo en eso estoy muy
1: y después sí yo no
0: fuerte,
1: sé si
0: yo no creo que esa imagen el árbitro haya podido decidir si salió o no.
1: Yo no sé si la tecnología que se ocupó en el mundial está al alcance de los países que tienen fútbol profesional y que pertenecen a la FIFA.
0: Es muy caro
1: porque hoy tiene un montón de formas de poder ver
0: el chip
1: a través
0: de
1: la línea, de lo digital
0: y el chip en la pelota,
1: de girar la porque tú una imagen la puedes tomar de un ángulo, pero tú fácil ahora con la tecnología tú puedes tomar, desplazarte o girar la cancha, digamos,
0: claro,
1: para dejarla en forma que te quede a ti más a la vista, sobre todo porque la cámara no está en la línea
0: de la línea de fondo. Claro.
1: Está como un poco corrida hacia acá, pero con la tecnología tú puedes desplazarte y ver, y así lo hacen en el mundial. Entonces viene a cámara como casi en 360, digamos, que lograba girar completamente para ver dónde la pelota... ¿Dónde?
0: ¿Salió o no?
1: Si salió o no.
0: Aquí el chip era fundamental, porque el chip te indica si la pelota salió o no. Y en los goles, por ejemplo, se nota de inmediato que la pelota ingresó o no, y por eso se marca gol y se lo indican al árbitro en el reloj. Pero me parece que aquí, claro, por ahorrarse un poco, no hay presencia de mucha tecnología. Bueno, nos están diciendo ya que hay que ir a la música, Cristian Peña, el productor.
1: Sí, nos está apurando, nos dice que...
0: Está súper ocupado sin productora.
1: De aquí se va para el lado, usted sabe. Ya, vamos con...
0: Oscar, ya va.

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13 minutos nos separan del mediodía, ya nos acercamos a la parte final de Abriendo Sentidos. Fíjese que una turba de 10 delincuentes asaltó una joyería en el día de ayer, fue de esos asaltos cinematográficos. Esta banda compuesta por 10 delincuentes concretó un violento robo en una joyería ubicada en la galería de Diagonal Cervantes, a paso de la Plaza de Armas, esto en pleno centro de Santiago. Los asaltantes forzaron 5 rejas de seguridad en el séptimo piso para sustraer una caja fuerte de aproximadamente 80 millones de pesos en efectivo. Eso era lo que tenía la caja fuerte. El dueño de la joyería relató que era un grupo como de 10 sujetos con parcas, ropa gruesa, gorros, algunos con máscara y moviéndose todos más o menos diligentes. Al principio, bien furtivos, como no meter mucha bulla para el ingreso, hasta que el momento que empezaron a abrir las rejas, y ahí ya se notó que empezaron a meter más bulla. Violentaron las rejas de acceso y entraron a mi oficina violentando también las 2 puertas de ingreso. Unos se quedaron afuera sujetando las puertas, otros mirando, y enseguida entraron a la oficina y sacaron la caja fuerte, señaló la víctima de este robo. Tras concretarse el atraco, los involucrados escaparon a bordo de un solo automóvil, intentando atropellar a un carabinero de punto fijo que hizo uso de su arma de servicio para repeler el ataque sin lograr detener la huida de la turba. El dueño de la joyería denunció haber sufrido un delito de similares características hace 7 meses. Capaz que hayan sido los mismos, porque ya se cebaron, como se dice. Pero cerca de 80 millones de pesos en esta caja fuerte fue el botín que se llevaron estos 10 delincuentes de una joyería en pleno centro de Santiago. Noticia policial, 11 nos separan del mediodía en Abriendo Sentidos.

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12:12, nos acercamos al final de la presente edición de Abriendo Sentido. Pero antes, una información que tiene que ver con la inteligencia artificial. Porque la Alianza de Prensa de Información General, APIG, principal asociación francesa de diarios, denunció hoy martes ante la autoridad de la competencia a Google por el despliegue de sus herramientas de elaboración de resúmenes de prensa con inteligencia artificial. En un comunicado, esta federación, que reúne a unas 300 cabeceras de país, considera desleal el lanzamiento de Al Overwebs y Al Mode por parte del gigante estadounidense de Internet antes de la apertura de negociaciones, lo que les coloca frente a un hecho consumado. Acusan a Google de no querer compartir los beneficios generados por estas dos herramientas en contra de la ley francesa de 2019, que transpone una directiva europea y que subordina al uso de contenidos de prensa a la autorización previa y a una remuneración. Es ley allá en Francia. Los editores no pedimos que se detenga esta innovación, pedimos que este valor sea compartido y que el uso de sus contenidos sea remunerado, tal como exige la ley, señaló el presidente de APIC, Marc Feuillet. Las nuevas herramientas lanzadas en Francia el pasado 22 de julio, tras haberlas introducido ya en otros países, permiten a los usuarios dialogar con una inteligencia artificial en la búsqueda de contenidos y solo proponen los vínculos de los periódicos en la parte baja, lo que puede generar una importante pérdida de tráfico digital. Según varios organismos franceses citados en el comunicado, en los países donde ya se han introducido estas herramientas, la caída del tráfico se ha evaluado entre un 33 y un 38%, un peligro que acecha a un sector ya muy afectado en Francia por la caída de la publicidad, lo que les obliga a reducir sus plantillas. Mire, la inteligencia artificial se aprovecha de la información que producen los diarios, y eso es lo que está buscando los diarios también, que las ganancias que se producen por la inteligencia artificial sean compartidas con ellos también.

0: porque están usando material que ellos elaboraron. No es menor el problema, no es menor el problema, y seguramente también esto va a ir abarcando a otros países. Ya Francia, la Alianza de Prensa de Información General APIC en Francia, que es la principal asociación francesa de diarios, ha hecho notar esta situación y está pidiendo, claro, que se puedan compartir las utilidades, las ganancias que se producen a través de la inteligencia artificial en ese tema, en el tema de los diarios. 12:15, ya parte final, Cristian Peña, de esta jornada de día martes de Abriendo Sentidos.
1: Sí, nos retiramos, ya se viene Informa Todo.
0: ¿Está preparado ya Informa Todo?
1: Sí, ya están los muchachos.
0: Milena Rojas en la conducción.
1: Aguilar.
0: Aguilar. Este siempre es el segundo apellido.
1: Sí, como lo argentino.
0: Claro.
1: No nos olvidamos de nuestra madre.
0: Sí.
1: Ya Juan Carlos Reyes Morales, ¿te parece?
0: Y Diego Armando Maradona, ¿cómo era el segundo apellido?
1: ¿Cuál es el segundo apellido?
0: Nos acordamos de
1: sí.
0: Solamente del papá de Maradona.
1: Ya, preparándonos para lo que va a ser la lluvia de este fin de semana. Más
0: pero va a ser poquito.
1: Va a ser poquita, ¿eh?
0: Sí.
1: Ya, vamos a estar atentos igual.
0: Yo estoy tratando de no asustar a la gente.
1: No, pero si no se trata de asustar, solamente de informar y que todo esté bajo control dentro de lo que se puede.
0: En el norte ya debería estar lloviendo hoy.
1: Sí.
0: Y vamos a ver qué pasa en los próximos días. ¿Ya?
1: 55% mañana de lluvia.
0: Opciones de lluvia.
1: Sí.
0: Ya, ¿y después los otros días?
1: Jueves también.
0: ¿Está preocupado por el sábado, José Basáez?
1: Ah, ¿el sábado?
0: Está preocupado por el sábado. Tiene una actividad el sábado, entonces está preocupado.
1: ¿Pero remunerada esa actividad?
0: Es remunerada, sí.
1: Ah, ya. Hay un 90% para el sábado.
0: ¿Verdad?
1: Sí.
0: ¿De lluvia?
1: De lluvia.
0: Ah, la va a tener que suspender entonces mejor. Si no, le va a ir mal.
1: 90%, que es la más alta incluso.
0: De toda la semana.
1: Porque el viernes aparece con un 85% de probabilidad y el sábado un 90%. Ya sobre el 60-70% es porque va a llover.
0: Es porque va a llover, sí.
1: La cantidad, dicen que va a ser harto, Juan Carlos.
0: ¿Para el sábado?
1: Para el viernes sábado.
0: Ya.
1: Sobre los, se podría decir, 60 milímetros, no sé, igual, es harto.
0: Ah, no, 60 es harto, sí.
1: Así que, pero
0: oiga, el choque entonces entre Limache y la U podría ser con lluvia.
1: Va a depender de cómo se vaya.
0: Juegan el sábado a las 17:30 en el Teatro de los Sueños.
1: Mire, todo, no sé. No nos adelantemos. Vivamos el presente. Estamos en este día martes.
0: Hoy se realizan pruebas de los trabajos en el estadio, ¿eh? Porque para mejorar la iluminación. Recordemos que hubo un cortocircuito hace algunos días. Se trabajó en aquello y hoy deberían realizarse las pruebas porque el estadio tiene que estar tiki-taka para el jueves, para el choque de San Luis con Deportes Temuco.
1: Sí, desde ahí extendemos una invitación para los amigos que gustan de la cultura, del arte, porque acá en el Centro Cultural, el día de mañana, a las 18:30 horas, en el Teatro Rodolfo Bravo, con la presentación de la emblemática obra nacional Las Brutas, basada en una historia real y escrita por el dramaturgo chileno Juan Radrigán. La obra relata el drama de Justa, Lucía y Luciana, tres hermanas colla dedicadas al pastoreo en la precordillera que deciden suicidarse tras la muerte de sus animales. Esta fue estrenada a nivel nacional en Valparaíso en 1980 por la compañía de teatro El Farol. Función que va a estar mañana entonces en el Centro Cultural. Una obra que es para mayores de 14 años, la entrada es liberada, como le gusta a usted, Juan Carlos Reyes. Así que están todos invitados.
0: Excelente, la cultura tiene que ser gratis en nuestro país.
1: Ya, pues, así que mañana le damos otros datos que normalmente Ivo Herrera nos adelanta, nosotros lo volvemos a
0: adelantó el día viernes, justamente en el contacto que tuvimos.
1: Nosotros siempre estamos ahí recordando para que son obras que tienen entrada liberada y así puede disfrutar de una buena obra.
0: Yo soy de la cultura gratis y no el IVA en los libros.
1: Ya, le voy a hacer un compañero mejor, me callo. Ya, nos vamos, Juan Carrey.
0: Nos vamos, agradecido por la sintonía, que estén ahí junto a nosotros como cada día, desde muy tempranito. Nos reencontramos mañana pasadito a las 8:30. Que tengan bonita tarde, disfruten cada momento de la vida. Chao, chao.

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1: Ladrones sin corazón dejaron sin sus alimentos a los niños de jardín infantil y escuela Santa Rosa del Huerto de La Calera. Tribunal acredita que sí existió vulneración a Sol Millacura, periodista que trabajó en la Secretaría Regional Ministerial de Salud y que terminó con su vida en noviembre del año pasado. 12 años de cárcel para autor de homicidio de padre de 5 hijos en Limache. Conductor de bus quedó detenido tras fatal atropello de niña de 9 años en Viña Alemana. Unión La Calera anunció la llegada de su tercer y último refuerzo para afrontar lo que resta del campeonato de Primera División. Agroil de Boco clasificó al cuadrangular final de la competencia 35 años de fútbol rural. CONAF prohíbe las quemas controladas en la provincia de Quillota. Estas y más noticias en breve, a quien Informa Todo.
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1: Muy buenas tardes, ¿cómo están? Bienvenidos, bienvenidas a Informa Todo este martes 11 de agosto. Estamos listos ya para comenzar con una nueva edición para contarles las principales noticias que han ocurrido estas últimas horas, en esta última jornada, en la región de Valparaíso, en especial en la provincia de Quillota. Esto es un trabajo del equipo de reporteros y periodistas de la empresa periodística El Observador, que están investigando la noticia. Habla Milena Rojas, estamos aquí en los estudios de Radio Observador en conjunto con Radio Quillota, junto a Milton, que está ahí en la parte técnica. Las temperaturas siguen bajas, hoy por la tarde hay máximas probables de solo 14 grados de temperatura y por la noche 6 grados, a esos de las 23. 23 horas a abrigarse mucho entonces. Vamos de inmediato con las informaciones. En La Calera, ladrones dejaron sin sus alimentos a los niños de jardín infantil y de la escuela Santa Rosa del Huerto. Le robaron además computadores, hicieron daños en el lugar. Nos tiene la noticia Mauricio Valencia.
3: Hola Milena, buenas tardes. Efectivamente, un robo de alimentos a los niños del jardín infantil y de la escuela Santa Rosa del Huerto fue denunciado ayer lunes a los organismos policiales para que se investiguen a los desalmados delincuentes y los que, entre otras cosas, se llevaron los alimentos dispuestos para los niños de ambos establecimientos educacionales. El hecho quedó al descubierto al abrir la escuela en la mañana de ayer y obligó a suspender por la jornada la alimentación de los pequeños, además de determinarse una serie de daños en varias puertas y cerraduras y desaparición de un proyector y un computador desde una oficina. Consultado el director de Educación Municipal respecto del robo, confirmó la lamentable situación y agregó que se han hecho las denuncias correspondientes para dar con los autores del acto delictual y que a través de la Junta Nacional de Auxilio Escolar y Becas, UNAEB, se repondrán los alimentos. Además, también en la jornada de ayer se trabajó para reponer las puertas y cerraduras dañadas por los antisociales y habilitar sistemas de seguridad que impidan que se sigan repitiendo acciones delictuales que ha afectado mayormente a los niños del establecimiento durante la jornada de ayer lunes. 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
1: Así es, y no es primera vez que roban en este colegio y tampoco primera vez, ya se hizo frecuente el robo a los jardines infantiles, que es uno de los delitos que podríamos considerar más miserables, ya que dejan sin alimentos a los pequeños y todo un gasto de recursos extras para poder volver a la normalidad en esos establecimientos educacionales. Vamos con una lamentable noticia. Hoy día una niña de 9 años falleció durante la mañana luego de ser atropellada por un bus de locomoción colectiva. Ahí es el periodista Juan Pablo Rojas.
4: Una niña de solamente 9 años murió durante la mañana de este martes luego de ser atropellada por un bus de la locomoción colectiva en Villa Alemana. El conductor fue detenido por carabineros mientras se desarrollan las diligencias para establecer las circunstancias de este fatal accidente. El hecho ocurrió alrededor de las 7:20 de la mañana y hasta el sitio del suceso concurrió posteriormente el fiscal Rodrigo Lippi, quien confirmó que se dispuso el aislamiento del lugar y el trabajo del servicio médico legal y del personal especializado de carabineros. Respecto de cómo ocurrió el atropello, el fiscal señaló que la dinámica todavía es confusa y que quedan diversos antecedentes por recopilar. De acuerdo con la versión entregada por el conductor, mientras circulaba en el bus, sintió que había pasado por encima de lo que describió como un bulto. Inmediatamente frenó y se percató de que había atropellado a la menor. La niña se encontraba junto a su madre y, según los antecedentes preliminares entregados por el Ministerio Público, posiblemente se dirigían hacia el centro de Villa Alemana o a un establecimiento educacional. En cuanto al conductor, hasta hace algunos minutos no se había determinado si pasaría a control de detención durante esta jornada. El fiscal explicó que se encuentran pendientes los resultados de la alcoholemia, el narcotest y un preinforme del equipo investigador, antecedentes que serán claves para establecer una eventual responsabilidad por cuasi delito de homicidio. Testigos indicaron además que el conductor no abandonó el lugar después del accidente y permaneció allí hasta la llegada de SAMU y carabineros. En tanto, la investigación continúa para esclarecer la dinámica exacta de esta tragedia ocurrida durante la mañana de este martes en la comuna de Villa Alemana. 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
1: Por otro lado, el tribunal acreditó finalmente que sí existió una vulneración a Sol Millacura en la Seremi de Salud. Este caso del periodista que trabajó en la Secretaría Regional Ministerial en la Seremi de Salud y que lamentablemente terminó con su vida en noviembre del año pasado. La información es de la periodista Natalia Morales.
5: El Juzgado de Letras del Trabajo de Valparaíso reconoció una vulneración de derechos fundamentales en contra de Sol Millacura Hernández, periodista que trabajó en la Secretaría Regional Ministerial, la Seremi de Salud, y que lamentablemente tomó su propia vida en noviembre del año pasado. Tras ser desvinculada de su trabajo en marzo de 2025, la periodista presentó una denuncia por discriminación por identidad de género y vulneración de derechos fundamentales, lo que habría ocurrido durante su periodo en la Seremi de Salud. En su testimonio dio cuenta de que, a través de la jefa de gabinete de la Seremi, se le solicitó no usar ciertas vestimentas y progresivamente se le fue apartando de las salidas a terreno con la autoridad, la Seremi de Salud, que en esa época era Lorena Cofré. Sol Millacura Hernández era una persona transgénero que manifestó que la autoridad no quería que asistiera a las actividades previamente asignadas por su forma de vestir y hablar. En su demanda, la periodista señaló que el trato que recibió afectó gravemente su salud mental. Sol lamentablemente no alcanzó a conocer el resultado de su presentación judicial debido a que ella puso fin a su propia vida el 11 de noviembre de 2025. El suicidio, como establece la Guía Prevención del Suicidio de la Organización Mundial de la Salud, es una acción desencadenada por múltiples factores y causas complejas, íntimamente ligadas a enfermedades graves de la salud mental como la depresión. En este punto es importante recalcar que existen diversos tratamientos para las personas que sufren depresión y otras afectaciones en la salud mental que les pueden ayudar a salir adelante y mejorar su calidad de vida. Finalmente, la sentencia del Juzgado de Letras del Trabajo de Valparaíso estableció que el Estado tuvo una respuesta tardía y deficiente frente al reconocimiento de la identidad de Sol, lo que afectó su integridad psíquica. El fallo ordena al Ministerio de Salud crear en un plazo de 120 días, una vez que la sentencia quede firme, un protocolo obligatorio para todas las seremis de salud del país. Además, condena al fisco al pago de una indemnización de 14

0: millones de pesos a la parte demandante. El protocolo del Ministerio de Salud en sus distintas secretarías regionales ministeriales deberá garantizar el uso inmediato del nombre social y establecer mecanismos y plazos para que los cambios de identidad registral sean correctamente incorporados en los sistemas institucionales. La sentencia del tribunal no estableció que el acoso laboral y maltrato no hayan sucedido ni los descarta, sino que únicamente no pudieron ser acreditados con el grado de suficiencia exigido para el juicio. Para cerrar, queremos recordar que el Ministerio de Salud tiene habilitada la línea telefónica asterisco 4141 para auxiliar a quienes estén enfrentando una emergencia o crisis de salud mental asociada al suicidio. La atención es totalmente confidencial y está a cargo de un psicólogo que está especialmente capacitado para estas situaciones, quien escuchará y ayudará. La llamada y el servicio es completamente gratuito, funciona las 24 horas del día, de lunes a domingo y todos los días del año. 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
3: Son las 12 horas con 50 minutos. Nos vamos de inmediato al Deportes. Agroil de Boco clasificó al cuadrangular final de la competencia 35 años del fútbol rural. Los quillotanos ahora van por el título nacional. La información es de Juan Carlos Reyes.
4: Contando con la presencia de clubes de diferentes regiones del país, el fin de semana se jugó, y en diferentes ciudades, la fase previa de la competencia nacional para mayores de 35 años, certamen que organiza la Asociación Nacional de Fútbol Rural, FENFUR. Una de las sedes tuvo como escenario el Estadio Las Pataguas en el sector de La Palma, en Quillota, y donde estuvieron presentes clubes de la zona norte, como fueron Unión Las Ramadas de Punitaqui, El Costino de Guanaqueros, Camerún de Calama, y en representación de la Agrupación Agrícola de Deportes de Quillota, en esta oportunidad participó el Club Agroil de Boco. La primera jornada se jugó el sábado, ocasión en que logró clasificar a la final el conjunto de Unión Las Ramadas de Punitaqui, al dejar en el camino a su similar de Camerún de Calama. Luego, en el encuentro de fondo, Agroil de Boco debió enfrentar al Club El Costino de Guanaqueros, al que venció por 2-0, y con ello también avanzó a la final de este certamen. Por el título de Punitaqui, en un partido marcado por la emoción y los goles, esta vez el triunfo final.

0: Fue para Agroil de Boco, que venció por 4-3. Ahora, el conjunto quillotano deberá jugar el cuadrangular final a nivel nacional y donde estarán los ganadores de los otros grupos de la competencia y donde se definirá al campeón de la Asociación Nacional de Fútbol FENFUR en la categoría mayores de 35 años. Luego de la clasificación de Agroil de Boco, es probable que los dirigentes locales del fútbol rural puedan postular para traer esa final nacional a Quillota, lo que permitiría tener en nuestra ciudad a los mejores equipos del país en esta categoría. Juan Carlos Reyes, para Radio Quillota y Radio Observador, más noticias, mejor información.
1: Unión La Calera anunció la llegada de su tercer y último refuerzo para afrontar lo que resta del campeonato de primera división. Nos cuenta Ricardo Maturana Otey.
2: A días que se cierra el libro de pases para la segunda rueda en primera división, Unión La Calera anunció ayer por la tarde el fichaje de su tercer y último refuerzo para el tramo final del torneo. El conjunto cementero publicó en sus redes sociales la llegada del centro delantero argentino Brian Nicolás Ferreira, quien llega con la misión de ayudar a los rojos a lograr lo que se ve muy complicado, evitar el descenso a la primera B. Cabe recordar que este jueves, a las 23:59 horas, se cierra el plazo para que los clubes de primera división fichen a sus tres refuerzos permitidos por el reglamento para la segunda rueda. Unión La Calera ya había anunciado la llegada del defensor argentino Juan Pablo Salomoni y del volante uruguayo Rodrigo Pérez, quienes ya debutaron incluso en estas primeras tres fechas del torneo. Tal como lo habíamos anticipado en despachos anteriores, Unión La Calera confirmó ayer por la tarde el arribo de Brian Ferreira, delantero trasandino de 29 años, que llega a préstamo desde el Club Gimnasia y Esgrima de Mendoza, elenco de la Primera División de Argentina. El delantero trasandino fue fundamental para el ascenso de su ex equipo el año pasado, donde fue su goleador. Sin embargo, este año, en primera, Ferreira ha tenido poca continuidad, lo que le abrió las puertas para llegar a Unión La Calera, que buscaba un delantero ante la lesión de Sebastián Sáez, que todavía trabaja en su recuperación. La llegada de este nuevo refuerzo argentino se puede concretar por la partida de Axel Encinas, mediocampista argentino que libera el cupo de extranjero. Por lo tanto, el cuadro cementero mantiene la cantidad permitida de extranjeros en su plantel. Ferreira llegó el sábado a Chile y ayer comenzó a entrenar junto a sus nuevos compañeros y es muy posible que este domingo, cuando Unión La Calera visite a Ñublense en Chillán, esté presente en la nómina de los rojos. Por su parte, la dirigencia calerana por ahora sigue confiando en el trabajo de su técnico Martín Chicotelo, que habría tenido una reunión con los dueños del club, quienes le habrían brindado su apoyo. Mientras tanto, los hinchas caleranos en el estadio tras la derrota y a través de las redes sociales piden la salida del entrenador argentino, a quien se indican como el culpable de la mala campaña que tiene Unión La Calera cerca del descenso. 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
1: Una pena de 12 años de cárcel efectiva deberá cumplir el autor de un homicidio de un hombre, un padre de 5 hijos, ocurrido durante el año pasado, durante mayo del año pasado, en la comuna de Limache. El juicio se desarrolló ante el Tribunal de Juicio Oral en lo penal de Quillota, donde la Fiscalía de Limache presentó los antecedentes reunidos en contra de BFSG, de 37 años, acusados por el crimen cometido con un arma cortopunzante. Para acreditar los hechos, el Ministerio Público presentó pruebas testimoniales, periciales y documentales, además de otros medios de prueba. Un elemento relevante también fueron las declaraciones de los testigos que se encontraban junto a la víctima durante la noche del homicidio y que comparecieron ante el tribunal para relatar lo ocurrido. La investigación desarrollada por la Policía de Investigaciones también fue clave para establecer la identidad del responsable y concretar posteriormente su detención. Luego de ponderar los antecedentes presentados por la Fiscalía y la Defensa, el tribunal entregó un veredicto condenatorio y sentenció al acusado a 12 años de presidio mayor en su grado medio, pena que deberá cumplir de manera efectiva. Además, el tribunal ordenó determinar la huella genética del condenado para su incorporación al registro correspondiente. De esta manera, a más de un año del homicidio que terminó con la vida de este padre de 5 hijos, el proceso judicial concluyó con una condena efectiva de 12 años contra el responsable del crimen. Y para terminar, les contamos que Desde el 1 de agosto de este año ya están prohibidas las quemas controladas de desechos agrícolas y forestales en todas las comunas de la provincia de Quillota, es decir, La Calera, La Cruz, Hijuelas, Nogales y Quillota. Esta determinación también afecta a las comunas de Yayay, Catemo y Panquehue, que quedan en la provincia de San Felipe, y también quedan prohibidas las quemas controladas en Puchuncaví, Quintero, Concón y Los Andes. Esta decisión establece el plan de prevención y descontaminación atmosférica para toda la provincia entonces de Quillota y la provincia de Los Andes, San Felipe Los Andes, Catemu, Panquehue y también Yayay. La normativa establece restricciones específicas respecto del uso del fuego en estos territorios, incluyendo la prohibición de registrar avisos de quemas y la posibilidad de autorizar excepcionalmente este tipo de prácticas únicamente en los casos contemplados por el propio decreto. Así que con ello se busca compatibilizar las prácticas agrícolas y forestales con las exigencias ambientales y de prevención de incendios. Con esto ya estamos terminando Informatodio de hoy día martes 11 de agosto. Los dejamos invitados para que siga en sintonía en la 105.5 y en la 101.5 Radio Quillota y Radio Observador. Y sigan escuchando las noticias de Chile y el mundo. Ya viene Radiograma con nuestro medio asociado Radio Bio Bio. Que tenga muy buenas tardes.
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1: Al menos 240 fallecidos es parte del último balance del terremoto en Colombia.
2: En medio de nuevas réplicas, sigue la búsqueda de sobrevivientes entre los escombros.
1: Las primeras precipitaciones y nevadas deja el sistema frontal que está llegando al norte de nuestro país. Las empresas mineras trabajan con normalidad.
2: Tensa reunión del presidente José Antonio Kast con los alcaldes en materia de seguridad. Algunos jefes comunales de oposición se retiraron del Palacio de la Moneda.
1: Con 20 detenidos terminó un mega operativo policial para desbaratar la cúpula de la banda del Cojo César, ligada al tráfico de drogas, armas y también homicidios.
2: Más de 290 familias fueron desalojadas esta mañana desde la toma de Aconcagua en la comuna de Colina.
1: Por primera vez desde su conformación, autoridades de gobierno expusieron ante la Comisión Especial Investigadora sobre el estallido social.
2: La Cámara resuelve en estos minutos la votación de la Ley Corta de Seguridad Municipal y un proyecto de la llamada Agenda Naín Retamal 2.0.
1: Por hacer publicidad a una empresa de quesos y más de una decena de denuncias por Ley Karen, removieron de su cargo a la Seremi de Salud de la región de Los Lagos.
2: En una entrevista con BioBio, la radio, el presidente del directorio de Codelco, Bernardo Fonten, descartó la privatización de la empresa minera.
1: Mañana se conocen los resultados del quinto proceso del subsidio eléctrico. Más de 2 millones de hogares van a recibir descuentos en sus cuentas de luz, mientras que el gobierno prepara la extensión del beneficio hasta el año 2027.
2: Continúa la última jornada de defensas, esto en el marco del caso Sartor. Mañana se realizarán las réplicas antes de la resolución de las cautelares.
1: En noticias del exterior, el gobierno de Venezuela acordó con Israel un mecanismo para restablecer las relaciones consulares entre ambas naciones.
2: El ministro del Interior pakistaní llegó a Irán para mantener conversaciones en medio de la suspensión de las negociaciones entre Irán y Estados Unidos.
1: En el deporte, Universidad Católica juega esta noche frente a Estudiantes de La Plata en un duelo válido por los octavos de final de la Copa Libertadores.
2: Chile enfrenta hoy a Turquía, es el último duelo de la fase de grupos del Mundial de Voleibol Femenino Sub-17 que se disputa acá en el país.
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6: 1:04 p.m.
1: Muy buenas tardes, bienvenidos. Gracias por acompañarnos. Iniciamos la revisión de las noticias en esta edición del mediodía de Radiograma junto a Catherine Cubillos. Catherine, buenas tardes.
2: Hola, Aníbaldo, buenas tardes. Buenas tardes también a todos nuestros auditores, a todos quienes ya están con nosotros y van a estar acompañándonos en esta revisión de las noticias. Los saludamos a todos ahí en las 43 estaciones de BioBio, la radio en todo el país, que están conectadas para informarse. También, por supuesto, a quienes están en la plataforma digital, es biobiochile.cl, y, por supuesto, a quienes nos escuchan y nos ven a través de BioBio TV.
1: Vamos de inmediato con las informaciones. Vamos a actualizar lo que está ocurriendo en Colombia luego del sismo, el terremoto registrado en el día de ayer, terremoto magnitud 7,4. Al menos 240 personas han muerto en 4 regiones de Colombia por este sismo. De acuerdo al balance, no es un balance, digamos, consolidado. Esto es la suma de distintas versiones o informaciones entregadas por autoridades locales ante la demora del gobierno nacional en actualizar las cifras.
2: Y lo que se hace finalmente es una sumatoria de esos datos porque no hay una información nacional oficial hasta ahora. El temblor tuvo epicentro en la localidad de San José del Palmar, en el departamento del Chocó, en los límites con el Valle del Cauca y Risaralda, las regiones en donde hubo más víctimas y daños.
1: El departamento más afectado es el Valle del Cauca, con al menos 130 fallecidos, de los cuales 95 fueron contabilizados en Cali, que es su capital. y otros 35 en los demás municipios de la zona.
2: El alcalde de Cali es Alejandro Eder. Él dijo además que hay bajo los escombros 239 personas atrapadas y 56 edificios colapsados.
1: Por su parte, la gobernadora del Valle del Cauca, Dilian Francisca Toro, indicó en su cuenta de X que en su departamento hay 3 hospitales colapsados, 18 con afectaciones, 39 centros educativos afectados y unas 5.000 viviendas dañadas.
2: También hay datos del Instituto de Medicina Legal, que es como el servicio médico legal de nuestro país. Lo que ha informado es que a la fecha ha recibido 160 cuerpos provenientes de Chocó, Caldas, Risaralda y el Valle del Cauca, relacionados todos con el terremoto.
1: El presidente colombiano Abelardo de las Pías llegó a la capital de Risaralda, donde se va a reunir con el ministro del Interior, Rodrigo Lara, y desde allí va a coordinar un puesto de mando unificado junto a varios miembros de su gabinete y el gobernador de Risaralda, Juan Diego Patiño.
2: Y después, el mismo de las Pías se va a desplazar a Manizales, ahí lo espera el vicepresidente José Manuel Restrepo, quien visita junto al gobernador de Caldas, Henry Gutiérrez, varios de los municipios afectados, entre ellos Río Sucio, Supía, Villa María, porque quieren conocer, dicen de primera mano, lo que ha sucedido en esos lugares. Vamos a conectarnos de inmediato con Juan Fernando Tavares, es corresponsal de RCN y NTN 24, está en Quibdó, Colombia, ha estado haciendo una revisión durante toda esta mañana, nos va a contar más detalles. Juan Fernando, te saludamos.
7: Buenos días y seguimos con este cubrimiento especial en NTN 24 desde Quibdó, Chocó, con más testimonios de vida en medio de tanta desolación, de tanta tristeza, de tanta incertidumbre. ¿Cómo es su nombre? Buenos días.
8: Javier Palacio.
7: Javier, lo veíamos hace unos minutos sacando una maleta, sacando algo de ropa, tratando de salvar lo poco que pudo.
8: Sí, yo fui una de las personas sobrevivientes. Vivía junto con mi novia en el último piso. Y cuando sentimos el temblor, tratamos de salir lo más rápido que pudimos. Salimos sin llaves, pero gracias a un vecino del tercer piso, tenía las llaves, nos pudo abrir, pero ya no. De ahí para allá solo salimos 6 personas. Apenas salimos, todo el edificio colapsó. En el transcurso de la salida, nosotros nos estaban pidiendo ayuda.
7: ¿No fue posible ayudar a esas personas?
8: No fue posible porque nosotros íbamos saliendo y todo nos iba cayendo. Ya nos caían trozos del edificio y ya cuando apenas salimos se terminó de descompensar todo el edificio.
7: Nos hablaba usted de que allí había varios niños, lastimosamente se ha confirmado la muerte de uno de ellos, Mateo Valencia, de 6 años, hijo del alcalde de Bahía, Solano. ¿Es mucha impotencia no poder rescatarlo, no poder ayudar? No,
8: la impotencia fue porque nosotros logramos salir y no los pudimos ayudar porque no nos dio el tiempo. La verdad, no, solo salimos y apenas salimos, el edificio se descompensó por completo.
7: En este momento la máquina retroexcavadora está quieta, hay personal de rescate, tanto de policía como de bomberos, no solo de Quibdó, sino de otras poblaciones colombianas, con guías caninos buscando en sitios específicos donde podría haber personas atrapadas. El llamado por ahora es a la solidaridad en este momento tan triste que se vive. Ese llamado, ese pedido que ustedes hacen para que los ayuden.
8: No, nosotros, pues sobre todo, yo y mi novia estamos angustiados, era por las personas, aunque perdimos todo, pues a nosotros realmente eso no nos importa porque lo podemos conseguir con trabajo, pero es por la gente, por los niños que nos pedían ayuda y no pudimos ayudarlos. Entonces realmente, pues lo material se recupera, pero las vidas, las personas que están ahí, es lo triste.
7: Compartimos obviamente esa tristeza, ese sentimiento de todo el pueblo chocuano. Le agradecemos mucho. Estaremos por acá en este cubrimiento especial y les contaremos en nuestras próximas emisiones todo lo que esté pasando en este balance que por ahora habla de 14 personas fallecidas en este departamento. También las clases han sido suspendidas. Buenos días, ¿cómo es su nombre?
9: Buenos días, Yuri Borja, Secretaría de Medio Ambiente y Coordinadora encargada de Gestión de Riesgo de Quibdó.
7: ¿Qué balance nos puede hacer a esta hora de la mañana?
9: Bueno, ayer teníamos un reporte preliminar de 8 personas fallecidas. Las labores que se realizaban anoche de búsqueda y rescate, se logró sacar, recuperar el cuerpo de una persona más. Por lo tanto, tenemos un consolidado de 9 personas fallecidas. Tenemos un canino también que no ha podido ser rescatado, pero pues ya sabemos que están en mediaciones de una de las infraestructuras del sector de Medrano.
7: La cifra que usted nos daba de 9 personas fallecidas son solo de Quibdó. La gobernadora nos hablaba anoche de 13 más una persona, entonces ya podrían ser 14 en el departamento.
9: Sí, señor, sí, señor.
7: Este balance. Le agradezco mucho. Le espero nos aguarde un momentico para dialogar sobre otros temas desde el municipio de Quibdó, repetimos, una de las poblaciones más afectadas por este terremoto que hoy enluta a Colombia. Me despido desde el territorio chocuano, muy buenos días.
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12: Hola, buenas tardes. Mi nombre es Amelia y quería contarles que hay un accidente y bastante tarde en General Velázquez sobre Vespucio. Camiones están, han chocado y tienen un tremendo taco. Es de sur a norte.
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13: 1:13 p.m.
2: Les agradecemos a nuestros auditores, en este caso una auditora que nos daba cuenta de esta situación, que es un accidente múltiple. Ustedes veían imágenes recién en Bio Bio TV de este accidente que se ha registrado hace algunos minutos. Dos camiones, vemos ahí una persona, incluso ahí en medio de la vía intentando recoger una parte o pieza de uno de esos vehículos. Son todos vehículos mayores los que están involucrados. 4 camiones, alcanzo a contar yo en el video. Uno de transporte de ripio, de implementos de construcción, otro que lleva pallets, otro que parece que es
1: frigorífico,
2: dos por lo menos parece de frigorífico. Bueno, esto es en General Velázquez, hacia el norte, kilómetro 9, sector Lo Espejo, Vespucio. Está ocupando las pistas izquierdas, la pista central, de hecho, quien nos envió el video va circulando por la pista derecha sin mayor problema, salvo que disminuye la velocidad, ¿no? Está ese descalabro después de ese choque múltiple. Tenga muchísima precaución. Ahora alcanzo a ver, además de los 4 camiones, una camioneta que quedó ahí entre medio. Si usted tiene más datos, siempre estamos revisando sus mensajes, se lo agradecemos. Está el WhatsApp, más 569-9200-7888. Nos puede enviar videos como el que seguimos viendo en la pantalla de Bio Bio TV, nos puede enviar fotos o un audio. Escuchábamos recién la voz de una auditora al aire y texto. Más 569-9200-7888. Está siempre ahí, además, en la pantalla de Bio Bio TV. Y por teléfono hablamos en el 800-810-810. Es una línea telefónica gratuita de Bio Bio La Radio para nuestros auditores y televidentes. 800-810-810 y así nos comunicamos.
1: Pero recordamos que hay una alarma meteorológica por precipitaciones intensas con isoterma cero alta, además en la precordillera de la región de Atacama. Ya ha caído nieve en sectores de la cordillera de la provincia de Parinacota, mientras que en la zona precordillerana de Cabalones se ha reportado nieve de manera intermitente.
2: Claro, porque la alarma es para la región de Atacama, la zona de la precordillera, pero esto también tiene efectos más hacia el norte. Atacama es norte chico, Tarapacá, Arica, Parinacota es norte grande, lugares que no tienen para nada costumbre de precipitaciones, ni siquiera los más intensos de los inviernos. Entonces esto ya está complicando la situación. Hasta el momento, hasta esta hora, no se han registrado derrumbes y en general las rutas de la región de Arica a Parinacota están transitables hasta el minuto. Nos vamos de inmediato a Radio Bio Bio en Arica. Andrés Bravo nos informa.
14: Claro, de acuerdo con el reporte de evaluación y seguimiento meteorológico realizado durante las últimas horas, se registraron precipitaciones de nieve en sectores de la cordillera de la provincia de Parinacota. En la zona precordillerana de Camarones también se reportó nieve de manera intermitente. Respecto a la conectividad, se informó que la cuesta Cultura Chinchorro no presenta derrumbes y en general las rutas de la región se encuentran transitables. La situación de la ruta 11CH en el sector de Chungará continúa en evaluación debido a las condiciones meteorológicas. El delegado presidencial provincial de Parinacota, Sebastián Huerta, se refiere también a la situación del complejo fronterizo Chungará, frontera con Bolivia.
15: Martes 11 de agosto a las 8 de la mañana se vuelve a abrir. El cierre va a ser completo del complejo Chungará, para camiones, para buses y también para vehículos particulares. Ya desde Zapagüira los camiones y los buses no van a poder seguir subiendo, así que queremos hacerle un llamado a la comunidad a que si va a andar por la ruta 11CH, que lo haga con toda la precaución posible.
14: Durante este martes y miércoles también se han suspendido las clases en las escuelas Cotacotani, Ancolacane, Umapalca, Cosapilla, Chismuya, Chiyuta, Huacoyo y Colpitas. Durante esta tarde se entregará un próximo reporte por parte de las autoridades. En Arica, Bío Bío, la radio.
2: El pronóstico en Arica habla de un día nublado con viento entre 25 y 40 kilómetros por hora y luego en la noche una tormenta de arena que se está pronosticando, anunciando ya para la noche allá en Arica con viento entre 40 y 60 kilómetros por hora, y esto va a seguir mañana y en la madrugada. Y mañana en la mañana, cubierto, llovizna débil y tormenta de arena con viento entre 40 y 60 kilómetros por hora. Bien variado el panorama y del pronóstico del tiempo allá en Arica, lo que puede ser, por supuesto, muy complicado.
1: ¿Qué ocurre en Iquique? También se esperan precipitaciones, llovizna durante hoy día y también durante la jornada de mañana. Se ha producido, de hecho, viento, lluvias intermitentes en la zona costera de Iquique, pero también nevazones en la zona cordillerana de Tarapacá, que ha producido durante esta jornada un frente inestable de mal tiempo. Desde Radio Bio Bio de Iquique nos va a entregar más antecedentes Cristian Núñez. Cristian.
16: Durante horas de esta mañana se han producido precipitaciones de manera intermitente tanto en Iquique como en Alto Hospicio, a ratos también fuerte viento, aire tibio, cálido acá en la zona costera, situación inusual para nuestra ciudad. Sin embargo, estaba pronosticado esta inestabilidad por parte de meteorología, lo que va a ocurrir durante esta jornada de martes y se repetirá también parte de la jornada de mañana, de acuerdo a lo que está pronosticado. Podría seguir lloviendo en horas de esta tarde y noche también en la zona costera. Hasta ahora, sin ninguna situación anómala, más allá de algunos cortes de energía eléctrica que se han producido en la zona urbana de Iquique, que ya están siendo operados por la empresa CGE para reponer el servicio en puntos acotados. También la caída de árboles acá en el sector del barrio industrial, algunos ventanales, letreros, también algunos cierres perimetrales que han caído por los fuertes vientos. Lo mismo en la comuna de Pica, en la zona precordillerana, donde también han caído árboles en algunos sectores residenciales. Todo esto pronosticado por meteorología respecto a los fuertes vientos que podrían ocurrir a ratos en nuestra zona. Se evalúa hora a hora lo que va ocurriendo con este frente de mal tiempo que afecta a nuestra zona y que podría continuar también más intensamente hacia la zona cordillerana y precordillerana, donde hasta ahora hay fuerte nevazón en faenas mineras y también algunas lluvias intermitentes en la zona precordillerana, lo que ha generado también problemas para automovilistas en las carreteras. Acá en la zona costera de la Ruta 1, que une Iquique con el Aeropuerto Internacional y también hacia las caletas del sur de la región, es el fuerte viento y algunas tormentas de arena que se han producido justamente por esta situación, generando poca visibilidad en la ruta. Esa es la situación entonces acá en Tarapacá respecto a este frente de mal tiempo que mayormente no ha dejado mayores complicaciones, digo, a la ciudadanía durante esta jornada. En Iquique, Bío Bío, la radio.
1: Y también algunas precipitaciones y nevadas han causado un nuevo frente de mal tiempo. Esto es en la provincia del Loa.
2: En la región de Antofagasta, hacia la zona de la cordillera, las empresas mineras que están ahí en el lugar siguen trabajando hasta esta hora de manera regular, sin problemas, desde Calama. Nos cuenta Arturo Larraín.
17: Un frente de mal tiempo de menor intensidad ha afectado durante esta jornada a gran parte de las localidades que conforman la provincia de Loa. Cerca de las 6:30 de esta mañana comenzó a llover acá en la ciudad de Calama, pero con menor intensidad, situación que se extendió alrededor de las 11 de la mañana. A esta hora no está lloviendo. Mientras tanto, las empresas mineras de Codelco, especialmente, han tomado todas las medidas para evitar algún problema mayor en los trabajadores, sobre todo aquellos que laboran en zonas abiertas. Por otra parte, en los pueblos del interior ha estado lloviendo en Ollagüe, San Pedro de Atacama y también las localidades pequeñas que conforman la comuna de Calama, como Caspana, La Sana, Aiquina, entre otros. En lo que respecta a la cordillera propiamente tal, se han tomado las medidas de cerrar los pasos internacionales de Jama, Sico e Itocajón debido a la gran cantidad de nieve que hay precisamente en ese lugar. Mientras tanto, los servicios de energía eléctrica, agua potable, no han tenido algún problema mayor, pero sin embargo, las empresas han tomado todas las medidas para evitar algún problema que pudiera afectar precisamente a los habitantes, sobre todo de la ciudad de Calama. Hasta el momento, todo normal, indicar solamente que las clases en los establecimientos educacionales están suspendidos y se va a analizar durante la tarde si estas se retoman mañana o va a continuar la suspensión de clases. En Calama, Bio Bio, la radio.
2: Hablábamos a propósito siempre del Norte Grande, hablábamos de Arica y les comentábamos del pronóstico de tormenta de arena que estaba para la tarde, para la noche. Bueno, esto ya se está registrando en Arica, nos han compartido algunos registros, ahí lo estamos viendo a través de Bio Bio TV. Se puede ver el viento, el efecto del viento como levanta la arena y está llegando efectivamente a la ciudad. Los auditores nos dicen, claro, estaba pronosticado, pero ya está presente, no esperó la tarde, no esperó la noche, está sucediendo a esta hora. Les agradecemos a nuestros auditores por siempre estar en contacto con nosotros. Nosotros contamos todo lo que ustedes nos cuentan desde cualquier lugar del país. Esto es lo que pasa a esta hora allá en Arica, la Puerta Norte.
1: Más al sur, en la región del Biobío, hay una emergencia en Alto Biobío, debido a que todavía hay caminos vecinales cubiertos de nieve que han impedido el acceso y salida de distintas comunidades. Esto ha motivado que por segundo día se hayan suspendido las clases en la comuna cordillerana de la provincia del Biobío.
2: Este problema se agudiza, digo, con la falta de forraje para el ganado y la solidificación además de la nieve, que impide el normal desplazamiento de los vehículos. Comunidades escolares insisten en denunciar lentitud en las acciones de apoyo a la emergencia que han vivido como consecuencia de las nevazones, que han sido muy, muy intensas. Nos informa desde Los Ángeles, desde Radio Biobío en la ciudad, Mario Tapia.
18: Caminos secundarios aún con nieve y clases suspendidas, asimismo falta de forraje en sectores del Arco de Poy, siguen complicando a los habitantes de comunidades de Alto Biobío luego de las nevazones ocurridas hasta el sábado último. La profesora de la Escuela Ralco de Poy, Camila Palma, definió a la radio el momento de los problemas que han vivido en este sector de la Alta Cordillera.
19: Yo soy la profesora jefe del segundo básico y al menos en el segundo son 13 familias. Tenemos familias del sector de Guayalí, del Barco, de Tiltil, Lepoy, Quebrada Honda. Como le comentaba, los más afectados son algunos como se ven ahí en la fotografía, en el sector de Guayalí, que no hay acceso, no hay forraje, nadie se ha hecho presente. Yo tengo 13 familias en el curso, pero en lo que es mi escuela son 140 estudiantes más o menos.
18: Respecto de la falta de forraje que afecta a animales en varios sectores como Guayalí y Ribera de Queuco, la radio consultó el tema en la Seremía de Agricultura, donde Francisco Lagos, el titular de la cartera en la región de Biobío, sostuvo que están desplegados a través de INDAP en esta materia.
20: De los servicios del agro en terreno, evaluando sector por sector cuáles son las afectaciones, cuántos animales, tipo de animales, qué cantidad de forraje disponía ese productor, para enseguida ver cuál es la herramienta o programa de nuestro servicio que va a ir en apoyo.
18: El alcalde Félix Vita, ante estos reclamos de los habitantes, reconoció que hay temas complicados, como por ejemplo el hielo que ha solidificado la nieve y la gran tarea de despeje que deben hacer desde la municipalidad, con maquinaria propia de caminos secundarios, ya que la maquinaria de vialidad solo asiste por mandato legal los caminos troncales incluidos en la red global de conservación programada.
21: Que Alto Biobío en este minuto hay sectores que están bastante complicados, el sector de Huellelí, por ejemplo. El sector del barco ya la máquina pasó, lo único que estamos complicados hoy día por el tema del hielo. Y bueno, también no lo olvidemos que muchos de nuestra gente que reclama hoy día se olvidaron de los caballos, se olvidaron de cómo es el invierno en Alto Biobío. se olvidaron que somos pehuenches.
18: Finalmente, sobre este mismo tema, las diputadas del Distrito 21, Joana Pérez y Forbaise, señalaron que el Estado debe acelerar y priorizar el apoyo a esta alejada y necesitada comuna, y que para ello oficiarán a las autoridades que correspondan para evitar lo que llamaron y calificaron burocracia para actuar en estos casos. En Los Ángeles, BioBio, la radio.
2: Y después de varios días y con más de 800 vehículos varados, hoy se reabrió el paso fronterizo Pino Hachado, que está en Lonquimay, en la región de la Araucanía. Nos vamos de inmediato.

0: la Dirección de Vialidad de acá de la región de la Araucanía. En todo momento la ruta internacional se mantuvo completamente despejada, sin embargo, por el lado del territorio argentino. Eso no fue así.
1: Hasta la localidad de Liucura, donde se estaban realizando los trámites aduaneros, llegó el delegado presidencial provincial en Malleco, Víctor Manoli, quien indicó que por esta jornada solo serán 60 camiones los que podrán cruzar la frontera.
2: En ese minuto se están despachando 60 vehículos a la frontera para ver si podemos, si no hay riesgo y hay descongelamiento de la ruta, vamos a seguir enviando. Nosotros tenemos capacidad para enviar más de lo que ellos pueden recibir, entonces va a depender más de lo que puede recibir Argentina que lo que despachamos nosotros.
1: Hay que recordar que en la localidad de Liucura eran cerca de 500 camiones que estaban a la espera de poder cruzar con sus cargas y llegar a lugares de destino. También habían camiones estacionados en Curacautín, Victoria y Lautaro. Y se espera que en los próximos días pueda haber una mayor cantidad de camiones que puedan llegar con sus cargas a lugares de destino. En Lonquimay, Bío Bío, La Radio.
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7: 1:29 p.m.
8: Con 20 detenidos terminó un mega operativo policial para desbaratar a la cúpula de la banda del Cojo César, que está ligada al tráfico de drogas, tráfico de armas y también homicidios.
9: En estado grave permanece un funcionario de Carabineros, quien fue atropellado por un camión robado. Esto pasó en Lo Espejo en medio de un operativo policial, un operativo de control. Rodrigo Pino nos cuenta más. Rodrigo, buenas tardes.
10: Sí, hola, buenas tardes. Y partimos con este operativo importante que se desarrolló durante esta madrugada y durante esta mañana en al menos 4 comunas de la región metropolitana y puntualmente al interior de la población Alegua, la comuna de San Joaquín, destinada a desarticular a la cúpula de esta organización criminal conocida como la del Cojo César, que es la considerada la más importante de la zona sur de la región metropolitana, vinculada al tráfico de drogas, porte ilegal de armas de fuego, además de delitos vinculados a homicidios. Fueron 29 allanamientos desarrollados por el departamento OS7 Carabineros y otras unidades de la Policía Uniformada, además de la Fiscalía Metropolitana Sur, en San Joaquín, en San Miguel, La Pintana y Peñaflor, además de un recinto penal de Santiago, donde se encuentra el líder de esta banda, César Liberona, alias el Cojo César. En total se anotaron 20 detenidos, la mayoría integrantes de la cúpula de esta organización, y entre ellos dos hermanos de César Liberona. Se trata de la cuarta fase de esta operación desarrollada por la Fiscalía Sur para golpear a este grupo, que viene operando desde el año 2006, bien digo, y que en este periodo absorbió a varias bandas criminales de la zona sur de la capital, transformándose prácticamente en una de las más importantes de la comuna. Así lo explicó el fiscal Héctor Barros de la Fiscalía Sur, que además apuntó que en estas cuatro etapas ya hay más de 56 detenidos integrantes de esta banda criminal.
11: Una de las grandes organizaciones que tenemos operando en la zona sur, yo diría que la más grande, no solo es esta organización, hay una serie de otras organizaciones que están acopladas a la estructura, en este caso, del Cojo César, pero que además está vinculado con una serie de otros delitos. Tenemos homicidios que están vinculados con esta organización, bueno, el tráfico de droga, tenemos lavado activo. Están detenidos los tres hermanos que son los líderes de esta organización, y están detenidos todos los brazos operativos.

0: Sí, además de los cabecillas, la policía incautó diversos elementos vinculados a una serie de ilícitos que se le imputan a estos detenidos. El general Jaime Velasco, de la Unidad de Inspección Criminal de Carabineros, destacó este importante golpe donde el factor sorpresa fue clave, dijo, para dar con los blancos objetivos de esta investigación.
1: Hay drogas incautadas, armamento, munición, por lo tanto estamos dando un golpe contundente. Estamos hablando de una organización muy fuerte respecto de la distribución y tráfico de drogas en toda la zona sur de Santiago. Es una estructura potente que derivó en más de un año de investigación.
0: Sí, de hecho, esta banda también está ligada a otros ilícitos de enfrentamientos con grupos criminales de la zona sur que son de menor relevancia respecto de estos, pero que de todas formas mantienen disputas territoriales. De hecho, el 19 de julio pasado, en la misma población Alegua, uno de los integrantes de esta banda de Cojo César resultó baleado en la cabeza, trasladado hasta el hospital Barros Luco, donde él no quiso denunciar los hechos. Por lo tanto, se habla de justicias entre los propios bandas criminales que se van a adoptar en torno a estos hechos. ¿Qué se sabe? De César Liberona, quien es el líder y que está cumpliendo prisión en Santiago desde el año 2023 por un robo violento ocurrido en la comuna de San Miguel, pero también él ha sido investigado en otros hechos por otros ilícitos, dos homicidios, uno en el año 2006, otro el año 2011, el último en el sector del Parque Padre Hurtado, Parque Mampato, donde se produjo un asesinato y donde él también está siendo investigado, y es una investigación que también está siendo indagada por parte del Ministerio Público. Estas 20 personas van a quedar a disposición de la Fiscalía. Se va a pedir ampliación de la detención porque hay diligencias aún en desarrollo por parte del Ministerio Público, también por parte del OS-7 de Carabineros, donde incluso podría haber más detenidos y más especies incautadas en torno a este mega operativo desarrollado durante esta jornada en cuatro comunas de la capital. Nos vamos a otro hecho que también involucra a Carabineros, pero que tiene relación con un funcionario policial, un cabo segundo, que resultó gravemente herido en torno a un atropello del cual fue víctima a través de una fiscalización a un camión que me tenía en cargo por robo y que traía carga a algunos caballares y también vacunos. Todo esto ocurrió en el sector de Clotario Blest, en lo que es la comuna de Los Espejos, donde se alerta de este vehículo que se desplazaba a alta velocidad y en actitud sospechosa. Se intenta hacer una fiscalización a este vehículo en el sector de la calle Guadalajara con Guanajuato, y en este momento es cuando el cabo segundo Víctor Boisier Barahona desciende del radio patrullas y es impactado por el conductor de este camión, resultando gravemente herido, y este conductor, este camión, escapa del lugar. Este funcionario policial es rápidamente trasladado hasta una unidad policial en condición grave con lesiones en ambas piernas. Escuchemos las palabras al respecto del general Manuel Cifuentes, jefe de zona metropolitana de Carabineros, que apunta a cómo se produjo este homicidio frustrado en contra de este funcionario policial.
2: Dicho conductor reanuda la marcha, aprisionando con la estructura del camión a un carabinero de la prefectura de Radio Patrulla que venía descendiendo del móvil policial. Respecto del camión, luego de esta conducta dolosa, homicida, se da la fuga también hacia el sector de conocido como el Barrio Chino, en la comuna de Los Espejos, lugar donde el conductor huyó.
0: Sí, se constató de que el vehículo tenía cargo por robo desde el mes de julio. Además, las placas patentes con las cuales se desplazaba estaban adulteradas. Además, se está haciendo una investigación respecto del origen de estos animales que estaban al interior de este camión. Por ahora, la preocupación está en la salud de este funcionario policial, que tiene fractura de fémur y tibia izquierda, además de un desforramiento de la pierna derecha a la altura de la rodilla. Escuchemos la condición médica a través del doctor Rodolfo El Valle, subdirector médico del Hospital de Carabineros.
3: Son graves, que ponen en riesgo la salud del paciente, dependiendo de si hay lesiones de tipo vasculares, que hasta donde sabíamos, por lo menos cuando ingresó al servicio de urgencia, no existían. El sangrado es lo que es considerado lo más peligroso en este tipo de circunstancias. Si no encontramos ninguna cosa, ninguna complicación importante durante la cirugía, el paciente evolucione de buena manera.
0: Sí, afortunadamente son lesiones que son graves, no de riesgo vital, pero como indicaba el médico, está sometido a una cirugía durante esta jornada, y dependiendo de la evolución de él, es el tiempo de rehabilitación que podría tardarse, dijo, prácticamente meses, incluso año, un año, indicó el doctor, en torno al trabajo de rehabilitación de este carabinero. Por ahora, una investigación en curso encargada al OS-9 de Carabineros en búsqueda del conductor de este camión que generó este atropello y que dejó gravemente herido a este funcionario policial. 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
5: 1:37 p.m.
7: El presidente José Antonio Kast se reunió con 67 alcaldes en el Palacio de la Moneda para socializar la mega reforma de seguridad.
8: Pese al consenso transversal que hubo respecto del despliegue militar en las calles, alcaldes de oposición se retiraron antes de que terminara la reunión y pidieron que la escucha no sea solo simbólica. Vamos a la Moneda, María José de la Barra, buenas tardes.
9: ¿Cómo están? Muy buenas tardes. En presencia de casi 70 alcaldes y con representación de las 4 asociaciones de municipios, hoy el presidente José Antonio Kast se reunió con distintos representantes, ¿no?, de las regiones de Valparaíso Metropolitana y también de la región de O'Higgins, y con eso se buscó sociabilizar y recoger propuestas en el marco de lo que está siendo el inicio de la tramitación de la agenda contra el crimen organizado y el terrorismo. La idea era recoger experiencias comunales, sumar algunos aspectos a la agenda previo a lo que será su tramitación. Primero, el ministro de Seguridad, Martín Arrau, estuvo encargado de realizar la exposición respecto a lo que es la agenda, y luego distintos jefes comunales también pudieron exponer sus situaciones, plantear eventuales modificaciones y generar algún tipo de pregunta que luego también fue respondida no solamente por el ministro Arrau, sino también por el propio presidente de la República, quien al inicio de esta reunión entregó un mensaje pidiendo que se avance con celeridad en un tema tan transversal y urgente.
10: Pero hay un tema que es transversal y que preocupa a toda la ciudadanía, que es el tema de la seguridad. Y esto va enlazado con una agenda muy grande que recoge cerca de 30 proyectos de ley.
9: Luego de la exposición del ministro Arrau, quien se retiró porque debía ir al Congreso, tal como fue anunciado al inicio de esta reunión, algunos representantes de la oposición también decidieron abandonar el encuentro. Por ejemplo, el alcalde de Maipú, Tomás Bodanovich, la alcaldesa de Quinta Normal, Karina Delfino, y también el alcalde de Puente Alto, Matías Toledo, quien cuestionó la efectividad de estas reuniones.
11: Sí, yo creo que estas reuniones son bien importantes, sin embargo creo que al ver tanta gente muchas veces lo que es relevante se diluye.
12: Yo la verdad es que siempre estoy abierto a que se nos convoque a poder aportar.
9: La alcaldesa de San Miguel, Carol Baum, posterior a este encuentro, cuestionó la actitud de estos liderazgos de la oposición y destacó que la Moneda intente recoger el sentir de los municipios previo a la tramitación de esta agenda de seguridad.
13: Muchos alcaldes de izquierda se quedaron en la reunión hasta el final, se pusieron a disposición del Ejecutivo. Si algunos se pararon con anterioridad, desconozco la razón de esto, pero espero que no haya sido para un show mediático.
9: La Moneda saca cuentas alegres de la reunión porque aseguran de que ya hay una especie de consenso transversal respecto a la necesidad de despliegue militar en algunas comunas. Ese podríamos decir que es uno de los puntos favorables. Pero respecto a lo desfavorable, saben que uno de los principales flancos ahora para la Moneda, incluso por descuadres oficialistas, tiene que ver con la reforma constitucional que consagraría el deber del Estado de resguardar la seguridad pública, un punto que ha sido cuestionado por algunos liderazgos del oficialismo y que claramente va a significar un dolor de cabeza pensando políticamente, ¿no?, en lo que será la tramitación de esta reforma en el Congreso. Katyn Ibaldo.
7: Gracias, María José.
9: Buenas tardes.
8: Y entre la Comisión de Gobierno y la Sala de la Cámara de Diputadas y Diputados, resuelven en estos minutos las votaciones de dos proyectos de la Agenda de Seguridad. Uno es la Ley Corta de Seguridad Municipal y una iniciativa de la llamada Agenda Naín Retamal 2.0.
7: Parlamentarios del oficialismo están impulsando que la legítima defensa privilegiada sea extensiva a las fuerzas policiales de Franco, mientras que la oposición advierte que no está demostrado que exista un vacío legal, lamentando la falta de controles. Los detalles los tiene Gonzalo Holguín. Gonzalo, buenas tardes.
6: Hola, ¿qué tal? Muy buenas tardes, Nivaldo, Katy. Sí, hace solo algunos instantes la Sala de la Cámara de Diputadas y Diputados finalmente ha aprobado este proyecto de ley que se ha dado en llamar de la agenda Ley Naín Retamal 2.0. Ha sido primero una aprobación en general por 114 votos a favor, 26 en contra y solo 2 abstenciones. Luego se ha rechazado una indicación del diputado Raúl Leiva por 75 votos en contra, 67 a favor. Y finalmente se ha aprobado el artículo único de este proyecto de ley en los términos en los que salió de la Comisión de Seguridad de la Cámara Baja por 106 votos a favor y 36 en contra. ¿Qué es lo que hace este proyecto? Básicamente el trasladar el principio de legítima defensa privilegiada, que es esta presunción legal de que siempre el policía cuando está haciendo uso de su arma o está en defensa de un civil, de una tercera persona o de sí mismo, se presume que actúa de manera proporcional y conforme a la ley, esta presunción legal que ha permitido a las policías actuar con más libertad, según dicen sus impulsores, pero que también ha generado problemas de control y de responsabilidad respecto a las actuaciones de los efectivos policiales, como dicen sus opositores. Ya pasa al Senado de la República. Vamos a partir primero escuchando evidentemente las posiciones de los parlamentarios que creen que esto es un debate que debe ser sencillo, es un proyecto de artículo único que debe avanzar rápido y al menos de esa posición es el diputado del Partido Republicano, Benjamín Monero.
14: Los carabineros y los chilenos se dieron cuenta de la efectividad de la ley Naín Retamal. Extender esto a todos los que están de Franco debería ser algo de sentido común que carezca del debate profundamente ideológico que se dio en su minuto con la ley Naín Retamal.
6: El jefe de bancada del Partido Socialista, Raúl Leiva, ingresó indicaciones en la Comisión de Seguridad, principalmente porque consideraba que debían verse escenarios acotados en los que esta legítima defensa privilegiada, cuando los efectivos policiales o de orden y seguridad estén de Franco, pudiese activarse y que no fuese cualquier circunstancia. Ellos decían que sea solo en el contexto de orden y seguridad pública, en donde tenga que actuar, por ejemplo, cuando una persona asalte a otra, con situaciones que son más evidentes, están ligadas al quehacer policial y que evidentemente hemos tenido incluso en los últimos días y semanas a lo largo y ancho del país. Escuchamos al parlamentario socialista.
15: La legítima defensa privilegiada se circunscribe a funciones de seguridad y orden público, pero este proyecto de ley podría abarcar cualquier tipo de conducta. Hemos renovado una indicación para que se aplique a las fuerzas de orden y seguridad siempre dentro del marco orden público y seguridad pública.
6: En la sala, el diputado del Partido Comunista, Marcos Barraza, explicó una deficiencia que también observa en el proyecto, que es que actualmente no hay ninguna evidencia, dice él, de que los tribunales de justicia estén de alguna manera, como para decirlo en simple, juzgando mal a los efectivos policiales que actúan de Franco, y como no existe realmente un vacío ilegal, este proyecto de ley sería de alguna manera innecesario. Escuchamos al diputado comunista.
16: No se presentó ningún caso en que los tribunales hubiesen negado esta legítima defensa privilegiada a un funcionario que actuó estando de Franco. Estamos modificando una institución excepcional del Código Penal sin que se haya acreditado el vacío jurídico que justificaría hacerlo.
6: Bueno, además, la Comisión de Gobierno Interior de la Cámara Baja ha despachado un proyecto con discusión inmediata de mucha urgencia, que es la Ley Corta de Seguridad Municipal. Este proyecto de ley va a entrar en vigencia en la Ley de Seguridad Municipal. Nos referimos desde que salió del Congreso Nacional a principios de año, va a entrar en vigencia en los próximos días, y había unos asuntos que ajustar de manera muy urgente, muy rápida, dijo el propio ministro de Seguridad, Martín Arrau. Por eso está con urgencia de discusión inmediata, por eso se permitió que la Comisión de Gobierno sesionara en paralelo a la sala. Básicamente tiene varios elementos que los alcaldes, los propios municipios fueron alertando que eran deficiencias. Por ejemplo, este proyecto posterga por 36 meses la entrada en vigencia de la norma que exige a los conductores de vehículos de seguridad municipal contar con una licencia clase F. Esto porque daba muy poco tiempo para que pudieran hacer los cursos y actualizar sus licencias. También, entre otros de sus cambios, el texto excluye de las remuneraciones del personal de seguridad municipal del límite de gasto correspondiente al 42% de los ingresos propios de los municipios, que es una norma que aplica para todas las municipalidades. Sobre este tema, escuchamos al ministro de Seguridad, Martín Arrau.
17: La seguridad parte desde la prevención, donde los municipios tienen grandes facultades y acciones, y va avanzando hacia lo policial, la investigación, la persecución penal. Pero la base de la seguridad municipal es fundamental para nuestro sistema.
6: Al cierre, Anibaldo Cati, continúa la agenda de seguridad en el Congreso. La Comisión de Seguridad del Senado también ha votado el proyecto que tiene que ver con las remuneraciones y los incentivos para poder unirse a carabineros. Y sin duda que el capítulo más importante que queda hoy por vivirse es finalmente la primera sesión de la Comisión Mixta de Reglas de Uso de la Fuerza, que se ha demorado más de 15 meses en conformarse luego de que fuera despachada en mayo del año pasado desde el Senado a la instancia de Comisión Mixta. Anibaldo Cati.
7: Muchas gracias, Gonzalo.
6: Buenas tardes.
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19: Hola, Radio Bío Bío. Buenas tardes. Para informar que por Vespucio, al tomar la salida que lleva a Kennedy, que no aparece por el hotel Hyatt, hay un camión que se quiso meter a esa salida, un camión que mueve o que transporta automóviles. Está vacío, pero es tan largo que no alcanza a dar la vuelta en el paso a nivel. Por lo tanto, hay un tránsito detenido y está complicada la cosa porque el camión tiene que retroceder. Es la única manera de que salga, porque metiéndose a la curva no lo puede hacer. Así que está complicado el tránsito en ese sector. Gracias.
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7: Muchas gracias. gracias a los auditores que nos escriben, siempre nos entregan datos interesantes. Nos escribe un auditor, nos dice: hola amigos, aviso que en la calle Nueva Centenario, detrás de la cárcel Santiago 1, recién llegaron tres vehículos, de ahí se bajaron varias personas a tirar pelotas hacia adentro de la cárcel, presumiblemente, obviamente, con droga. Ocurrió hace instantes, recordemos que esto ha sido tipificado como delito hace poco.
8: Y a propósito de lo que les contábamos más temprano, cuando empezábamos radiograma de variada situación climática, en Arica nos estaban contando de la tormenta de arena. Bueno, a esta hora ya es un ventarrón, se oscureció por completo la ciudad y nos dicen que hay atochamiento ahora en sectores cercanos a colegios porque llegan los apoderados a retirar a los alumnos. Particularmente nos dicen Rotonda del Agro, mucho taco, todos retirando a los alumnos a esta hora allá en Arica, mientras seguimos viendo fotos más actualizadas. Ya claro, se oscureció por completo la ciudad, parece un atardecer, pero son recién 8 para las 2 de la tarde. Gracias por estar en contacto siempre con nosotros.
7: Y por primera vez desde su conformación, autoridades de gobierno expusieron ante la Comisión Especial Investigadora sobre el estallido social.
8: En la instancia, el viceministro Claudio Alvarado reconoció una débil coordinación interinstitucional durante la crisis de 2019 y la oposición acusó que no se les permitió realizar preguntas en la instancia. Francisca Cárez con detalles. Hola, Francisca.
0: ¿Cómo están? Muy buenas tardes. Esto es importante porque es la primera vez desde que comenzó su trabajo. Ministros en ejercicio llegaron a exponer a esta comisión investigadora de la Cámara que indaga la respuesta del Estado frente a los hechos ocurridos desde y durante también el estallido social de 2019. En una de sus últimas jornadas destinadas a, por supuesto, recibir invitados, la instancia escuchó al viceministro del Interior y vocero de gobierno Claudio Alvarado y también al canciller Francisco Pérez en una sesión que además estuvo marcada por nuevos cruces e importantes entre el oficialismo y la oposición. ¿Qué dijo el viceministro Alvarado? Dijo que hay un diagnóstico crítico sobre la capacidad que tenía el Estado en ese momento para enfrentar lo que ocurrió en octubre de 2019 bajo el mandato del expresidente Sebastián Piñera. Según planteó, existió una débil coordinación entre las instituciones, problemas para compartir información y también falencias que dificultaron anticipar la magnitud de los hechos.
1: Claramente se evidenció una falla de anticipación estratégica. Fue clarísimo de que había una débil coordinación interinstitucional, insuficiencia en la protección de la infraestructura crítica.
0: En cuanto a lo que fue la dimensión internacional, quedó en manos del canciller, por supuesto, responder esas preguntas. Él abordó la suspensión de la APEC y la COP25, pero también fue consultado por el impacto que tuvo la quema de iglesias y los templos evangélicos en ese momento. El canciller aseguró que esos ataques provocaron un duro efecto sobre la imagen internacional de nuestro país y recordó además que Chile terminó incorporando en informes internacionales entre las naciones bajo observación en materia de libertad religiosa.
2: Fue un duro efecto sobre la imagen internacional de Chile, que básicamente da cuenta de la vulneración de derechos fundamentales, un elemento que todavía está ahí en la retina afectando nuestra imagen.
0: Bueno, de hecho, este fue el punto de mayor tensión durante la sesión, porque precisamente esa fue la intervención que generó más molestia en la izquierda. De hecho, el canciller había sido citado justamente por acuerdo de la propia comisión para abordar las conversaciones entre el actual embajador de Chile en Israel, Gabriel Zalyaznik, y Luis Hermosilla, en las que se habría planteado durante el estallido social cortar el internet y también realizar intercepciones telefónicas y seguimientos a opositores. Sin embargo, los parlamentarios que habían impulsado su comparecencia acusaron que finalmente la sesión terminó sin que se le pudiera formular preguntas sobre esos antecedentes. De hecho, fue el diputado de la UDI, Sergio Bobadilla, quien intervino para finalmente consultarle al canciller por esta otra materia, que fue el impacto internacional que tuvo la quema de iglesias y templos evangélicos durante el estallido social, para lo que el canciller tuvo también un informe que ya venía preparado, ¿cierto?, para poder responder a esta solicitud del diputado Bobadilla. Al respecto, el diputado socialista Daniel Manucheri acusó una colusión en la pauta de preguntas para impedir que la oposición abordara finalmente este caso de Zalyaznik y adelantó que ya evalúan junto a sus bancadas presentar un reclamo formal por lo que ocurrió.
3: No fueron capaces de darle la palabra a la oposición porque tienen pánico a que le pregunten a sus ministros situaciones de las cuales no tienen ninguna respuesta seria. Al contrario, lo que vimos fue una suerte de colusión.
0: Bueno, la controversia se suma a una situación importante, que es que hace pocos minutos se ha confirmado que por parte de la oposición también van a buscar sanciones contra el ministro de Seguridad Pública, Martín Arrau, tras no comparecer ante esta comisión, pese a haber sido convocado en varias veces, y es que la secretaría de la instancia va a tener que enviarle un oficio por su inasistencia. Ya con esta jornada termina entonces lo que fue la ronda de entrevistas, una instancia que volverá a reunirse el próximo martes y que ahora va a comenzar lo que es su etapa final, que es ordenar los antecedentes recabados durante estos meses y también avanzar en la elaboración del informe con sus conclusiones sobre la respuesta que finalmente va a tener el Estado entre 2019 y el presente año 2026.
7: Gracias, Francisca.
0: Buenas tardes.
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1: Amigos, ¿qué tal? ¿Cómo están? Sean ustedes bienvenidas y bienvenidos a Conectados, que está arrancando, partiendo, comenzando, iniciándose aquí en el 101.5, lugar donde vive, habita, duerme y pernocta la buena música. Hola, hola, ratón con cola. ¿Qué tal, Capitán Corneta? ¿Todo bien? ¿Todo funcionando? Perfecto. Nosotros estamos en estado perfecto para acompañarte con buena música e interesantes informaciones. Que es lo que tendremos en este primer bloque. Ta ta ta tan. Arrancaremos junto a Tears for Fears y su emblemático Shout. Además, en cuanto a las informaciones, fíjate que cuanto más viejo, más duele. What? Tranquilén, John Wayne. Luego más detalles. Christina Perry con A Thousand Years. Bon Jovi y su himno It's My Life. Y Whitesnake con Here I Go Again, aquí voy otra vez. Todos los temas en este primer bloque de Conectados, que arranca junto a Tears for Fears, y ya suena Shout. Bienvenidos a esta nueva cita de Conectados.

Tocopitoco, comencemos a revisar las informaciones que hemos preparado para esta jornada. Los procesos de inflamación se producen más habitualmente, son más intensos y se mantienen durante más tiempo en los ancianos que sufren dolores que cuando los padecemos de jóvenes. Así lo ha puesto de manifiesto un estudio impulsado por un equipo de investigadores de la Universidad de Florida que, en esencia, viene a confirmar lo que todos sospechamos. Según envejecemos, todo parece hacernos más daño. Esto es, nos volvemos más sensibles al dolor. En síntesis, cuanto más viejo, más duele. Es Christina Perry, A Thousand Years.

A inicios de su tercera etapa musical, en el año 2000, Bon Jovi alcanzaron gran éxito y repercusión gracias al sencillo It's My Life, que fue número uno en las listas de 9 países y consiguió 6 discos de platino. A contar del 2007, Bon Jovi renunció definitivamente al sonido hard rock que la había caracterizado desde sus inicios y convirtió su música en un pop rock melódico y accesible, con el fin de atraer a un público mucho más rentable. Y vaya que lo logró. Bon Jovi, y suena It's My Life. Solo buena música.

Hay canciones que no caminan, avanzan con las botas llenas de polvo y el corazón lleno de cicatrices. Canciones que no preguntan si estás listo, simplemente te abren la puerta del camino. Porque hay momentos en que uno descubre que el mejor lugar para empezar de nuevo es exactamente donde ya no queda nada. Sin mapas, sin garantías. Esta canción le recuerda al mundo que siempre hay un nuevo amanecer esperándonos en la siguiente curva. Esta es música en su mejor expresión como arte sublime del rock. Whitesnake, aquí voy otra vez. Here I go again.

0: Primera pausa, Capitán Corneta, y estamos de vuelta aquí en el 101.5 con un gran cargamento de informaciones y buena música. Al regreso, ¿qué es lo que tendremos? Ta-ta-ta-tan, Coldplay con In My Place. Born in the USA junto a Bruce Springsteen. En rock latino, rock en español, Vilma Palma y Vampiros con La Pachanga. Y además, The Black Eyed Peas con Cállate, Shut Up. Pausa y seguimos aquí en el 101.5, porque es aquí donde vive, habita, duerme y pernocta la buena música. Solo buena música. 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

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Eduardo Aedo nos acompaña con datos de interés y buena música. Conectados.

Bien, Capitán Corneta, segundo bloque de Conectados. Un grupo de investigadores descubrió que mantener conversaciones significativas con amigos, familiares o personas de confianza ayuda a reducir los síntomas de la depresión. Hablar, sentirse escuchado y compartir emociones activa nuestras redes cerebrales relacionadas con el bienestar y disminuye la sensación del aislamiento, uno de los factores que más influye en nuestro ánimo. Los científicos aclaran que conversar no reemplaza un tratamiento profesional cuando es necesario, pero sí puede convertirse en un complemento muy valioso para cuidar nuestra salud mental. Así que, ya lo saben, mantener conversaciones significativas con los amigos, familiares o personas de confianza nos ayuda a reducir los síntomas de la depresión. Recuerda visitar al menos una vez al año a tu médico de cabecera. Vamos con Coldplay y suena In My Place. Solo buena música.

Born in the USA fue el álbum más vendido en 1985 en Gringolandia, así como el trabajo más exitoso a nivel comercial de Bruce Springsteen, con 15 millones de copias vendidas en su país natal y en torno a los 30 millones de copias a nivel mundial. Además, produjo un total de 7 sencillos que alcanzaron el top 10 en Estados Unidos, igualando con el álbum de Michael Jackson, Thriller. Vamos con Bruce Springsteen, ya suena Born in the USA.

Existen canciones que interrumpen, que irrumpen, como ese amigo que llega sin avisar, abre tu refrigerador, sube el volumen del televisor y 5 minutos después convierte el living en un carrete inolvidable. Porque la felicidad a veces no necesita explicaciones, solo un ritmo contagioso, un coro que todos creen saber y esa extraña capacidad de hacer bailar incluso al más seriote. Desde en Rosario, para toda Latinoamérica, una banda que convirtió la alegría en himno y la noche en territorio de encuentro. Que empiece la fiesta, porque cuando suena esto, nadie se queda sentado. Es Vilma Palma Vampiros con La Pachanga, en rock latino, rock en español.

Dicen que conversar resuelve nuestros problemas. Aunque seamos sinceros, hay discusiones, hay peleas que parecen un campeonato mundial de no escuchar a la otra persona. Y justo cuando las palabras empiezan a chocar, aparece una canción con una solución tan simple como imposible. Cállate, shut up. Irónica y pegajosa, esta canción es la mejor manera de terminar una pelea y que nadie gana la discusión. Desde comienzos de este siglo, ellos mezclaron hip hop y fiesta en una licuadora y el resultado fue un éxito mundial. The Black Eyed Peas, cállate, shut up.

0: Segunda pausa, segundo quiebre, segundo break. Buen momento para un café con piernas y estaremos de vuelta aquí en el 101.5. Vamos a recargar energía, vamos a alimentarnos, a hidratarnos. Y al regreso, ¿qué es lo que tendremos? Ta-ta-ta-tan. El cerebro silencia los latidos de tu corazón. ¿What? Luego más detalles. Los prisioneros. Imagine Dragons con Natural. LP con Perdido en Ti. Lost on You y Red Hot Chili Peppers con Can't Stop. Pausa. Y seguimos en el 101.5. Esto es Conectados. 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

0: Tercer bloque de Conectados junto a tu Radio Quillota. Un grupo de neurocientíficos de la Escuela Politécnica Federal de Lausanne, en Suiza, ha localizado el silenciador cerebral que permite olvidarnos de un ruido rítmico e incesante que se produce, como media, 100.000 veces al día. ¿What? Me refiero a los latidos de nuestro corazón. Su estudio ha sido publicado en la revista The Journal of Neuroscience. En la vida normal, tuya, mía, nos olvidamos de él, a no ser que suframos trastornos de ansiedad. Nuestra salud mental agradece, pues, que si estamos constantemente escuchando ese bum bum, bum bum, bum bum, bum bum de nuestro corazón, simplemente nos volveríamos locos. El cerebro silencia los latidos de nuestro corazón. Bum bum, bum bum, bum bum, bum bum. Los prisioneros, corazones rojos.
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Natural es una canción de la banda pop rock estadounidense Imagine Dragons. Se convirtió en su quinto número uno en la lista de canciones de rock más populares en Gringolandia. El cantante principal, Dan Reynolds, señaló que Natural trata sobre encontrarse a uno mismo y estar listo y capaz de enfrentar cualquier adversidad que se presente. Imagine Dragons, Natural.

Hay amores que no terminan mal, no terminan con un gran portazo. Se quedan ahí, como flotando, como la neblina. De pronto, uno se sorprende preguntándose si la otra persona alguna vez sintió lo mismo que uno. Perdido en ti, Lost on You habla precisamente de aquello, de mirar hacia atrás cuando una historia ya terminó y preguntarse si aquellos besos, aquellas promesas y aquellos momentos íntimos significaron lo mismo para los dos. Aquí no hay rabia, solo es nostalgia. Porque todos, alguna vez, hemos querido saber si alguien nos extraña tanto como nosotros a esa persona. LP, perdido en ti. Lost on You.

Can't Stop es un manifiesto para esa gente que anda rápido y que nunca se detiene. Habla de vivir sin apagar la chispa, de dejar que la creatividad, la pasión y el impulso sean más fuertes que el miedo. Porque cuando uno encuentra aquello que lo hace vibrar, detenerse deja de ser una opción. Esta canción es una inyección directa de adrenalina. Sube el volumen, tomate. Respira hondo y deja que el ritmo haga lo suyo. Es Red Hot Chili Peppers y ya suena Can't Stop.

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1: Última pausa, amigos míos. Ya tenemos de vuelta aquí en el 101.5 de la frecuencia modulada. Recuerda que estamos contigo, contigo, contigo, contigo y también contigo las 24 horas del día. Y hoy no será la excepción. Al regreso tenemos junto a Poison y la canción Unskinny Bob. En cuanto a las informaciones, caminar podría ser una de las mejores medicinas. En música de película de la cinta A Star Is Born, Lady Gaga y Bradley.

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1: 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A esta hora, Eduardo Aedo nos acompaña con datos de interés y buena música. En Radio Quillota 101.5 estamos conectados.

Caminar podría ser una de las mejores medicinas y además viene sin receta. ¡Qué mejor! Diversos estudios científicos siguen confirmando que caminar todos los días ayuda a reducir el riesgo de enfermedades cardiovasculares, mejora el estado de ánimo, fortalece nuestra memoria, disminuye el estrés e incluso favorece un sueño de mejor calidad. Lo interesante de todo este cuento es que no hace falta convertirse en maratonistas. Una caminata diaria, entre 20 y 30 minutos, ya comienza a generar beneficios para nuestro cuerpo y nuestro lindo cerebro. Los investigadores aseguran que cada paso cuenta, así que si hoy estabas buscando una excusa para salir a caminar, la ciencia acaba de quitártela. Caminar es una de las mejores medicinas. Caminando, corriendo, vamos con Poison y la canción Skinny Bomb.

Shallow, una canción interpretada por Lady Gaga y Bradley Cooper para la película A Star Is Born del año 2018, dirigida por Bradley Cooper y protagonizada por ambos. Fue lanzada el 27 de septiembre del año 2018 como primer sencillo de la banda sonora. Ganó un premio Oscar como mejor canción original. En música de película, en música del séptimo arte, de la cinta A Star Is Born, vamos con Lady Gaga y Bradley Cooper. Shallow.

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1: En Rock Latino, en Rock en Español, vamos ahora con La Ciudad de la Furia, una canción y sencillo de la banda Soda Stereo, escrita y compuesta por el gran, único e incomparable Gustavo Cerati. Es uno de los temas clásicos de este grupo y uno de sus éxitos masivos. Fue lanzado en el álbum Doble Vida en 1988 con el segundo corte. La Ciudad de la Furia es Buenos Aires, que está expresamente identificada en la letra. Está considerada la número 48 entre las 100 mejores canciones del rock argentino. Esto es Rock Latino, Rock en Español, Soda Stereo, en La Ciudad de la Furia.

Hay canciones que parecen sonreír, pero si las escuchas con atención, esconden un pequeño temblor en nuestro corazón. In Between Days habla de ese instante en que una relación empieza a desvanecerse, de la incertidumbre, del miedo a quedarse solo y de esas palabras que nunca se dijeron a tiempo. Pero en lugar de hundirse en la tristeza, The Cure eligió envolver todo esto en una canción brillante, como si nos recordara que incluso las despedidas pueden bailarse. Es que Robert Smith tiene ese extraño talento de convertir las emociones más frágiles en himnos inolvidables. Esto es The Cure, y ya suena.

0: Y así, junto a The Cure y su éxito In Between Days, y casi además sin darnos cuenta, el reloj volvió a ser lo mismo. Se llevó 2 horas, pero nos dejó un puñado de viejas pero buenas canciones, algunos recuerdos y ojalá una sonrisa escondida entre tanta rutina. Cuida tu corazón, abraza a quien quieres, canta aunque lo hagas desafinado y nunca dejes que el ruido del mundo sea más fuerte que estas viejas pero buenas canciones. Esto fue Conectados. Yo soy Eduardo Aedo. Un abrazo enorme a la distancia. Chao, chao.
1: Muy bien, hemos compartido sonidos de actualidad, grandes clásicos, informaciones científicas y buenos datos. 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

Hola, ¿qué tal? ¿Cómo están? Muy buenas tardes. Bienvenidos, bienvenidas a una nueva jornada, a una nueva edición de Zona de Clásicos aquí en Quillota FM 101.5. 3 horas para viajar por esas canciones que no necesitan presentación, porque apenas comienzan a sonar, inmediatamente se viene a la memoria recuerdos, historias, una persona, un lugar, en fin. Soy Cristian Riquelme y desde ahora nos ponemos cómodos porque tenemos una tremenda selección preparada para esta tarde. Vamos a pasar por los 80, 90 y los 2000. Música para cantar, para recordar y por supuesto para subirle un poco el volumen a la tarde. Y ojo, porque este sábado tenemos una cita con los clásicos en la fiesta retro de Open Hotel. 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Así es que anímate a pasar una noche increíble, a bailar y a cantar todas esas canciones que están ahí en la memoria de todos. Y vamos a comenzar con una canción que tiene algo muy especial, porque toma una melodía que seguramente conoces desde hace mucho tiempo y la lleva a una versión mucho más pop. Rick Astley y Take Me to Your Heart en la versión 12 pulgadas. Una manera perfecta para comenzar la tarde. Y quédate por acá porque lo que viene nos va a subir inmediatamente las revoluciones.

0: 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Junto a ellos vamos a continuar con buena música. Saltamos hasta 1987 y una canción que prácticamente se convirtió en una declaración de principios para la música bailable. Mars y Pump Up the Volume. Un montón de samples, sonidos electrónicos y ese ritmo que hizo que las pistas de baile explotaran durante los 80.
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Seguimos en Zona de Clásicos junto a Belinda Carlisle, una voz inconfundible de los 80 y uno de sus grandes himnos del pop, Heaven is a Place on Earth, versión 12 pulgadas, aquí en el 101.5.

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Junto a ellos, nos vamos a mover ahora hacia el lado más urbano y bailable de los 90. Bobby Brown nos trae un tremendo éxito de comienzos de esa década. Ritmo, actitud y un sonido inmediatamente noventero. Jumping Around es Bobby Brown en Zona de Clásicos.

Seguimos aquí en el 101.5 y ahora vamos con una de esas canciones que seguramente no escuchas hace tiempo, pero que cuando aparece, la memoria hace el trabajo solita. Pop de los 80, una melodía pegajosa y ese sonido absolutamente reconocible. Vamos con Liner, Sending All My Love.

Seguimos aquí en el 101.5 en zona de clásicos. Y quería contarles que Rod Stewart canceló a última hora el concierto que tenía programado para el 9 de agosto en el Riverbend Music Center en Cincinnati, Estados Unidos, debido a un procedimiento médico que requirió atención inmediata. Los organizadores comunicaron la suspensión pocas horas antes de la apertura de las puertas del recinto. Debido a un procedimiento médico menor e imprevisto que requirió atención inmediata, la presentación de Rod Stewart fue suspendida y fue pospuesta. El equipo agregó que ya trabaja en una nueva fecha y confirmó que las entradas adquiridas seguirán siendo válidas. Rod espera recuperarse rápidamente y tiene muchas ganas de regresar a Cincinnati. Ahora, Stewart no ha entregado declaraciones directas sobre la suspensión. Esta nueva cancelación ocurre después de otros episodios médicos durante los últimos meses. En junio, el cantante ofreció un concierto en West Valley City, en Utah, donde las imágenes grabadas por los asistentes lo mostraron utilizando oxígeno. Durante aquella presentación, Stewart reconoció ante el público que casi se desmaya. El 12 de junio también canceló un concierto en San Diego. En aquella ocasión, su equipo explicó que los médicos habían diagnosticado una infección respiratoria aguda que derivó en laringitis y le recomendaron no subir al escenario. Veremos qué pasa con la salud del músico que tiene programada la gira norteamericana hasta el 13 de septiembre. Y ya que estamos hablando de Rod Stewart, esto nos sirve de pretexto justamente para recordar un tremendo éxito, y lo vamos a hacer en una versión muy especial además. Una canción que habla de buenos deseos de la vida y sobre todo de mantenerse joven de espíritu. Aquí está, Forever Young, Rod Stewart, en zona de clásicos.

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Seguimos compartiendo buena música, avanzando en esta tarde junto a Hormigones del Río, que tiene el reparto en camión mixer de 2 metros cúbicos. 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Y junto a ellos nos vamos a trasladar hasta Latinoamérica y nos vamos directamente hasta Argentina con una banda fundamental para entender el pop y el rock de los 80. Hablo de Virus y esta canción, que es de esas que tienen una energía muy particular. Pronta entrega en Zona de Clásicos.

seguimos con grandes nombres del rock argentino. Hey T, con una canción que prácticamente se convirtió en un clásico obligatorio de aquella época. Es por amor.

Bueno, y recuerda que toda esta música estará presente este sábado 15 de agosto en la fiesta retro que tenemos en Open Hotel. 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Y ahora quiero que hagamos una pausa, claro, porque quiero llevarles atrás hasta el 11 de agosto del año 1959. Un día como hoy, en ese año nació en Buenos Aires Gustavo Adrián Cerati, una de las figuras más importantes del rock en español. Cantante, guitarrista, compositor y productor, construyó una carrera de casi 3 décadas entre Soda Stereo y una prolífica etapa como solista. En 1982 fundó Soda Stereo junto a Zeta Bucio y Charlie Alberti. Influenciado por los Beatles y The Police, el trío desarrolló una propuesta que rápidamente conquistó al público latinoamericano. Con Soda Stereo, Cerati publicó 7 álbumes de estudio. En 1993 comenzaría una carrera como solista con el álbum Amor Amarillo, su primer disco. Tras la disolución de Soda Stereo en 1997, profundizó su búsqueda con Bocanada y Siempre Es Hoy. En su trayectoria recibió numerosos reconocimientos, ganó premios Grammy Latino, Gardel, Conex y MTV. Hoy queremos recordarlo sin duda, y lo vamos a hacer con 2 canciones que representan distintas etapas de ese universo musical que Cerati construyó después de Soda Stereo. Vamos con Puente y Crimen.

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seguimos aquí en el 101.5. 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Junto a ellos, vamos a continuar con canciones, volvemos a Europa y nos encontramos con una de las voces más reconocibles del pop alemán de los 80. Sandra nos trae la versión Reverse Mix, versión 12 pulgadas de Secret Land. Una canción elegante, misteriosa y con ese sonido que marcó toda una época.

Seguimos en Zona de Clásicos y ahora lo hacemos con una banda que prácticamente no necesita presentación. Duran Duran, que a fines de los 80 nos presentaban su sonido con sintetizadores, guitarras, imagen y un estilo. Y esta canción que llegó con muchísima fuerza. I Don't Want Your Love.

Avanzamos esta tarde aquí en el 101.5 y quería contarles que Whitney Houston tendrá su propia Barbie. Dos décadas después de haber iniciado las conversaciones, Whitney Houston finalmente tendrá su propia muñeca Barbie. Mattel presentó una edición de colección inspirada en la cantante, coincidiendo con el aniversario de su nacimiento. La figura recrea el look de Houston utilizado en el video de I Don't Wanna Dance With Somebody, estrenado en 1987. Ese diseño incluye un vestido lila sin mangas, grandes aros de colores y un micrófono con su respectivo soporte. Mattel explicó que la iniciativa celebra una carrera sin precedente, el legado y la música atemporal de la cantante que inspiró a generaciones de artistas y que sigue resonando entre los fans de todo el mundo. La Barbie Signature Whitney Houston ya comenzó a comercializarse en tiendas y plataformas seleccionadas. La figura tiene un precio de $60 y apunta principalmente a coleccionistas y seguidores de la cantante. Así es que ahí está el dato para los fanáticos, fanáticas de Whitney Houston, que tendrán la opción entonces de poder adquirir esta muñeca Barbie. Y aquí estamos hablando de ella, nos quedamos con su música esta tarde y lo hacemos con este exitazo llamado Love Will Save the Day.

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18 horas con 2 minutos. 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

Seguimos en Zona de Clásicos aquí en el 101.5. 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Junto a ellos, volvemos a la música y lo hacemos con una canción que tiene un sonido absolutamente ochentero. Yes, una banda que venía de muchísimo antes, pero que durante los 80 consiguió conectar nuevamente con una audiencia masiva. Aquí está Love Will Find a Way.

Continuamos en Zona de Clásicos en el 101.5 y ahora nos vamos con un temazo de Police, una de esas canciones que tienen una fórmula casi perfecta. Every Little Thing She Does Is Magic. Sting, Andy Summer y Stewart Copeland demostrando por qué la banda se convirtió en una de las imprescindibles.

Seguimos en Zona de Clásicos y ahora bajamos un cambio, pero solamente para disfrutar de una verdadera joya. The Alan Parsons Project nos trae una canción elegante, atmosférica y con un sonido que sigue siendo completamente vigente. De esas canciones que no envejecen. The Alan Parsons Project con Eye in the Sky.

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Bueno, y estamos inmersos en la última media de programación, aquí en el 101.5. Continuamos en Zona de Clásicos, reiterando la invitación para que se organicen, programen, comenten con los amigos y vivamos este sábado en Open Hotel una noche increíble en torno a la mejor música de los 70, 80, 90 y 2000. Todos invitados a pasarlo bien, a bailar, a cantar, a botar todo el estrés que se genera en esta vida que llevamos por estos días. Para disfrutar de un buen momento en el mejor ambiente, aprovechen preventa de entradas a través del sistema Passline y ya lo saben. 21 horas de este sábado comenzamos con la fiesta retro Zona de Clásicos. 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Junto a ellos, vamos a seguir con buena música. Avanzamos en Zona de Clásicos y lo hacemos con ABC y este éxito llamado Sate.

Seguimos en Zona de Clásicos y ahora nos damos un pequeño salto en el tiempo, porque los 2000 también tienen su espacio en Zona de Clásicos y los 18, tomando un clásico de ABBA, lo transformaron y tuvieron bastante éxito. Vamos con Super Trooper 18 aquí en el 101.5.

Al final de esta tarde en Zona de Clásicos, soy Cristian Riquelme, un placer haber estado junto a ustedes esta tarde aquí en Radio Quillota 101.5. Nos encontramos mañana con más. Cuídense, que estén muy bien. Chao, chao.

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1: ¿Qué tal, amigos? ¿Cómo les va? Muy buenas noches. Bienvenidos, bienvenidas a esta nueva jornada de Tribuna Deportiva. Estamos en día martes, acontecer del deporte siempre. Una hora hasta las 20 estamos entregando información deportiva a través del 101.5 de la Radio Quillota. A modo de titulares, le contamos los temas que tenemos preparados para el día de hoy. San Luis se prepara para volver al triunfo en casa este jueves ante Deportes Temuco. Importante partido el cuadro canario este día jueves acá en el Lucio Fariña Fernández. Los canarios presentarían una formación muy parecida a la del empate en Copiapó. La novedad podría estar en el regreso a la citación de Martín Carreño. Vamos a ver si eso se concreta o no. Deportes Limache espera gran asistencia para el choque ante la U del próximo sábado. Gran partido en Quillota. El cuadro limachino que viene de ganar en Rancagua recibe a la U. Invitan a competencia de artes marciales que se realizará este fin de semana en Quillota. Tenemos invitados que van a hablar de ese torneo. Joven quillotano Antonio Figueroa Cautivo logró el segundo lugar en el torneo panamericano de pádel realizado en México. También estaremos conversando de aquello. Y recordemos que a esta hora se inicia una nueva fecha del campeonato de ascenso. Están jugando en 6 minutos de juego ya, Puerto Montt 0, Unión Española 0. Se juega en el Chinquihue de Puerto Montt este importante partido por lo que significa la tabla de la Liga de Ascenso. También estaremos muy atentos a lo que pasa en ese recinto deportivo allá en el sur de nuestro país. Pero le vamos a dar la bienvenida a uno de los invitados que tenemos para el día de hoy, porque en los titulares decíamos hay competencia de artes marciales este fin de semana. El periodista de la Unidad de Deportes, Fabricio Bustamante, está con nosotros en esta jornada de día martes. ¿Qué tal, Fabricio? ¿Cómo le va? Muy buenas noches.
2: Buenas noches, don Juan Carlos. ¿Cómo está? ¿Cómo se encuentra? Buenas noches a toda la gente que nos sintoniza aquí en Radio Quillota. Un honor nuevamente estar acompañándolo aquí en una nueva edición de Tribuna Deportiva.
1: Muchas gracias, Fabricio, por supuesto, por estar acá con nosotros para contarnos de este campeonato, de este torneo de artes marciales que se va a desarrollar el fin de semana. Cuéntenos detalles de esta competencia.
2: Así es, don Juan Carlos. Me va a acompañar en algunos unos instantes que se va a incorporar a esta misma entrevista. Uno de los chicos que está a cargo de este torneo de karate. Este torneo de karate va a ser el día sábado en nuestro gimnasio Corby, sábado 15 de agosto. Van a tener formas de manos vacías, formas con armas, point fighting, punto tradicional y light contact. Van a empezar desde las 9 de la mañana y tiene un ticket de valor único de 20.000 pesos.
1: ¿Para quienes participen, verdad, de la competencia?
2: Exactamente, todo esto para quienes participen. La inscripción sale solamente 20.000 pesos. Es un torneo de la afiliación internacional Combat Nation, ICO, y vamos a estar ahí acompañando a los chicos desde las 9 de la mañana en esta innovación que es un torneo de karate que ya llega al espacio que es el gimnasio Pablo Gag, el gimnasio de la Corby.
1: Fabricio, cuéntanos, esta competencia cuenta con participantes de otras ciudades, de otras regiones del país. ¿Quiénes están invitados a ser parte de este torneo que se realiza acá en Quillota?
2: Están invitados gente de alrededor de todo Chile, don Juan Carlos, de distintas comunas, desde Puerto Montt, Osorno, gente del norte de Iquique, gente de Santiago, campeones federados que también van a estar acompañándonos.
1: Esta competencia, ¿quién la organiza, Fabricio? ¿Una agrupación quillotana es la encargada de organizar este torneo?
2: Exactamente, don Juan Carlos. La organización es la International Combat Nation, que es una organización que tiene muchas sedes a lo largo de Sudamérica. Una de estas sedes que está acá en Chile es la que está a cargo de la organización de este torneo.
1: Me parece que ya se nos une Alex Reyes para conversar de este torneo, justamente de esta competencia que se va a desarrollar acá en Quillota. Alex, ¿cómo le va? Muy buenas tardes, bienvenido a Tribuna Deportiva.
3: Hola, buenas tardes, ¿cómo les va? Un gusto de saludarlo.
1: para, por supuesto, conocer a Alex. Cuéntenos un poquito de la agrupación Quillotana, que está a cargo de esta organización. Por ahí Fabricio nos decía de esta gran competencia que tienen ustedes el día sábado acá en el gimnasio de la población Corby.
3: Así es, querido mío. Mira, el objetivo es promover, en realidad, ¿cierto?, como siempre, la sana competencia deportiva a través de la federación, la cual tiene una presencia internacional en el 80% de Latinoamérica. Este año, con todos los esfuerzos, ¿cierto?, llegamos a Chile y también hoy día estamos en Quillota. Esa es como la gran noticia. En segundo lugar, quiero que sepan, ¿cierto?, los auditores, ustedes, ¿cierto?, que será la primera sede del primer torneo ICO Federado. Significa que nosotros tenemos presencia, después de nunca haber estado acá, recién en el país ahora, con este gran torneo, ¿cierto?, que reúne a más de 1000 competidores, ¿verdad? El tema está que pasa porque hoy día estamos presentes aquí en Quillota y seguiremos luego con otras regiones, ¿cierto?, y otras ciudades del país. Luego de esto seguiremos con Valdivia a fines de año y el próximo en La Ligua también estaremos en abril. Así que un poco eso como les comento de la primera pregunta que me acabas de generar.
1: Alex, ¿qué modalidad es la que practican ustedes?
3: Mira, acá nosotros son torneos completamente abiertos a los cuales invitamos, ¿cierto?, y invitamos a participar a todo tipo de modalidades, ¿cierto?, y todos los estilos pueden participar. Así que esto es súper, súper abierto. Perdón, corrijo, había más de 100 competidores inscritos. Me pasé en un
1: segundo. Correcto. La agrupación a los cuales ustedes representan en Quillota, ¿cuántos alumnos ya cuentan? ¿Qué días trabajan? ¿Cómo entrenan? ¿Cómo se perfeccionan en este deporte de artes marciales, Alex?
3: Mira, nosotros estamos en Dojo Kime Kenpo Karate, ¿cierto? Que obviamente se entrenan las bases del karate, pero como te explicaba, también hay variantes de otras artes marciales. Por ejemplo, algunas veces entrenamos un poco de kickboxing, ¿cierto?, de boxeo. Entonces, de alguna manera, no son artes mixtas, quiero aclarar, es Kenpo Karate, pero nos preparamos semanalmente, dos veces a la semana, estamos con 2 horas de entrenamiento, estamos ya inaugurando una nueva sede, en la sede de los Reyes Católicos, y como te decía bien, son 2 horas de entrenamiento y practicamos Kenpo Karate. Y los alumnos que estamos en este momento somos alrededor de 20 en total, los que estamos aquí, ¿cierto?, participando abiertamente en este grupo que, como te digo, ya lleva alrededor de 3 a 4 años, más o menos.
1: Fabricio, ¿de qué manera el municipio, la unidad de deportes del municipio de Quillota, apoya la realización de esta competencia?
2: Exactamente, don Juan Carlos. Nuestro apoyo va directamente con los chicos en habilitar el espacio, en comprometernos con una difusión correcta con estos espacios en los cuales estamos llevando la información de este torneo a la gran parte de la comunidad en Quillota. También algunas sorpresitas que vamos a tener por ahí este día sábado, acompañando a los chicos.
1: Alex, la invitación está abierta entonces para quienes practican artes marciales a que lleguen el día sábado al gimnasio Corby y puedan ser parte del torneo. ¿Habrá categoría? ¿Habrá diferencia de edad? ¿Cómo lo tienen planificado?
3: Sí, don Juan Carlos, estamos obviamente en eso, viendo el desempeño, ¿cierto? Pueden ser seleccionados nacionales, podrán representar también de alguna manera, ¿cierto?, a cada una de esas agrupaciones. Y el competidor que quiera llegar, ¿cierto?, y competir el día sábado, ¿cierto?, tiene que pagar solamente una entrada por 20.000 pesos, que es por competidor, digamos. La entrada general abierta, ¿cierto?, a todas las personas va a costar solamente 1.000 pesos y pueden estar, bueno, estos torneos duran bastante tiempo, así que en el fondo invitar a la familia también, porque en el fondo, como te digo, vamos, como muy bien lo dijo usted, don Juan Carlos, va por categorías. Entonces, de alguna manera, ¿cierto?, están los más chiquitos, ¿cierto?, están ya los adolescentes, y estamos nosotros que somos los adultos que al final casi siempre terminamos combatiendo finalmente y presentando las formas, ¿cierto?, porque hay un montón de actividades que se practican. O sea, a veces la gente piensa que es solamente ir a competir, a combatir, y no es así. Se presentan formas, con un chaco, ¿cierto?, con cali, que son diferentes herramientas, ¿cierto?, y armas que uno ocupa en el arte marcial propiamente tal en Kenpo Karate.
1: Una bonita invitación entonces, bonita jornada del día sábado en el gimnasio de la población Corby para que los amantes de las artes marciales puedan llegar y puedan presenciar esta competencia. Usted nos decía que ya hay muchos inscritos, Alec. ¿Desde dónde, desde qué ciudades ya están inscritos algunos participantes?
3: Mira, don Juan Carlos, tenemos inscritos desde Arica a Punta Arenas, que son escuelas que asisten, ¿cierto? Toman su bus y se vienen, ¿cierto? Cuando hay estas competencias. Y como le comentaba, hay ya inscritos, ya hay 100 competidores, hay 100 personas que van a competir. Y estamos con más de 10 escuelas asistentes. O sea, 10 escuelas que, por ejemplo, no sé, de repente, de Kenpo Karate puede ser, ¿cierto? U otro tipo de arte marcial que presenten, ya hay 10 escuelas inscritas. Entonces, como te digo, alrededor de, son 100 competidores que vamos a tener el día sábado, Dios mediante.
1: Así que ¿la edad, más o menos, de los participantes, en qué edad fluctúan oportunidad?
3: Sí, don Juan Carlos, mire, tenemos alumnos, nosotros al menos en la escuela, tenemos alumnos desde los 7 años hasta los más viejos nosotros, hasta los 41, 44, y por ahí seguramente se me escapa una edad un poquito más alta. Pero quiero, si me da un tiempecito, don Juan Carlos, agregar sobre el tema de la escuela, ya que me lo había preguntado anteriormente. Nos hemos desarrollado bastante bien porque de alguna forma en esta escuela hemos recibido bastantes alumnos, que y ustedes bien saben que es un tema súper importante, el tema de la neurodivergencia. Y nosotros en la escuela hemos recibido muchísimos alumnos neurodivergentes, que por ejemplo tienen trastorno TEA, por ejemplo, y de alguna manera les has hecho muy bien. Yo llevo 3 años ya en la escuela, voy a cumplir 3 años en la escuela, y he visto cómo estos chicos pueden, obviamente, ¿cierto?, mejorar quizás los trastornos de déficit atencional que a veces hay en el colegio, ¿cierto? Obviamente no dejando sus tratamientos médicos, pero esta es muy buena canalización para poder mejorar esos trastornos, porque como bien sabe usted, don Juan Carlos y Fabricio, y a todos los oyentes, esto es también un deporte. Y al hacer un deporte, ¿cierto?, obviamente genera mucha endorfina, mucha producción de serotonina, así que los chicos están más alegres, están más contentos, queman mucha mucha energía ahí, entonces después en la noche quieren llegar solamente a dormir y en el día clases y a entrenar después al dojo. Así que por ese lado también, como les puedo comentar, hemos funcionado bastante bien con esa categoría de chicos que son neurodivergentes. Así que quedan todísimos, muy, muy, muy invitados, don Juan Carlos, Fabricio.
1: Alec, pero para esos niños hay un trabajo especial. ¿Cómo se realiza la labor con ellos en cada entrenamiento y también cuando les corresponde participar? Me imagino que alguno de ellos a lo mejor va a estar presente en la competencia el día sábado.
3: Sí, por supuesto. Lo que pasa es que, don Juan Carlos, hay diferentes horarios. Por ejemplo, hay edades, de edad de 4 a 7 años, ¿cierto? Después de jóvenes, de adultos, de 9 años en adelante, ahí se divide la categoría. Entonces, y los horarios también ahí se dividen. Por ejemplo, unos parten a las 7 de la tarde hasta la, perdón, a las 6 de la tarde hasta las 7, y los otros comenzamos a las 7 hasta las 8 y media o 9, 9 y media de repente. Entonces, ahí el sensei, obviamente, ¿cierto?, toma cartas en el asunto, y los que entendemos un poco más de neurodivergencia, que trabajamos como en el área de la salud, podemos ayudarlo, ¿cierto?, y encaminarlo. Que no es, don Juan Carlos, no es la finalidad, obviamente. No tiene una finalidad como médica, pero como le digo, nos hemos ido dado cuenta que con el tiempo estos chicos han logrado, ¿cierto?, mejorar incluso sus calificaciones y todo. Así que súper recomendado el tema. Y como le dice usted, en el tema de las categorías, obviamente, es esta división que le digo yo, que hay una edad, ¿cierto?, límite de corte de 4 a 7 de años de edad, ¿verdad?, ¿cierto? Y después, obviamente, de 9 años para arriba, que partimos con lo ya más niños, pero adultos e incluso algunos más con más edad.
1: Alec, para alguien que está escuchando en casa y que a lo mejor desearía ser parte de la agrupación de ustedes, ¿cómo lo puede hacer? ¿Dónde se puede, contactar con ustedes para poder ser parte de la agrupación?
3: Gracias, don Juan Carlos. Sí, estamos en el Instagram Dojo Kime Kenpo Ed Karate, es tal cual, Dojo con J, Kime, Kenpo, ED, Karate, y en Facebook nos pueden ubicar, ¿cierto?, en Kenpo Karate Ley Puño, estamos en Facebook. Y el número de contacto es el más 569-874-10-279. Ahí están como las redes sociales, ¿verdad, cierto? Y el número del contacto, que es el número directo con el Sensei. Así que quien se quiera inscribir o conversar directamente con el Sensei, o si los apoderados de los chicos quieren conocer al Sensei, ese no es ningún problema. Edward, ¿cierto? Edward Carmona, que es nuestro Sensei, tercer Dan. De alguna manera, él tiene bastante paciencia, es súper receptivo, muy empático. De hecho, yo me decidí entrar justamente por eso, por la empatía del Sensei, que además que no crea una barrera en que las mamás puedan pensar o preocuparse de que el niño va a salir dañado, golpeado. En realidad, eso no se da en nuestra academia. Así que, como que se cuida bastante en realidad a los niños, incluso nosotros a los adultos, practicamos entre nosotros, y después cuando estamos cerca de una competencia tratamos de hacer algunas actividades como que nos lleven a mejorar, ¿cierto?, la técnica. Pero hasta el momento, yo llevo 3 años, como le decía Juan Carlos, y no hemos tenido ningún lesionado ni nada, así que para que las mamitas, ¿cierto?, los papás, igual queden tranquilos por ese lado, y bueno, y si, como les digo, quieren conversar con el Sensei, ahí les dejé el número de contacto.
1: Mauricio, la invitación entonces a que los aficionados a este deporte y también el quillotano que quiera ver a lo mejor una competencia entretenida de muchas participaciones esté presente el próximo sábado en el gimnasio de la Corvi.
2: Así es, don Juan Carlos. Un evento súper importante, súper interesante, abriendo también la gama de deportes que tenemos en Quillota, y súper importante para los amantes de los deportes de contacto, de los deportes de combate, que nos ayudan con la disciplina, que nos ayudan con la constancia, que nos ayudan a perseguir nuestras metas y que ayudan a muchos niños, niñas a enfrentar sus problemas, a enfrentar sus demonios diarios, a sobrellevar la vida y a, como lo dije anteriormente, a generar una constancia, a generar una disciplina constante que con los mismos deportes de combate que nos van enseñando y nos van acompañando, no solamente con el deporte, sino que también la comunidad misma que crea este deporte. La invitación está hecha para toda la comunidad de Quillota, para quien ame los deportes de combate, a quien le guste el karate. En el gimnasio Corvi van a estar los chicos desde las 9 de la mañana. La exhibición es completamente gratis. La inscripción al torneo tiene un valor de 20.000 pesos. Si me confirmas, Alex.
3: Así es, Fabricio, justamente. 20.000 pesos por competidor y 1.000 pesos la entrada por persona quien quiera ir a presenciar este hermoso torneo, ¿cierto? Que siempre resulta muy, muy entretenido, ¿cierto? Y obviamente cambia, como bien lo decías tú, Fabricio, ¿cierto?, a muchas personas. Es increíble, pero me voy a tomar un tiempecito, don Juan Carlos, con permiso suyo, reafirmando un poco lo que dice Fabricio, y yo hablando un poco de la neurodivergencia, que también estoy imbuido un poquito en ese tema. Se nota después de meses de entrenamiento, y hablo de entre 3 y 6 meses, como los chicos ya... los chicos siempre están en constante movimiento por ser niños, ¿verdad? Y no hacen caso, y eso le ocurre a todos. Seguramente a los papás y a las mamás que me están escuchando en este momento, eso nos pasa a todos. Pero una vez después de que van teniendo el control, ¿cierto? El hecho de tener que ser un poco más marcial en sus actividades, porque no nos faltamos el respeto entre nosotros, tratamos de respetarnos el uno con el otro, de ayudarnos el uno con el otro. De hecho, yo les comento, o sea, yo el día sábado voy a estar presente, Dios mediante, pero voy a ir a ayudar porque en este momento me encuentro lesionado, pero de alguna manera estar ahí. Entonces los chicos también aprenden estas cosas de compañerismo, amistad y todo. Y no se crea esto, en el fondo, bien saben ustedes, como para andar peleando en la calle. Lo que menos recalcamos o recalca el Sensei, que esto no es para pelear, es en caso de defensa única y exclusiva y urgente. Así que, reforzando un poquito lo que decía Fabricio, claro, en el fondo yo me cuelgo un poquito de lo que decía de los demonios diarios que teníamos de repente en el colegio, con el tema del bullying, bien ustedes saben que hoy ya está muy presente, pero tampoco se va con esa finalidad, con la finalidad de alguna manera de andar golpeando a nadie en el fondo. Eso se saca por completo, ¿cierto? Y esto es una autodefensa donde estamos preparados, obviamente, si es que nos agreden a nosotros, a la familia o a un ser querido. eso es lo que...
1: Por último, sí, por último, Alex, como agrupación han tenido la oportunidad, me imagino, de participar en algunas competencias. ¿Cómo les ha ido? ¿Cómo ha sido la participación de ustedes? ¿Hay algunos karatecas, algunos representantes de su agrupación que hayan obtenido primeros lugares?
3: Sí, don Juan Carlos, gracias por la pregunta. El año pasado estuvimos nosotros en La Ligua, ¿cierto? Un torneo que se va a volver a repetir, como le decía anteriormente. Estuvimos en La Ligua y sí hubo, bueno, primeros lugares, segundos lugares y terceros lugares, llevamos hartas medallas, así que contento por eso. Estuvimos presentes en La Ligua un día sábado también, desde las 9 de la mañana, estuvimos hasta las 9 de la noche. Son hartos competidores, como les decía, y sí, yo ahí fue mi primera participación en un torneo y tuve la posibilidad de estar colaborando a los chicos, ¿cierto? Y apoyando, obviamente, que lo principal dentro de la agrupación es sentir después cuando estás combatiendo, cuando estás mostrando tus presentaciones, ¿cierto? Con armas, el poder sentir el apoyo de tu dojo, ¿cierto? Que es tu agrupación detrás tuyo. Yo tuve la experiencia de vivirla, es una experiencia bastante hermosa. Yo antes no era amante mucho de las artes marciales, pero después de que las fui conociendo, me fui encariñando con ellas porque entendí que el fin no es necesariamente andar, como les decía, que a lo mejor de repente los oyentes, ¿cierto? Como les decía, los papás, los mamás, piensas que es para que andar peleando y todo. Al contrario, uno después cuando está en los torneos, como bien lo decía usted, don Juan Carlos, se da cuenta de que esto es pura amistad, somos amigos entre las agrupaciones y los competidores, ¿cierto? Un punto no tiene por qué ser un golpe que te va a lanzar al knockout para nada, ¿cierto? Un punto es un punto claro, te tocan y es un punto, y con eso nosotros estamos súper contentos y con ganas de seguir participando. O sea, en el fondo, como les decía, se viene después otro en Valdivia, volvemos después de nuevo en abril, bien mediante el próximo año, a La Ligua, así que... y lo más importante, don Juan Carlos, es que de alguna manera nosotros, esta organización internacional y con la TAM, ¿cierto?, está federada. Y eso es para nosotros muy, muy, muy importante. ¿Por qué? Porque el objetivo es promover la sana competencia, como le decía yo, y estamos en el 80% de Latinoamérica presente. Y hoy día, perdón, el día sábado, ¿cierto?, será la primera sede del torneo ICO, que es la federación federada en el país. Y como les decía yo, ¿cierto?, alumnos federados son obviamente alumnos que después pueden obtener becas o pueden obtener de alguna manera, ¿cierto?, mejores entradas para la universidad, ayudas, ¿cierto? Entonces, ya estando federado significa que no están desamparados, por decirlo de alguna manera. La federación te ayuda, como todas las federaciones que ustedes conocen en el deporte, ¿cierto?, te van ayudando, ¿cierto?, para de alguna manera si poder ser seleccionado en Chile, ¿cierto?, poder combatir en torneos nacionales o representar a Chile en torneos mundiales, panamericanos, sudamericanos. Así que, siendo federados, tenemos esa potestad y esa regalía, digamos, de alguna forma.
1: Perfecto, Fabricio, Alex, les quiero agradecer este contacto con Tribuna Deportiva para dar a conocer esta bonita actividad del próximo sábado. Ojalá que resulte un éxito, que mucha gente llegue a presenciar este campeonato de karate que se va a desarrollar acá en nuestra ciudad. Muchas gracias, Fabricio, muchas gracias, Alex. Buena suerte el día sábado.
2: Muchísimas gracias, don Juan Carlos. Si me permitiera un poquitito que me salga de guión, quería dejar también la invitación a la gente para este día jueves que nos acompañen a los Juegos Deportivos Escolares, etapa regional. Quillota va a ser sede, completamente gratis. Vamos a tener la etapa regional durante toda la mañana, desde las 9 de la mañana hasta las 15 horas en la etapa regional de voleibol en el gimnasio Pablo Gac, para que la gente nos acompañe.
1: Etapa regional, me decía, ¿verdad?
2: Exactamente, ya estamos en la etapa regional de los Juegos Deportivos Escolares y Quillota va a ser la sede de la etapa regional de voleibol este jueves desde las 9 de la mañana hasta las 15 horas.
1: Quillota presente ahí también en la etapa regional, ¿no es verdad?
2: Exactamente, va a estar el colegio de Nuestra Señora del Huerto representándonos y vamos a tener a los colegios de la región compitiendo y a nuestros quillotanos ahí compitiendo de codo a codo.
1: Jueves entonces en el gimnasio Corby, etapa regional de los Juegos Deportivos Escolares que organiza el IND en la disciplina de voleibol. Alex, muchas gracias, nos reencontramos en cualquier momento.
3: Sí, don Juan Carlos, muchas gracias por el tiempo, gracias Fabricio, linda tarde, buena noche y buen día y ojalá el sábado nos podamos reencontrar todos juntos.
1: Ahí estaba entonces Fabricio Bustamante, el periodista de la Unidad de Deportes del municipio de Quillota, y Alex Rey, integrante de esta agrupación que organiza esta competencia de karate que se va a desarrollar el próximo día sábado. Y también Fabricio aprovechaba de contarnos de lo que es la fase regional del voleibol de los Juegos Deportivos Escolares que se va a jugar, que se va a desarrollar el próximo jueves acá en el gimnasio La Corvi desde la mañana y hasta eso de las 15 horas. Antes de ir con el alto comercial, le cuento que se cumplen 29 minutos ya en el estadio Chinquihue de Puerto Montt. Están 0-0 Puerto Montt con Unión Española. Recordemos que este es el partido que abre una nueva fecha del campeonato de la Liga de Ascenso 2026. Un partido importante para la tabla de posiciones, porque están ahí todos muy pegaditos. Y también la jornada va a continuar mañana miércoles a las 3 de la tarde con el partido entre Magallanes y Cobreloa en el Estadio Municipal de La Pintana. Se juega ese compromiso. Perdón, el de Magallanes con Cobreloa juega en el Estadio Municipal de San Bernardo. A las 18 horas, este sí se juega en el Estadio Municipal de La Pintana, Recoleta con Rangers, 6 de la tarde de mañana miércoles. También día miércoles, 20-30 horas, en el Calvi Bascuñana, allá en Antofagasta, Antofagasta con Santiago Wanderers. Sigue la fecha el día miércoles también con otro partido a las 20-30 horas. San Marcos, en el histórico Carlos Dilbon, Estadio Mundialista, recibe a Unión San Felipe. Continuamos el día jueves con el partido que más nos importa, por supuesto. 6 de la tarde, Estadio Lucio Fariñas Fernández, San Luis con Deportes Temuco. Ya estaremos contando novedades en la segunda parte de San Luis. El día jueves también, 20-30 horas, en el Estadio La Granja, Curicó con Santa Cruz. Y finalmente, el día jueves también, en un partido que se juega a las 20-30 horas, van a enfrentarse los conjuntos de Deportes Iquique con Deportes Copiapó, Estadio de Tierra de Campeones de la ciudad de Iquique. Eso es lo que viene entonces para esta Liga de Ascenso, reiterando que se está jugando en el Chinquihue y están 0-0 Puerto Montt y Unión Española en el primer partido de esta fecha. Recién se lo acaba de perder Unión Española, remate Española.

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1: Ya estamos de regreso, ya estamos de vuelta para la segunda parte de Tribuna Deportiva. Jornada día martes, 19 horas con 31 minutos, siguen empatando 0-0 en Puerto Montt, el local ante Unión Española, partido que da el vamos, como decíamos, a una nueva fecha del torneo de ascenso. Y nosotros le damos la bienvenida a quien comparte con nosotros también como panelista en esta jornada, el expresidente San Luis de Quillota, abogado, pero principalmente hincha del cuadro saluisino. Mauricio Morales Tórtora, ¿cómo le va? Buenas noches.
2: Así es, Juan Carlos, buenas noches, un gusto estar nuevamente con ustedes.
1: Aquí corriendo. Habíamos estado de menos, pero... Mauricio, no había estado con nosotros.
2: Por razones de fuerza mayor no pude estar la semana pasada, pero aquí estamos nuevamente al pie del cañón.
1: ¿Y qué le pareció, Mauricio, el empate de San Luis en Copiapó? ¿Tuvo la oportunidad de verlo a través de la televisión?
2: Sí, vi el partido, Juan Carlos, a través de HBO Max. Me pareció un buen partido San Luis, Juan Carlos, creo que se era un balance de quién estuvo más cerca de la victoria, indudablemente que fue el cuadro canario. Yo creo que nos faltó ese cachito de, no sé, de suerte, de eficacia, de calidad, como usted quiera llamarlo, para habernos traído la victoria. Creo que estuvimos más cerca, mucho más cerca que Copiapó, y en definitiva no es malo el punto, evidentemente. Siempre Copiapó ha sido una cancha difícil, nos ha costado mucho ganar allá, pero no es malo, pero me habría gustado traernos los tres puntos.
1: Pareciera, Mauricio, por lo menos lo conversábamos con Víctor Vargas, que Humberto va encontrando ya el equipo, realiza un par de cambios fecha tras fecha, salvo lo que había ocurrido frente a Rangers, donde repitió la formación que había ganado en Curicó, pero ya uno sabe lo que juega San Luis y el equipo entusiasma. A mí me deja esa sensación de que el equipo siempre busca, que tiene buen fútbol, entusiasma este equipo de San Luis, da gusto verlo, a eso me refiero, Mauricio.
2: Efectivamente, Juan Carlos, no es un equipo que se vaya a meter atrás, a jugar al pelotazo, no, en absoluto, es un equipo que intenta jugar, ¿no es cierto?, con sus recursos, con su arma, y hasta el momento yo creo que le ha salido bien. Estamos conscientes, ¿no es cierto?, que recién estamos comenzando la segunda rueda, que el campeonato está súper apretado, muy, muy apretado, a todos los equipos les cuesta ganar. Entonces, yo creo, pero da para tener, ¿no es cierto?, cierta esperanza que el equipo tiene un esquema de juego, lo ejecuta bien. Y yo creo que si seguimos así, las cosas tienen que seguir saliendo.
1: Bueno, y ahora se viene un partido, o dos partidos, que pueden ser muy importantes para salir. Porque si el equipo canario es capaz de ganar estos dos encuentros, por supuesto que se va a meter en una zona expectable de la tabla. El primero, la primera valla, el primer salto, el primer peldaño de esta escalera, lo tiene el día jueves ante Deportes Temuco, que en el papel aparece como un rival abordable, absolutamente. Pero todos sabemos que hay partidos y partidos, Mauricio.
2: Así es, Juan Carlos, si no miremos esta fecha pasada, Cobreloa no le pudo ganar, ¿no es cierto?, a Iquique de local. Temuco sufrió en menos de una semana sufrió dos derrotas por goleada como local. Entonces, no hay rival chico, Juan Carlos, no hay rival chico, eso está demostrado ya. El mismo Ranger, no es el Ranger que vimos en la primera rueda. Lo experimentamos acá en Quillota, ¿no es cierto?, que es un rival, va a ser un rival duro. La segunda rueda,

0: Así que yo digo que las vallas hay que irlas pasando de a una. Primero, ¿no es cierto? Temuco, que no va a ser un rival fácil, que viene herido, perdió a su técnico, ¿no es cierto?, la semana pasada. Nuevamente pierde de local con Magallanes, entonces obviamente va a buscar recuperarse. Pero yo creo que si San Luis sigue haciendo lo que viene haciendo, tenemos buenas posibilidades de dejar los puntos en casa.
1: Ahora, Mauricio, por lo que ha visto, ¿cuáles son las principales virtudes que puede tener este equipo de Temuco que trae un nuevo técnico? Y conocemos a este técnico, Emiliano Astorga, es de los técnicos que comienza a armar los equipos de atrás para adelante, defenderse bien, agruparse bien defensivamente y después ver si te queda alguna. Me da la impresión de que eso vamos a ver el día jueves acá en el estadio Lucio Fariñas Fernández, un equipo que no va a venir a regalarse frente a San Luis por más que lleve varios partidos sin ganar.
0: Exactamente, Juan Carlos. Me parece que cuando vino Puerto Bueno acá, Emiliano Astorga al técnico.
1: Cuando vino Puerto Montt,
0: Sí, ya sabemos más o menos de lo que juega. Son equipos
1: Y goleó
0: ordenados,
1: San
0: ¿no?
1: Luis.
0: Sí, exactamente. Nosotros son equipos ordenados, como dice usted, privilegian el orden defensivo. Y nosotros, si eso se está haciendo bien, en la medida de lo posible, buscan llegar a la corrida. Pero, ¿no es cierto? Yo no creo que Temuco, más allá de la urgencia que tiene de sacar puntos, vaya a venir a regalarse, Juan Carlos, a plantearnos un partido de igual a igual. No lo creo. No lo creo porque el técnico no sé, no técnico necesita afianzarse, por lo menos sacar un punto de visita. Entonces no lo veo como un partido que ellos vayan a venir a jugar de tú a tú con San Luis. Yo creo que van a tomar sus ciertas precauciones defensivas, lo cual indudablemente le va a crear alguna dificultad, claro, para poder ingresar.
1: Claro, y ahí vamos a ver cómo responde este San Luis jugando en casa, después de no haber podido ganar a Rangers, que era es el último partido que ha jugado como local, suma dos empates San Luis en las dos últimas fechas, hay que volver al triunfo, hay que volver a sumar de a tres para seguir en ese lugar expectable en la tabla de estar cerquita de los punteros, de estar metiendo presión desde atrás, ir asegurando la presencia en la liguilla, que también es importante, Mauricio.
0: Exactamente, hasta el momento no está asegurada esa presencia en la liguilla, Juan Carlos. Miren, estoy mirando la tabla acá. Estamos en este momento en sexto lugar con 28 puntos, ¿cierto? Pero si miramos, Copiapó el último en la liguilla con 27, pero el que está noveno, Unión Española, tiene 26. O sea, si nos gana, nos pasa. Si gana, perdón, el partido que está jugando hoy día, nos pasa. Y el que viene décimo es Temuco con 23, Recoleta con 23, o sea, la tabla está súper apretada. No hay que dejar pasar las oportunidades de ganar de local, porque yo creo que es muy importante mantener la primacía que ha tenido San Luis como local y asegurar dejar los puntos en casa. Después se puede rescatar la visita, obviamente, pero la tabla está súper apretada.
1: Recordando que San Luis no ha perdido este año jugando en casa, suma triunfos y empates, algo que también es nuevo para San Luis, porque en las últimas temporadas, excepto esta, siempre eran resultados adversos los que tenía muchas veces como local, le costaba ganar en el Lucio Fariña al cuadro canario,
0: Así
1: pero
0: es,
1: esta vez
0: Juan Carlos.
1: ha sido distinto a este año, ¿ah? ¿Eh?
0: Yo lo miro desde el punto de vista positivo, Juan Carlos. Bueno, empatamos con el colista de local bien, es verdad, ¿no es cierto? Pero fuimos a jugar a Copiapó y no perdimos. Que habitualmente era una cancha de la que nos traíamos derrotas. Esa es la realidad, ¿no es cierto? En otras temporadas. Un rival duro, una cancha difícil, y sin embargo, San Luis se trajo un punto y la verdad es que estuvo mucho más cerca de ganar el partido que de perderlo. Entonces eso nos da cierta confianza en que se puede mantener ese rendimiento.
1: Bueno, ahora ya mirando lo que puede hacer la formación de San Luis ante Deportes Temuco, Mauricio, es difícil poder apuntarle a lo que mande a la cancha Humberto Suazo. Ya lo hemos dicho que partido a partido él realiza modificaciones, le importa mucho lo que muestra el jugador en la semana, las ganas que muestra para estar en la cancha y podría haber novedades de acuerdo a la mirada de Suazo para la oncena que va a jugar ante Deportes Temuco este día jueves. Una de las novedades podría ser, lo dejo en potencial, la vuelta a las citaciones de Martín Carreño, que ya viene trabajando desde hace varias semanas junto al plantel, recuperado su lesión, por lo tanto, de su intervención quirúrgica, por lo tanto, podría ser, ¿por qué no?, uno de los jugadores que esté en la citación para este encuentro de Deportes Temuco, Mauricio.
0: Dos cosas, Juan Carlos. Primero, lo que usted dice, ¿no es cierto? Efectivamente, Suazo nos sorprende semana a semana con la conformación del equipo. Más o menos no hay un equipo base, ¿no es cierto? Pero pongo el caso de la defensa central. En Copiapó jugó Mateo Guerra, que no venía jugando. En esa Osuna había sido titular 2 semanas seguidas, ¿no es cierto?, Diego Zamorano, que como visita en Curicó lo había hecho muy bien, ¿no es cierto?, y con Ranger acá tuvo un poco más de dificultades, pero tampoco había jugado mal. Sin embargo, ¿no es cierto?, aparece Mateo Guerra jugando como titular. Juan Torres no venía siendo titular, jugó en Copiapó. Entonces yo creo que nos podemos encontrar con alguna sorpresa, como dice usted, al parecer el técnico valora mucho lo que se haga en el trabajo semanal. En cuanto a la vuelta a Carreño, ojalá, Juan Carlos, yo creo que lo venimos echando de menos, un jugador muy importante dentro del esquema de San Luis, un jugador que le puede aportar velocidad en ataque, habilidad además, un jugador muy encarador, difícil de marcar. Entonces, al final fueron los tiempos que se esperaba Juan Carlos cuando lo operaron. Estamos hablando de 8 meses, ¿cierto? Desde que lo operaron ahí, para que vuelva a estar en condiciones de vestir de corto ya de manera competitiva. Así que ojalá sea cierto lo que usted dice y que ya empiece, ¿no es cierto?, a ser considerado las situaciones, porque es un jugador, para la primera vez, absolutamente desequilibrante.
1: Y también lo conversamos ayer con Víctor, Mauricio. Aquí son 2 partidos en 4 días, porque juega el jueves San Luis acá en Quillota y el lunes tendrá que jugar frente a Santa Cruz, allá en el Joaquín Muñoz García, una cancha complicada también, que está bien digamos, barrosa, producto de la lluvia y de que se ha jugado.
0: Natural.
1: Claro, el desgaste natural en esa cancha, por lo tanto, va a ser un partido difícil también aquel, pero aquí, y lo comentábamos, se van a ver los planteles, la cantidad de jugadores que tenga cada equipo, cómo pueda ir definiendo el técnico las variantes de acuerdo a lesiones, de acuerdo a castigos, comienzan a caer las sanciones por tarjeta amarilla. Entonces, creo que ahí San Luis tiene alternativas, ¿ah?
0: Claro, ¿no sabía usted nada, Juan Carlos, de Fabián Pastenella, de su situación médica?
1: No he logrado tener información.
0: Me dio la impresión como que era un golpe, más que nada.
1: Sí, era como un pancorazo.
0: Porque como que cayó mal en esa jugada, que no fue falta, Juan Carlos, y cayó, como que cayó mal, fue como más bien el golpe.
1: Sí, después lo vimos que estaba con hielo ahí en el sector, con hielo, lo que sí, da cuenta sí. De un golpe, pues.
0: Exactamente, que es un jugador importante indudablemente, el otro día había entrado, ya estaba creando peligro y lamentablemente se lesionó en esa jugada que cayó mal, pero es un jugador importante indudablemente, que ha sido permanentemente titular.
1: Sí, yo creo que de estar en condiciones va a estar nuevamente en la titularidad en este partido frente a Deportes Temuco este día jueves, y donde San Luis necesita, por supuesto, las 3 unidades para seguir ahí luchando por meterse a asegurando la liguilla y, por qué no, meterse más arriba en la tabla, claro, para el final del campeonato.
0: Nos arrancaríamos con Juan Carlos 8 puntos de un rival directo para quedar a la liguilla, ¿no es cierto? En este momento estamos a 5 puntos. Si logra ganar San Luis, quedaríamos a 8. Ya podríamos decir que dejamos un rival en el camino, o bastante avanzado, ¿no es cierto?, en ese sentido, como puede ser Temuco.
1: Exactamente, haría 31, 25, tiene 23. Temuco, tiene 23, claro, 8 puntos, es una buena diferencia, son 3 partidos casi para de diferencia. Pero Temuco va a venir también, yo creo, con su intención de mejorar. Siempre cuando hay cambio de entrenador, algo pasa en los planteles, Mauricio. Aparecen jugadores que no estaban siendo considerados, aparecen algunos elementos que le demuestran al técnico que estaba equivocado, el técnico anterior al no utilizarlo. Por lo tanto, eso yo creo que también va a jugar este día jueves en la gente de Temuco, me refiero, de poder mostrar una cara distinta a la que han venido evidenciando y donde las derrotas han marcado al equipo de Temuco.
0: Exactamente, Juan Carlos tiene jugadores interesantes de medio campo hacia adelante, está, no sé, Acevedo, está Buenanotti, pero un equipo al que le han hecho 8 goles en 2 partidos, los últimos 2 partidos ha recibido 8 goles, lo cual significa, no es cierto, que no está bien atrás, tiene problemas defensivos que ojalá San Luis pueda aprovechar.
1: Bueno, vamos a esperar entonces para mañana a lo mejor ya tener una visualización de cuál podría ser la formación de San Luis ante Deportes Temuco, pero reiterando de que Humberto Suazo siempre nos sorprende ahí con algún cambio, con alguna variante de algo que uno pudiera estar seguro, pero que al final no ocurre y él utiliza otros jugadores. El fin de semana debutó otro joven también en el primer equipo, ingresando los últimos minutos. Valenzuela, claro, un chico que es defensa central, me parece, y que estuvo en cancha ante Copiapó.
0: Así es, Juan Carlos. Bueno, Villegas ha venido jugando también, entre los últimos minutos. Tuvo la victoria de sus pies el otro día.
1: Sí, le pegó mala, ¿eh? Porque era una buena oportunidad,
0: Sí.
1: estaba sin marca e
0: Estaba
1: ingresó,
0: sin
1: era para su pierna además,
0: marca.
1: me parece que le dio mal.
0: Le pegó. Yo creo que hasta la podría haber parado, Juan Carlos. Yo creo que le daba tiempo a haberla parado y escoger el lugar al que le iba a pegar. Pero también no está mal, no siento que le haya pegado de primeros. Pero le pegó mal. Pero estaba muy cerca, Juan Carlos. Estaba, no sé, a 5 metros del arco.
1: Sí, se fue por arriba el travesaño.
0: Exactamente.
1: Bueno, le cuento que ya se juega el último minuto agregado de la primera etapa en el Chinquihue. Siguen empatando 0-0 Puerto Montt con Unión Española en un
0: Empaten
1: partido
0: nomás, Juan Carlos, que empaten.
1: Sí, sería ideal el empate, exactamente. Y con el cuadro de Puerto Montt generándose un par de ocasiones bastante claras que no ha podido marcar para mantener este marcador 0-0 allá en la zona sur del país. La verdad es que el partido a ratos, la cancha hace que sea más de lucha, más de refriega que de buen fútbol, ¿eh? Complica jugar en esa cancha a los rivales, sobre todo. Temuco como que se acostumbra más a esta cancha y llega con mayores facilidades. Pero hasta el momento se mantiene el marcador 0-0 allá en el sur de nuestro país. Vamos a estar atentos con ese resultado. Recordemos que Puerto Montt en este momento tiene 30 puntos, haría 31. Si San Luis gana, haría 31 también, lo alcanzaría en la tabla. Y el cuadro de Unión Española está en este momento con 25, haría 26 puntos, todavía quedaría en la misma posición el cuadro hispano hasta el momento en la tabla. Bueno, terminó la primera etapa, concluyó el primer tiempo, 0-0 la cuenta allá en el Chinquihue, en Puerto Montt, se van al descanso ambos elencos. Yo decía, Mauricio, de los titulares, que se viene un partido bastante interesante el próximo sábado también en el Lucio Fariñas Fernández, porque va a jugar el cuadro de Deportes Limache ante el conjunto Universidad de Chile, un Deportes Limache que volvió al triunfo después de cerca de 4 meses, 6 partidos que no ganaba y volvió a las victorias frente a un rival de Pergaminos como es O'Higgins de Rancagua, pero que ha perdido, creo yo, potencia, sobre todo medio campo hacia arriba, con la partida de González y de Serrafiore, que son jugadores que le habían dado un cariz distinto a este equipo celeste, Mauricio.
0: Exactamente, Juan Carlos. Es una muy buena victoria de Limache, le hacía falta indudablemente, pero también es verdad lo que dice usted. Yo creo que son jugadores en este momento irreemplazables. González, si no fue el mejor jugador de la primera rueda, anda por ahí cerquita, ¿no es cierto?, del campeonato chileno. Y a nivel internacional lo mismo. Serrafiore también es un jugador importante. Creo que en este momento no tiene con quién reemplazarlo O'Higgins. Pero démosle mérito indudablemente a la victoria de Limache, Juan Carlos. Digo, le hacía mucha, mucha falta y fue una victoria al fin y al cabo merecida.
1: Sí, un equipo de Limache que por momentos en el partido volvió a ser el equipo de la primera rueda, de las primeras fechas de la primera rueda, donde mostraba entrega, donde mostraba presión al rival, le quitaba el balón y salía rápidamente en ataque. Me parece que eso lo volvió a mostrar por algunos pasajes de este partido y eso al final lo llevó a que se quedara con la victoria merecida, me parece, por 3-1 allá en Rancagua, Mauricio.
0: Sí, la victoria absolutamente merecida. Una cancha difícil, buscar un equipo que hasta hace poco estaba compitiendo en torneos internacionales, estuvo a punto de eliminar a Boca Juniors hace pocos días atrás. Entonces, démosle también el mérito a Limache, que en general yo diría que hizo un buen partido. Un buen partido, yo creo que se reencontró en pasajes con su fútbol. Me alegro que Dylan Escobar en la incorporación haya marcado un gol, es un buen jugador que le va a servir a Limache. Vimos nuevamente hacer un golazo allá en Meneses, Castro participando. Yo creo que puede retomar la senda del buen fútbol en Limache. ¿Y por qué no aspirar a Copa Internacional?
1: Y Leo Valencia también, que comienza a ratificar el buen jugador que es un jugador de muchas condiciones, pero que lamentablemente no había podido mostrarlo en Concepción y ahora acá en Limache pretende recuperar ese buen
0: Así
1: fútbol.
0: es. Es un buen jugador, indudablemente, más allá del todo el paso de los años. Que no va a ser en vano, ¿no es cierto? Pero es un jugador que se asocia bien, que tiene gol, que en el fondo podría un poco cumplir el rol que hacía Pinares, ¿no es cierto?, en su momento en el equipo.
1: Oiga, Mauricio, me cuentan por acá por interno que hay algo que también es destacable en San Luis de Quillota. Volvió ese tradicional letrero que se colocaba en la plaza.
0: Sí, Juan Carlos, me recordó viejos tiempos.
1: Exactamente, un letrero que se colocaba no solo en la plaza, era en otros sectores de Quillota también, me recuerdo que en la estación también
0: En la
1: se colocaba
0: estación, exactamente.
1: en tiempo
0: Sí,
1: antiguo.
0: tiempo antiguo, sí, por supuesto, ¿no? Está más bonito el de ahora, pero
1: Más moderno, más
0: más
1: moderno.
0: moderno, sí. Antes me acuerdo que era, no sé, con brocha, no sé, se ponía.
1: Sí, era con cal, me acuerdo en algún
0: Con
1: momento
0: calle.
1: también,
0: Pero no.
1: pero es tradicional, porque hay mucha gente que pasa por el centro y no tiene redes sociales, a lo mejor no escucha radio y se entera a través de este letrero
0: Exactamente.
1: que juega San Luis.
0: Yo creo que lo uno no quita al otro. Yo creo que está bien, ¿no es cierto?, que se promociona a través de redes sociales, todos los medios tecnológicos hay hoy día, pero hay gente que no pertenece a ese ámbito, ¿no es cierto?, y se informa de otra manera. Así que me parece súper bien. Si lo vi el cartel hoy día, Carlos, me recordó los viejos tiempos.
1: Sí, bien por San Luis, que por quienes están a cargo, digamos, de esa parte, de la publicidad, de poder también, porque más allá de que a lo mejor la gente no lo vea, era tradicional el letrero y las tradiciones siempre es bueno mantenerlas, Mauricio.
0: Exactamente, no todo lo antiguo es malo. Yo creo que al revés, hay cosas antiguas que eran muy buenas. Yo creo que esa tradición del cartel promocionando el partido del domingo es que tan propio de nuestro fútbol, no solamente en Quillota, Juan Carlos, sino que en Calera, me acuerdo, incluso en Limache, yo veía por ahí también carteles, es como de la esencia del fútbol de los años 70, 80, 90 incluso, ¿no es cierto? Esa forma de promocionar los partidos cuando no habían la tecnología que hay hoy día.
1: Solo faltaría el megáfono, la camioneta con el megáfono en las calles de Quillota en los días
0: Del
1: previos.
0: Fito Estudillo.
1: Claro,
0: Claro, sí,
1: exactamente.
0: bueno, una tradición también, pues, también, ¿no es cierto?, con el megáfono. Bueno, otros tiempos, ¿no es cierto?, pero creo que es súper bueno que se haya retomado esa tradición, que además sirve.
1: Exactamente, sirve para tener recuerdos de tiempo pasado. También en el ámbito del deporte quillotano, Mauricio, destacable lo que realizó este joven quillotano Antonio Figueroa Cautivo, integrante de una familia absolutamente sanluisina,
0: Totalmente.
1: hijo de Elías Figueroa, que a su vez es hijo de Mario Figueroa y de Junia Figueroa, y la mamá de este chico, hija de Antonio Cautivo, hermana del Pato Cautivo. Entonces estamos frente a una familia absolutamente sanluisina, deportiva 100%. Y este chico que está practicando el pádel desde hace un tiempo de muy buena manera, esta vez logró el segundo lugar en el Panamericano que se desarrolló en México. Lamentablemente se lesionó su compañero de equipo se lesionó, y eso le impidió poder seguir disputando la final. Por lo tanto, creo que es destacadísima la actuación en este torneo desarrollado en Veracruz, en México, y que le permitió al chico Antonio Figueroa poder estar en lo más alto del podio, en el segundo lugar de este torneo para menores de 14 años de pádel a nivel panamericano, Mauricio.
0: Es un campeonato a nivel continental, Juan Carlos, o sea, panamericano, no sudamericano. Así que es súper importante. Sabemos lo difícil que le cuesta, que es para los deportistas chilenos conseguir logros. Y más importante cuando se consiguen en el extranjero, en este caso tan lejos como tuvo que viajar a jugar en México, un chico con muchas condiciones, ¿no es cierto?, en el pádel, solamente 14 años y que se le augura un futuro muy, muy importante en ese deporte.
1: Sí, recordemos que Antonio Figueroa Cautivo tenía como dupla, como partner, a Matías Viteri, y la verdad que fue él el que se lesionó de la rodilla, un problema en la rodilla tuvo su compañero Matías Viteri, y por eso no pudieron seguir jugando la final. Pero de todas maneras, destacadísima la actuación, segundo lugar a nivel panamericano. Este no es la primera actuación a nivel internacional que tiene Antonio Figueroa. Ya ha tenido la posibilidad de estar en otras competencias fuera del país. Ya a nivel nacional está catalogado como uno de los mejores en su categoría. Por lo tanto, estamos frente a una figura absolutamente destacadísima del deporte del pádel en nuestro país. Y este quillotano que con solo 14 años está mostrando muchas condiciones de Mauricio.
0: Así es, Juan Carlos, también destacar a Pilar Meneses, esta chica quillotana, que forma parte de la selección chilena de voleibol sub-17, que está disputando el Mundial, Juan Carlos.
1: Exactamente, sí, el Mundial que se desarrolla en nuestro país, en San Felipe, Los Andes y Santiago.
0: Santiago
1: Lamentablemente a Chile no le ha ido, no le ha, había ido bien, no sé en el último resultado, pero había
0: le
1: perdido los dos
0: ganó,
1: primeros partidos.
0: consiguió su primera victoria, Juan Carlos, le ganó a Egipto por 3-1.
1: Perfecto, ahí está entonces el primer
0: Es un mundial
1: triunfo.
0: también, por cierto,
1: Sí,
0: con las
1: sí.
0: mejores del mundo.
1: Yo veía imágenes, Mauricio, y son chicas de una estatura increíble, ¿eh? Ahí ya
0: Sí.
1: marcamos, se marca una diferencia.
0: Bueno, en general las chicas chilenas tienen una buena envergadura física, pero ya a nivel mundial esa envergadura no es suficiente. O sea, uno ve fuera de Estados Unidos, República Checa, de 1,90 m y tanto.
1: Y más de 2 metros alguna incluso.
0: Sí, y tienen 17 años.
1: Exacto.
0: Entonces, esa es la realidad, pero yo creo que ya es importante estar en un mundial y compitiendo. Chile ha competido, Juan Carlos. O sea, han sido resultados estrechos, con República Checa se perdió estrechamente, se perdió con Tailandia también en 4 sets, se le ganó ahora a Egipto y bueno, creo que hoy y mañana juegan con Turquía.
1: Sí, eran partidos muy seguidos los que tenía este campeonato mundial que se desarrolla en nuestro país en sub-17. Además, para Pilar Meneses, que es la representante quillotana, recordemos que ella nace en el Club Paul Harris, con ese trabajo Junia Figueroa tan, tan destacadísimo, y Pilar logró ir pasando etapas, llegando a ser hoy seleccionada nacional, categoría sub-17. Y este mundial seguramente le va a servir mucho también para su futuro. Ya cuando sea adulta, ya tiene un mundial en el cuerpo, Mauricio.
0: Exactamente, ya está compitiendo, ¿no es cierto?, al más alto nivel que se puede competir, como es un mundial. Y súper importante que haya una quillotana. Estaba viendo los integrantes de la selección, son chicas de todo el país, Juan Carlos, me gustó mucho. No es como habitualmente que Santiago, no, esta es una selección, realmente una selección chilena. Hay chicas de todas las partes de Chile, muy, muy bonitos.
1: Bueno, y también Mauricio, en el ámbito del deporte amateur, reiterando las felicitaciones para el chico Antonio Figueroa Cautivo por su buena actuación en México. Mañana a las 20:30 horas en la cancha Santa Rosa va a jugar Nacional de Quillota en estas clasificatorias de la Copa de Campeones mayores de 45 años del fútbol ANFA, donde Nacional, luego de ganar en casa, viaja a buscar la clasificación. Enfrentando al Club Santa Rosa en el Valle de la Aconcagua, es este partido. Así que bien por Nacional, que juega mañana su partido de vuelta. Ganó por 3-1 el partido de ida. Y el día jueves le corresponde jugar a Dinamo, que tendrá que viajar hasta Limache para enfrentar a Trinidad, en cancha Trinidad, también 20-30 horas. En tanto que Unión Royal jugará como local en el Estadio Municipal del Bajío, frente a Las Cruces. Recordemos que Dinamo ganó como local por 2-0 a Trinidad, o sea, también tiene la primera opción para clasificar. Unión Royal tiene la obligación de dar vuelta a la llave porque perdió en la ida por 2-0 ante Las Cruces de Olmué. Ahora se juega acá en Quillota, en el Estadio El Bajío, este día jueves 20:30 horas. Y el viernes se cierra la semana con el partido en el Estadio Gustavo Carranza, donde Nacional de Limache va a recibir a Manuela Figueroa. En la ida, esto está muy cerrado, muy apretado. Empataron 1-1 jugando en Quillota. Ahora la revancha se juega en el Coloso de Andrés Bello, en el Estadio Gustavo Carranza de Limache, Mauricio.
0: No hay ninguna llave cerrada, Juan Carlos. Están todas
1: Ninguna,
0: las
1: sí.
0: llaves, están ahí muy abiertas, puede pasar cualquier cosa. Esperemos,
1: Sí,
0: obviamente,
1: exacto.
0: que le vaya bien a los equipos quillotanos, pero están muy, muy cerrados.
1: Exactamente. Son cuatro clubes quillotanos que están en competencia. Dos ganaron, uno empató y el otro perdió. Todo se define entre miércoles y viernes para ver si avanzan o no a la próxima etapa de esta competencia, Mauricio.
0: Así es, Juan Carlos. Deseemos el mejor de los éxitos a los clubes quillotanos. Son clubes tan tradicionales, además, de nuestra ciudad.
1: Exactamente. Bueno, y nosotros nos estamos ya despidiendo. Por supuesto, agradeciendo la audiencia que estén ahí junto a nosotros y a usted también, Mauricio, muchas gracias por ser parte del programa acá en Tribuna Deportiva.
0: Gracias por la invitación. Será hasta siempre.
1: Y nosotros nos vamos. Eran estas todas las noticias, comentarios y entrevistas especialmente preparadas para el día de hoy. Será entonces, hasta mañana, amigos.
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